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0: Ajá, buenas, buenas. Corre, 6 de la tarde ya con 47 minutos. ¡Feliz 15 de septiembre! Mira, qué chévere cómo estuvo el desfile el día de hoy. Me gustó. 7 de 10. Yo no salí a la calle a verlo, eso sí te voy a ser sincera, porque me desperté tarde. Es que hoy necesitaba descansar, necesitaba dormir. Y bueno, dormí riquísimo, riquísimo, riquísimo. Así que bueno, bomboncitos.
1: Como si fuera un...
0: Qué buen día, la verdad.
1: Y mucho menos
0: el que hizo hoy, porque estuvo bastante nubladito. Si nos asolearon, qué chévere. Yo me acuerdo de mis tiempos. Yo me pegué una gran asoleada. Terminaba, mira. Insolaba la niña. Pero bueno, bomboncitos, feliz martes también. Estamos por acá nuevamente en la que une la 92.5. Dándole con todos los powers a ese nuevo día. Así que ya lo sabes, la invitación para que vos se comences ya a reportar. 76077072. WhatsApp de la mejor nota. Y me comentas qué tal la pasaste en este 15 de septiembre. Fuiste a cuidar a tus niños, saliste en el desfile. Mandame las fotos right now a través del WhatsApp 76077072. A ver qué dicen por acá. Saludos, Nikki Flower. Saludos, Guillen. ¿Cómo estás? Feliz martes. Ey, ¿descansaste hoy o no descansaste hoy? Decime que sí, porque es asueto. Es asueto hoy, señores. Me tocó trabajar, pues pagan doble. Ey, mira, qué chivo. Qué chivo que paguen ya doble a uno vos. Sí, pues sí. Así que bueno, bomboncito, vamos a continuar con más. Y nos vamos a quedar con eso a cargo de Ryan Castro. Así que ya lo sabes, disfrútalo.

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0: ¿Qué tal están todos?
1: Hola. ¿Quieren ver su escuela?
0: ¿Vamos a ver la escuela? Primero los niños.
2: Excelentísimo señor presidente Nayib Armando Bukele, señora primera dama Gabriela de Bukele, estimadas Laila y Amina, autoridades que le acompañan, maestros, padres de familia, compañeros estudiantes y miembros de nuestra comunidad, tengan todos muy buenas tardes. Mi nombre es Kimberly Ramírez. Es para mí un gran honor dirigirme ante ustedes en este día tan especial. Antes que nada, quiero agradecer a Dios por compartir este momento y por darnos la oportunidad de ser parte de una transformación para nuestra comunidad que desde hace mucho tiempo se esperaba. Hoy estamos reunidos para celebrar la promesa cumplida de nuestro presidente con la pavimentación de la calle y la construcción de nuestro centro escolar. Si retrocedemos el tiempo, recordaremos los días difíciles que pasamos en épocas de lluvia, caminando por una calle llena de hoyos y lodo, donde corríamos el riesgo de caer y lastimarnos, llegando a nuestro centro escolar para resguardarnos. Pero teníamos que hacerlo en los rincones de las aulas, donde no caían goteras porque el techo estaba deteriorado. No podíamos jugar porque la cancha era una laguna, y en los recreos nos manteníamos dentro de las aulas porque en los pasillos nos mojábamos. Pero hoy la historia ha cambiado. Caminamos por una calle pavimentada donde no nos ensuciamos el uniforme y los zapatos nos van a durar más tiempo. Llegaremos al centro escolar donde vamos a disfrutar cada rincón, cada espacio de juego y donde podremos sentarnos para tomar nuestro refrigerio. Por todo esto, en nombre de mis compañeros, señor presidente, mil gracias. Que Dios lo bendiga.
3: Buenas tardes, señor presidente, primera dama, sus queridas hijas, secretaria, señoras ministras y señoras asistentes y señoras. Quiero contarle un poco sobre la carretera que acabamos de construir aquí desde Aguachapán hasta Guatemala. Es una carretera que inicialmente teníamos 8 kilómetros que íbamos a construir de carretera, pero durante la ejecución de la misma fuimos identificando la necesidad de la población y de que fueran sus hijas y sus hijos hacia los centros escolares. Entonces fuimos incrementando de 8 a 12 kilómetros y finalmente hasta los 15.14 kilómetros de carretera que acabamos de construir. Como podrá ver, tenemos más de 4.000 familias beneficiadas. Dentro de esas familias beneficiadas, sus hijos van a 3 centros escolares. Los Toles, aquí tienen 200 estudiantes, en Tehuesique, que tienen 149 estudiantes, y Palupique, que tienen 237, para una población de 586 estudiantes. Ahora, como podrá ver, esta es una zona muy productiva. Aquí se cultiva maíz, se cultiva frijol, hay ganadería y se extrae leche. Entonces, hay bastante tráfico. Hay tráfico de camiones, hay tráfico de pickups, hay tráfico de vehículo liviano, incluso hasta vehículos de motos, bicicletas y las tuk-tuks. Por lo tanto, nosotros hicimos unas mejoras geométricas a la carretera. La carretera tenía anchos de 3 a 4 metros y nosotros la ampliamos a 8 metros para poder garantizar la carretera y sus drenajes, de tal manera que la carretera funcione bien. Hemos incorporado dentro de la carretera la construcción de 8 túmulos, también pasos de cebra, hemos puesto señalización vertical, hemos puesto también flex beam para la protección de los vehículos en las zonas donde hay riesgo de colisión. Esta inversión de más de 12 millones es el beneficio para las personas. Muchas gracias.
4: Buenas tardes, señor presidente, primera dama y sus queridísimas hijas, ministras y todas las personas que nos acompañan. Hoy se cumple un año de la promesa que hizo el presidente Nayib Bukele para la comunidad estudiantil. Hace un año exactamente todos estos jóvenes estaban desfilando en una calle de tierra y con lodo, cumpliendo así su compromiso cívico. Este día tengo el agrado de entregarles este moderno centro escolar. Cuenta con un área construida de 3.700 metros cuadrados, en los cuales se intervinieron 8 aulas. Comentarle que este centro escolar fue construido totalmente de cero, porque se encontró en pésimas condiciones. También se añadieron 2 aulas de parvularia, las cuales se pensaron, se diseñaron y se construyeron bajo el currículo nacional lanzado por la primera dama. También comentarles que tenemos en la parte de atrás un salón de usos múltiples, un comedor, una cocina, baños con acceso universal. También tenemos esta cancha multidisciplinaria techada, áreas verdes, juegos, accesos totalmente renovados. El área de parvularia tiene su acceso independiente. El proyecto tuvo una inversión de 1.2 millones de dólares y va a beneficiar alrededor de 200 estudiantes. Es así como vemos reflejados los impuestos y podemos demostrar que el dinero alcanza cuando nadie roba. Gracias.
0: ¿Qué tal todos? Bueno, muchas gracias a todos por estar acá. En primer lugar, felices, igual que ustedes, de poder inaugurar no solo 2 obras importantes para las comunidades, sino además una promesa que hicimos exactamente el 15 de septiembre del año pasado. Y exactamente un año después, aquí estamos diciendo, misión cumplida. Hicimos primero, como ya nos explicó el representante del MOP, la calle. La idea era conectar a Huachapán con Los Toles. Y esa era una calle de 8 kilómetros, ¿verdad? Entonces iban a ser una calle de 8 kilómetros, que ya es bastante larga. Pero luego, cuando vino el MOP a trabajar, salieron de otras comunidades a decir, mire, que llega hasta nuestro cantón, que llega hasta nuestro caserío, que llega hasta nuestro centro escolar. Y entonces la calle se amplió de 8 a 12 kilómetros. O sea, un 50% más. Lo que lo hizo un poco más caro, pero beneficiaría muchísima más gente. Entonces yo le dije, hagámoslo así. Pero luego me dijeron, presidente, la hemos ampliado tanto que estamos a 3 kilómetros de Guatemala. Entonces me dijeron, si la ampliamos 3 kilómetros más, llegamos a Guatemala. Yo dije, llegamos a Guatemala, pues. Porque, aunque ahorita ese es un paso normal, con el tiempo, eso va a traer, primero Dios, que Guatemala haga su calle también, va a traer un paso fronterizo. Y eso va a traer... Y eso va a traer, obviamente, muchísimo inversión, empleo, turismo. Van a poner, obviamente, porque van a pasar los viajeros, van a poner gasolinera, farmacia, supermercado, etcétera, ¿no? Y eso va a significar más empleos. Y además, como en esta zona hay mucha agricultura, pues para sacar el maíz, para sacar el frijol, para sacar la ganadería, ya tienen una calle de primera. Para poder salir por ahí y llegar en lugar de cruzarla en una hora, hora y media, 15 minutos. Además que no arruinan el carro, pues. Y ojo, que la calle no se hizo para eso. Se hizo para los niños. Pero obviamente lo usamos todos, pues. La usan los adultos, la usan, por ejemplo, si alguien se enferma, es más rápido ir a una unidad de salud o ir a un hospital que si va en una calle de tierra. Y sobre todo una calle de tierra en el estado en el que estaba. Ahora, cuando yo les dije, vamos a arreglarle la calle, fue porque vimos el desfile tan bonito que hicieron. Un desfile impecable. Se notaba que le habían puesto corazón, cariño, esfuerzo. Todos los niños con el uniforme nítido, impecable, marchando con sus bandas, con la bandera de El Salvador. Y entonces nosotros dijimos que el próximo año vuelvan a desfilar, pero ya en la calle nueva. Y así fue. El desfile este año fue ya en la calle nueva. Y fue no solo del centro escolar Los Toles, sino de 5 centros escolares que se ven beneficiados con la carretera nueva. Además de muchas comunidades a lo largo de 15 kilómetros de carretera, 15.14, que iba a ser originalmente 8, y casi que se duplicó el proyecto para poder llegar a más gente. Y nosotros dijimos entonces, bueno, si ya le vamos a hacer la carretera, hagámosle la escuela también. Y fue que empezamos a construir esta escuela que está aquí, y en un año está terminada. Y ya a partir de ahora, ya las clases son acá. Tiene de todo. Tiene juegos para los niños, tiene para recreo, tiene comedor, cocina, aulas bonitas, baños. El área para primera infancia, que la fuimos a ver con mi esposa Gabriela. Como todos ustedes saben, ella está trabajando muy fuerte para apoyar a la primera infancia, para que tengan educación de primera, educación de calidad, desde que están pequeñitos. Porque ellos son el futuro de nuestro país, y pues queremos tener un buen futuro, ¿no? Y tal vez ya nosotros ya vamos a estar viejitos, pero vamos a ver cómo los niños que vamos a educar mejor se van a convertir no solo en jóvenes, todavía mucho más adelante de lo que nosotros podamos hacer. No sé si ya vieron las aulas, pero tienen juguetes, mini baños. Tienen toda la colección de libros del árbol de vida. Tienen todos los juguetes didácticos, que es lo que le llamamos la parte lúdica de la enseñanza. Está la nueva currícula educativa también. Y pues entonces yo digo, bueno, ya tiene todo. Esta escuela ya tiene todo, ¿no? Y calle, escuela. Bueno, ya les damos computadoras, tablets, paquetes escolares, completos con cuadernos, colores, libros. Primera infancia, nueva currícula. Entonces solo falta una cosa. y es la parte que estamos haciendo el piloto, que no sé si ustedes vieron los resultados de PISA, del piloto que hicimos, que lanzaron, o sea, a la educación de El Salvador, que normalmente estaba en este nivel y que ha subido a este nivel, la lanzaron a este nivel. Ya que está la ministra de Educación aquí, yo le quiero pedir, ministra, que a partir de mañana instalen el sistema nuevo con todo internet, las computadoras, los tutores de inteligencia artificial y todo lo necesario para que estos niños tengan la mejor educación del mundo. Así que no solo vamos a tener calle de primera, escuela de primera, educación de primera infancia de primera, computadoras de primera, paquetes escolares de primera, sino que educación para todos los niños hasta que salgan de primera, la mejor del mundo. Lo único que falta es que eso no lo puede hacer el gobierno, eso no lo podemos hacer nosotros, no lo puede hacer la DOM, no lo puede hacer el MOB, no lo puede hacer MINED, no lo puede hacer el despacho de la primera dama. Lo tienen que hacer ustedes, es esforzarse, estudiar, aprender, hacer las tareas. ¿Sí o no? Ahí no aplauden mucho, pero hay que hacerlo, ¿eh? Yo tampoco no era el más bien portado de la clase, ¿eh? Pero hay que estudiar, hay que aprender, porque todo lo que ustedes hagan ahorita es como sembrar, igual que sembrar. Cuando ustedes ponen la semilla en el hoyito en la tierra, ahí no hay fruto, nada. Siembran, tapan la semillita, riegan, no hay fruto. Abonan, no hay fruto. Sale la plantita, no hay fruto. Pero ustedes saben que si siguen abonando, regando, sembrando, ¿qué va a pasar? Va a dar fruto. Va a tardar un tiempo, pero va a dar buen fruto. Y ese fruto es lo mismo que en la educación. Cuando uno ve un niño que está aprendiendo, es como poner la semilla. Cuando uno ve el niño que ya pasa primer grado, segundo grado, es como abonarla, como regarla. Estas herramientas que están acá es para poder regar, abonar bien la plantita. Pero los frutos los van a ver sus hijos cuando estén grandes. Y cuando hayan tenido una educación de primera, en una escuela de primera, con herramientas de primera y con el esfuerzo que ellos van a poner para aprender. Y entonces van a ver los frutos. Y además, como ustedes bien saben, ahora todos los niños del Salvador ven los frutos. Y además, como ustedes bien saben...

0: la calle, la escuela, los paquetes, la educación, las becas, todo es gracias a Dios. Porque todo pasa porque Dios quiere. Y esta escuela está porque Dios así lo quiso. Y claro, Dios utilizó a la DOM pues para que la construyera. Dios utilizó al MOP para que hiciera esa calle. Dios usó al MINED para que le dieran los paquetes escolares y ahora la mejor educación. Dios usó a la Dirección de Integración para que le diera sus becas. Pero al final de cuentas es Dios el que se encarga de todo. Así que esforzarse, ¿verdad? No hay excusas. Ahora toca estudiar, esforzarse, aprender y salir adelante y ser un orgullo para sus padres y para su comunidad, y que los Toles y todas las comunidades aledañas salgan adelante. Está en manos de ustedes, las herramientas aquí están. Así que queda inaugurada, aunque ya la habían inaugurado ustedes, pero queda inaugurada la calle, queda inaugurado este centro escolar, y que Dios bendiga a todas estas comunidades. Y feliz Día de la Independencia. Gracias.
1: ¡Te queremos, presidente!

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0: Bueno, bomboncitos lindos, 7 de la noche ya con 56 minutos de este martes 15 de septiembre. Hoy celebramos 205 años de independencia patria. Y bueno, qué felicidad. La verdad, qué felicidad, me dio muchísima nostalgia, ¿sabes? Porque vos sabés cómo es el TikTok. El TikTok ahí está pendiente de todo, hasta de lo de que no. Por ahí me salieron un par de videos, fíjate. Obviamente en donde se demuestra la belleza y la cultura del Salvador. Y con la canción más típica, vos sabés cuál es. Y si no, es esta, que se ha vuelto una de las canciones más icónicas acá en El Salvador. Que siempre que la ponemos, la escuchás, suena. Es inevitable que uno se ponga nostálgico y se ponga sentimental. Y justamente estoy hablando de esa canción que se llama El Reencuentro, o como todos lo conocen, Patria Querida, de Álvaro Torres. Una canción espectacular, una canción lindísima. Y mira, la verdad es que yo me llenaba de muchísima nostalgia viendo todos esos TikToks, viendo la belleza del Salvador. Por supuesto, un país que a pesar de que es pequeño, tiene personas con corazones enormes y muy, muy trabajadoras. Eso es lo que nos caracteriza como salvadoreños, que somos muy trabajadores. Así que, bomboncitos, feliz día de independencia patria. A ver, ¿qué nos dicen por acá? Milton dice, buenas noches, Nikki, buenas. ¿Qué tal? ¿Cómo estás? ¿Fuiste a ver los desfiles? Yes or not.
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0: Así que bueno, dice que espérame vos, espérate, ya me trabé. Dice Milton, claro que sí, vaya. Ey, mira,
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0: Yo quería ver, yo lo vi, pero lo vi en un en vivo, en el vivo de la alcaldía. Ahí los vi. Por supuesto, en vivos que me estuvieron saliendo en el resto del día de distintos creadores de contenido. La verdad es que me gustó, me creó, no sé, quizás por eso andaba nostálgica. Que por cierto, hoy les hizo buen día. No llovió, no hizo tanto sol. El calorcito sí siempre. Fue un día bastante nostálgico, Borre, no sé por qué. Con ganas de llorar. Pero bueno, calabacita, vamos a continuar con más. Y hoy te vengo con esta súper, súper información espectacular. 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
0: En vez de llegar, a ver, dice, mi novia nació 15 de septiembre, bien patriótica. Y le cantaste el himno nacional, o le cantaste el feliz cumpleaños, la mañanita. Y de pastel, las donas, claro, claro, claro.
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0: como tú lo haces. Hoy sí, bomboncito, vamos a continuar con más. Mira,
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0: ¿Qué te parece si nos quedamos con esto? A cargo de Sebastián Yatra. Estamos en el mes romántico de hoy. Pero bueno, antes, Milton, feliz cumpleaños para su novia. Espero que le haya pasado fenomenal y que le haya dado muchísimos, muchísimos regalos. Y si no le dio regalos, espero que le haya dado pisto. Gracias. Y espero mi pedacito de pastel. Así que ahora nos quedamos con eso. Disfrútalo.

0: corazoncitos. 8:09 de este martesito 15 de septiembre. Y mira, yo sé que estamos celebrando en 205 años de independencia patria, pero también es que ya llegamos a mediados de mes. Y vos sabés lo que significa eso, Dorre. Significa que estamos cada vez más cerca de diciembre. ¿Te acordás que yo te lo dije? No, estamos iniciando, Dorre, pero dentro de un poquito vamos a estar a mediados de mes y todos. No, Nikki, faltas. No. Y mira qué rápido se ve el tiempo. ¡Dios mío! Ya, mira, dentro de poquito ya te voy a decir, mira, ya faltan tantos días para que sea 24 de diciembre. ¿Cómo van esas preparativas? ¡Wow! Ahorita, pa, ya pasó este... Bueno, estamos ya casi terminando ese día de independencia. Termina ese, ¿qué otra festividad falta? Halloween, o sea, Halloween. En la de noviembre, el 2 de noviembre, el Día de los Santos Difuntos. ¿Qué más? Solo eso va. Solo dos festividades más y hoy sí. Tiriri, tiriri, tiriri, tiriri, tiriri. ¡Ay! ¡Qué felicidad! Yo soy feliz con Navidad. ¡Qué felicidad! Lo que sí no me gusta es que se viene el año 2027. Porque cada vez me siento más viejita, vos. Ya esos 22 años y el otro año 23. ¡Uy, no! ¡Qué pesado! Pero bueno, bomboncito, vamos a continuar con más música a esta hora de la noche. Y nos vamos a quedar con eso a cargo de Quevedo y Elvis Crespo para seguir con el sazón de este martes. Así que ya sabes, disfrútala.
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0: Bueno, bomboncitos lindos, 8 de la noche, ya con 22 minutos, ajá.
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0: Así como estás escuchando, vamos avanzando súper rápido en esa noche tan sabrosa de martes.
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0: A ver, dice Denis, hola, buenas noches, Nikki. ¿Cuál es peli de terror verás en Halloween? Ya se acerca, saludos. Mira, te voy a ser sincera. A mí me encantan, me fascinan las películas de terror. Yo soy muy, muy fan del género del terror. Las que sí no me atrevo a ver son las japonesas, porque si de por sí ya hay unas que te dan miedito, las japonesas son intensas, son gore total. Y pues no sé, no me he atrevido a ver alguna japonesa, pero si tienen alguna que recomendar, 10 de 10. Mira, a mí me gusta iniciar el mes de octubre viendo películas de terror y todo el mes trato, no siempre lo logro, pero sí trato de... Tiene 31 días octubre, 31 películas me veo. Una cada día, aunque sea en la noche, aunque vaya por partes, pero trato de verme una película por día. Y mira, voy, inicio con una de mis favoritas, a veces, si no a veces finalizo el mes con esa. Es la esa famosa de Hocus Pocus o Abracadabra. Esa la daban en el Disney Channel, vos. Me gusta, es que me gusta toda la temática de brujitas, de la magia. No te da tanto miedo. Entonces inicio con algo un poquito leve, así, chiquito. Y ahí yo soy muy fan de Disney, vos. Son de las cosas que a mí me encantaba muchísimo ver. Me acuerdo cuando hacían toda la temática de octubre en Disney Channel. Yo era muy niña de Disney Channel. Y mira, ya de ahí me veo Brujillizas, la primera y la segunda, igual siempre en días. Y de ahí pues voy aumentando. Mi favorita hasta ahorita del género del terror, te puedo decir que es La Noche del Demonio. Todas las películas de esa saga, 10 de 10. Y hay una que me generó muchísimo miedo, que yo quedé traumada, es traumada. Mira, vos y creo que la mayoría hemos visto las películas del Exorcista. Mira, yo me vi la primera que salió. Y de hecho hay una aplicación en donde la tienen sin censura, porque ya cuando la lanzan como en formato de televisión, hay ciertas escenas que están censuradas, entonces esa no tiene censura. No, yo quedé traumada. Y con la segunda que sacaron, que fue la secuela del Exorcista, que de hecho se estrenó hace poco, se estrenó hace el 2026, ponele que se estrenó por ahí por el 2024, más o menos. Pero yo me acuerdo que yo la vi sola y cuando ya la volví a ver, no me acordaba que era tan heavy. Pero es que te lo juro, son mis recomendaciones si vos querés una buena noche con películas de terror. Ya de ahí, si hablamos de la saga del Conjuro, la última no me gustó. Sentí que le faltó más. Le faltó más que le diera ese toquecito de miedo. Pero es que no sé, no me gustó mucho. Ya de ahí otras películas. Sí he visto, fíjate. Me gusta más también el género del suspenso. Y te puedo recomendar varias. Ya vamos a hacer un listado. Así que bueno, bomboncito, vamos a continuar con más. Te voy a ver esta buenísima recomendación para todas las ladies que nos encanta andar divinas. 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
0: A ver, ¿qué nos dice por acá? Denny dice It, o sea, eso es el del payaso, ¿va? 2017 y El Conjuro 2, la recomiendo al 100. Sí, es que mira, las películas del Conjuro son buenas, pero es que...

0: mucho, ¿sabes? Para todo eso, porque así te vas Quito. Pero, ajá, o sea, más bien es suspenso, creería yo. Pero ya esas de la de Pennywise casi no me llaman la atención. Y no las he visto, porque inclusive sacaron series y no las he visto. Pero bueno, me voy a echar el arte, tal vez sí. También, ¿sabes? Otras que no me dan miedo y sí me dan risa son las de Chucky. No sé por qué, pero no me gusta Chucky. O sea, podría ser mejor. Así que bueno, bomboncito, vamos a continuar con más música a esta bonita hora de la noche. ¿Qué te parece? Es que hoy andamos con un mood romántico, ¿sabes? Con ese mood que vos decís, Nicky Nicky. Nicky Nicky, subile un poquito más. Así que nos vamos a quedar con eso, Dorre. Esta canción yo la andaba en la mente, mira. Esta canción no debe faltar un día martes. ¡Wow! Esta canción me transporta a mí, mira, a otra época. ¿Y ya sabes cuál es? No. Esta a cargo de Bad Bunny. ¡Uy, uy, uy! Su época dorada, claro. Dorre, nos quedamos con eso, disfrútalo.
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Bueno, calabacitas, 8 de la noche, ya con 37 minutos de este martes 15. 15 de septiembre, celebrando 205 años de independencia. Me encanta, me encanta, me encanta. Mira, he de destacar muchísimo que todas las cachiporras de todas las instituciones estaban bellísimas. Se lucieron ese día. Me encantó. Fue un desfile muy, muy, muy bonito. Que por supuesto, por ahí estuvo presente parte del staff de la 92.5 en ese gran desfile, bebé. Para que vayas a seguirnos a través de las redes sociales. Estamos como Torre Mix 925 a través de todas las plataformas digitales. Pero bueno, caravacita, vamos a continuar con más. 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Uy, uy, uy, me encanta el mood de esta noche. Así que bueno, caravacita, vamos a continuar con más. Nos vamos a quedar con esta canción a cargo de Rawayana y Manuel Turizo, sonando aquí en esta noche espectacular de martes. Así que baby, disfrútalo.

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0: Bomboncitos lindos, 8 de la noche, ya con 49 minutos.
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0: De este martes espectacular.
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0: Mira, ya casi me toca despedirme, me caen los controles de la 92.5. Le hemos pasado fenomenal, claro que yes. Ya sintiendo que estamos en octubre. Mira, hablando de eso, te voy a contar que hoy me sentí como mi abuelita. Es que mira, yo venía en el Uber, venía bien tranquila, tranquila. Y vos sabés que el día ha estado bastante triste. Ha estado bastante opaco, no ha hecho mucho sol. Que de hecho hoy costó que se secara la ropa, porque estuvo así como mero chill, menos como para mirar más dormir que querer despertarse. A lo que voy yo es que vos sabés que suele haber un cambio en el tiempo. ¿En qué estoy hablando? ¿De qué estoy hablando? Mira, vos sabés que bueno, en la época de verano, se podría decir, es cuando anochece más temprano. Tipo, pues yo me vengo tipo a veces 15 a las 6, 20 a las 6, y casi siempre a esa hora todavía está el solecito así en su esplendor, así bien lindo. Y pues ya tipo 6 y 10, pues ya está algo oscurito, ¿no? Ahora no. No sé si fue porque no había tanto sol o qué ondis, pero hoy sí vi que ya un cuarto a las 6 estaba súper oscuro. Veamos qué tal mañana. Que hoy sí no se ven rastros de lluvia, eso sí. Pero hoy sí, siento que ya vamos terminando el año. No puedo creerlo. ¡Septiembre, Dios mío! ¡Qué miedo! Así que bueno, calabacitas, antes de despedirme de acá, los controles de la 92.5. Porque sí, ya casi se llega el momento. Nos vamos a quedar con esta canción a cargo de Gracie para esta noche sabrosa de martes. Así que nos quedamos con eso, baby.
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0: Bueno, pomponcitos, 8 de la noche, ya con 54 minutos. Y hoy sí ha llegado el momento que menos me gusta, que menos me encanta. Ha llegado ya el momento de despedirme de Kayla Control de la 92.5. Esta noche bonita de martes. Y bueno, ya sabes, no te olvides de seguirnos por ahí a través de las redes sociales. Estamos como 2Remix925 a través de todas las plataformas digitales. Y anda, sígueme a mí también, soy como Nikki Flores SB a través de todas mis plataformas digitales. Saludos por ahí para Antonio, que ya estaba por ahí en sintonía, a ver qué dice.
1: Saludos, saludos, niña Nikki Flowers. Saludos. Aquí andamos rebotando en la ubereada.
0: Esos saluditos, Antonio. Gracias por haberte conectado. Y bueno, Dorre, nos escuchamos el día de mañana, miércoles 16, de 6 de la tarde a 9 de la noche, aquí a través de la 92.5. Hoy sí me despido de vos, que tengas una noche linda. Y bueno, esto ha sido una edición más de Dorre Night. Salud, cuídate.
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9 de la noche con 10 minutos, 9 ya con 10 minutos. A través de Do Remix 92.5 en la noche del martes. Hoy es 15. Sí, 15 de septiembre, un día especial. Hoy es el mes cívico, mes de la independencia, y ese día es hoy. Día de la independencia. ¿Cuántos años son? 205 años, si no me equivoco. 205 años de independencia, lo que se está celebrando. No, hombre, qué bonito. Este día desfilaron muchísimos jóvenes, bueno, miles de jóvenes de diferentes centros escolares, y debutaron con ese desfile las cachiporristas, la banda de paz, las coreografías. No, hombre, qué bonito. Buen espectáculo acá en Santa Ana, así que para todos los que hoy desfilaron, saludos. Ahí un poco cansadito. El día de mañana descanso, por cierto, para todos los que desfilaron. Así es que para los jóvenes que participaron. No, hombre, qué bueno, fíjese, qué bueno. Bueno, vamos con más a través del 92.5 con buena música en esta noche bonita, noche de martes. Hoy 15 del mes de septiembre, soy Roberto Carlos Paz, alias Bobby. Vamos con buena música hasta las 11 de la noche a través de Do Remix. Así que ahí se ha habilitado el WhatsApp en este momento. Dígame qué quiere que suene. Con mucho gusto vamos a complacerle esta noche, noche bonita. Hoy no hay tormenta. Bueno, vamos a revisar en este momento rápidamente las tormentas. Mire, viene tormenta, pero van para, yo creo que para los Cóbanos, Buffy. Va para la playa. En este momento se dirige hacia, bueno, de San Salvador. Va para la Libertad y de ahí va para la playa. Y las tormentas van para la playa. Así que si usted está en la playa, ¿va a llover ahí? Acá en Santa Ana, hoy no. Vamos entonces con más de la música a través de Do Remix. Buenas noches.

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minutos. Bueno, por cierto, póngale muchísima atención porque hay posibilidades de que la otra semana venga un temporal. Sería el primer temporal del año, por cierto. Así es que la próxima semana, fíjese que es lo que dijo el Ministerio del Medio Ambiente y Recursos Naturales, que el posible temporal podría iniciar acá en nuestro país entre el 23 y el 25 de septiembre. O sea, estaríamos hablando de la próxima semana, si no me equivoco, miércoles, jueves o viernes. Uno de esos días podría iniciar. Eso fue lo que indicó el Boletín Meteorológico del Ministerio del Medio Ambiente. Existe la posibilidad de que se forme un campo depresionario y una baja presión al sur de Centroamérica. Mira, con influencias acá en El Salvador a partir de la próxima semana. Eso informó el Ministerio del Medio Ambiente y Recursos Naturales. Así es que eso fue hoy lo que mencionaron eso. Así que posiblemente la próxima semana vamos a tener el inicio de los pasillos de tormenta. Sería, vamos a ver, si sería el 23, sería el miércoles. Miércoles, jueves o viernes, cualquiera de esos días estaría iniciando las tormentas la próxima semana. Así es que eso fue lo que dijo el ministerio, que viene un temporal. Mire, si de casualidad se anuncia polvo del Sahara, también hay posibilidades de que ya no haya temporal. Acuérdese que el polvo del Sahara hace todo lo contrario, aleja las tormentas, pero nosotros queremos tormentas. O sea, ojalá que no, pues no venga polvo del Sahara. Mejor que vengan las tormentas. Quiero conocer. Aunque mira, aquí en Occidente casi siempre llueve. Yendo el radar, casi siempre llueve por esta zona. Lamentablemente el resto del país no es así. Así es que estése pendiente, porque a partir de la otra semana, del miércoles, tiene que andar sí o sí la sombrilla, el paraguas o lo que sea, porque de que va a llover, va a llover. Vamos con más de la música a esta hora de la noche. Saludo para los que van llegando. Póngase cómodo, vamos a disfrutar de la buena música. Buenas noches. Mirando, creo que me ha conocido. Será uno más de tantos. Mierda.

0: De la noche con 26 minutos, 9 ya con 26 minutos. Bueno, en este momento vamos a revisar las calles de Santa Ana. ¿Cómo está el tráfico?
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0: En este momento, bueno, solamente el centro de Santa Ana.
1: No lo intente, quedó 3-0 a su favor.
0: En este momento, bueno, solamente.

0: hambre porque viene el lunes y el domingo fue la cosa. Mira, el domingo no, hambre, qué barbaridad.
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0: Hoy sí todo está excelente. Hoy es 15 de septiembre, qué bueno, mira, que no se reporta esta hora de la noche. Sí, problemas de tráfico, no, hambre. Bueno, vamos con más de la música a través del 92.5 para todos los que ya están en casita. Buenas noches. Estamos disfrutando con la música y por supuesto haciendo como siempre a través del WhatsApp de Do Remix.

0: De la noche con 33 minutos, 9 ya con 33 minutos. A través de Dora Mix 92.5 en la noche del martes 15. Bueno, por cierto, hoy hubo partido de la Liga Española, jornada número 6. Hoy jugó el Real Madrid. Jugó contra el Elche, ese partido que fue de visita. Mire, un partido bastante, digamos, un poquito extraño por rato. El Real Madrid dominó todo el partido prácticamente, pero en el segundo tiempo, digamos, tipo como en el minuto 65, el Madrid bajó la intensidad. Iba ganando 2-0 el Madrid. Tuvo oportunidades, mire, Kylian Mbappé falló un montón de tiros. El Madrid podía haber marcado incluso 5 goles, pero Kylian falló. Y no se diga Vinicio. Yo creo que este ha sido el partido que no ha sido el de Vinicio. Vinicio prácticamente hoy estuvo desatinado. Mire, falló unos tiros increíblemente cerca de la portería rival, que los mismos jugadores se quedaron sorprendidos. Así es que hoy no estuvo concentrado Vinicio. Kylian Mbappé falló muchísimo.
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0: Y otros jugadores como que se relajaron demasiado. Y eso lo aprovechó el Elche. Y miren, unos pocos minutos del segundo tiempo ya tenía empatado el partido. Y el Real Madrid ahí sí la sintió, miren. Ahí sintió el miedo. Entonces el Madrid sintió el verdadero terror. No, hombre, qué barbaridad. Y lo peor, que ya faltaban solo 8 minutos. 8 minutos para finalizar el segundo tiempo. Y el Madrid iba empatando. Y el Madrid tenía que ganar, porque el Barcelona lleva 3 puntos arriba. Así es que el Madrid, miren, 8 minutos no más le quedaban. Ya en el último minuto, gracias a un pase de Bellingham, mire, buen golazo, empató en el Madrid, metió el tercer gol y de esa manera terminó ganando el partido de visita. Pero vaya que le costó muchísimo. Hoy ese partido el Madrid lo dominó, pero mira, al final el Elche se le puso al brinco. Y el Madrid al último minuto pudo hacer ese gol que tanto necesitaba para quedarse con los 3 puntos, y al final lo logró. Así es que eso fue lo que pasó hoy. No voy a pensar que fue un paseo por el parque para el Madrid. No, hombre. Al principio sí parecía, pero al final, no, hombre, qué partido. Pero eso es lo bueno, fíjese, lo bueno, porque es emocionante. O sea, los partidos sí son emocionantes. No como cuando alguien ya va ganando, va goleando. Nah, está aburrido de siente. Así que ese partido fue bastante interesante entre el Real Madrid y el Elche. El día de mañana le toca al Barcelona, que estaría enfrentando contra el Racing a la 1:30 de la tarde también. Así es que para usted que le va al Barcelona, el día de mañana iba a apoyar a su equipo, porque el Barcelona va en primer lugar, lleva 3 puntos de ventaja. Aunque perdiera el Barcelona mañana, siempre queda en primer lugar por la diferencia de goles. Así es que el Barcelona no va a querer dejar ir más puntos. Hasta el momento no ha perdido ningún partido, los ha ganado todos con goleada. Así que el día de mañana vamos a ver si mantiene esa racha de goleada, esa racha goleadora que ha tenido desde que inició la temporada, incluyendo también la Champions. Así que el día de mañana a la 1:30 va a disfrutar del partido del Barcelona contra el Racing. Vamos con más de la música a través del 92.5. Buenas noches.

0: Muy bien, de la noche ya con 44 minutos, 9:44 minutos. Bueno, seguimos complaciendo a través del WhatsApp de Doremix.
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0: Bueno, por cierto, hoy en las noticias, no sé si usted se dio cuenta, miren, lamentablemente estos casos siguen apareciendo. Uno quisiera que no, que no se vieran estas cosas, pero mire, es que uno se queda impresionado. Fíjese que un motorista de la ruta 302 provocó un accidente de tránsito en Olocuilta. Iba de más alta velocidad y había una rastra estacionada porque tenía desperfecto mecánico, por eso estaba estacionada. Y él, como iba a alta velocidad, se estrelló contra esa rastra. Pero lo que pasó después fue impresionante porque, mire, llegaron los de BMT, le hicieron una prueba de alcotest y salió con 147 grados de alcohol. Imagínense, esta persona andaba ebria. Un motorista de la ruta 302. No, hombre, qué barbaridad. Y me pregunto yo, mire, ¿y esas empresas? Quizá no verifican el estado de los motoristas antes de que le den las unidades de transporte. No, hombre, mire, uno se queda impresionado cómo un motorista va a conducir con 147 grados de alcohol. Así es que eso fue lo que pasó, provocó un accidente. No hubo fallecidos, pero hubieron muchas personas que sí terminaron lesionadas. Así que lastimosamente eso fue lo que pasó el día de hoy. No, hombre, uno se queda impresionado. Mire, cuántos buses del transporte colectivo y uno nunca sabe cómo va ese motorista. Así que las empresas dueñas de eso, de esas unidades de transporte, uno se pregunta, mire, ¿qué no les exigen a esos motoristas? Porque 147 grados es increíble. Es increíble. Pero eso fue lo que pasó. Así es que hoy en la noticia, hoy en las redes sociales, usted se va a dar cuenta. Y no se queda, la verdad. Hombre, uno dice, no puede ser. Pero bueno, ojalá no sigan pasando estas cosas. Vamos con más de la música a través del 92.5 a esta hora de la noche. Póngase cómodo y se ya va a dormir. Esperamos que pase una excelente noche.

Con 6 minutos, 10 de la noche, ya con 6 minutos. A través de Doremix 92.5. En la noche, noche de martes. Bueno, seguimos con más de la música, entrando ya a la última hora de turno. Y por supuesto, complaciendo con más. Así es que vamos con esto, esta canción en la que iba a sonar. Vamos complaciendo entonces en esta noche que hoy no hay lluvias, hoy todo está despejado. Un 15 de septiembre que no llovió, mire qué raro. Hoy es uno de los 15 de septiembre que no tocó mojarse. Yo me recuerdo hace años, mire, cuando uno desfilaba, bueno, cuando yo desfilaba, me recuerdo que caían unas buenas tormentas. Me recuerdo de eso. Bueno, hoy nada que ver, hoy hubo sol. Así es que yo creo que prefería las tormentas. Bueno, vamos con más de la música a través del 92.5, ya con lo último de esta noche. Vamos con esto.

10 de la noche con 17 minutos, 10 ya con 17 minutos. A través de Doramix 92.5 en la noche del martes 15 del mes de septiembre. Bueno, recuerde que el día de ayer le anunciamos que la gasolina estaría subiendo 17 centavos. Eso comenzando el día de hoy. O sea que ya hoy la gasolina amaneció con 17 centavos más el galón en todas las presentaciones. O sea, estamos hablando de la regular, de la gasolina super y del diésel. Todo subió 17 centavos, tanto para el centro del país como oriente y occidente. Todo 17 centavos. Así es que si usted no fulió el vehículo el día de ayer y le tocó hoy, ni modo, 17 centavos más. El día de ayer le anunciamos. Le dijimos, mire, vaya a fulear el vehículo. Es que si no lo hizo, ni modo. Esos precios estarían vigentes por los próximos 15 días. Mire, si después de esos 15 días, lo más probable es que suba más o se mantenga. Pero de que baje, yo creo que no. Por cómo se ven las cosas en este momento, yo creo que podrían mantenerse. Ojalá que se mantengan y no suban. Bueno, vamos con más de la música. Ya lo último de este turno. Entramos ya a la última hora del turno de la noche. Y ya con 18 minutos.

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La noche con 38 minutos, dice la noche ya con 38 minutos. Bueno, para los que ya van a dormir, los que ya tienen sueño, los que hoy sí dicen, mira, yo ya voy a descansar. Bueno, entonces esperamos que pase una excelente noche, descanse, recupere energías para todos los alumnos que hoy fueron a desfilar. Ya en este momento ya quieren dormir. Así que excelente, hombre, saludos a todos los que participaron hoy en esos desfiles del 15 de septiembre. Buenas noches.

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privilegio grande poder saludarles una vez más, amados hermanos en Cristo, pueblo del Señor que está hoy en la sintonía de este programa. Bienvenidos, la paz de nuestro Señor Jesús. Soy el pastor Ardón, ustedes me conocen aquí en la radio día tras día por un poquito más de un año. He estado con ustedes aquí compartiendo las grandes bendiciones del Señor, los grandes acontecimientos, las señales, los prodigios que ha hecho Dios en la iglesia Dios es Amor de la ciudad de Santa Ana. Y bueno, estoy aquí una vez más para continuar esta gran labor, continuar este gran trabajo. Queridos hermanos, queridas hermanas que están en la sintonía de este programa, y decirles pues a ustedes que la obra del Señor no para, que la iglesia sigue predicando salvación en nuestro Señor y Salvador Jesucristo, el Hijo bendito y santo de Dios. Estamos en la mañana del día miércoles 16 de septiembre. Estamos en el mes cívico. Recién el día de ayer se han celebrado los diferentes desfiles en todo el territorio nacional. Y qué bendición, ¿verdad?, que pues pueda celebrarse un año más de independencia patria. Que la paz de nuestro Dios colme a cada uno de ustedes que recién nos sintonizan. Dios bendiga a mis hermanos que siempre están en la sintonía, a todos nuestros hermanos miembros, obreros, obreras, a todo el pueblo, a toda la congregación. La paz de Cristo, hermanos, Dios me los bendiga poderosísimamente. Acá tengo mi Biblia, quiero compartir con ustedes un poco de palabra de Dios, anunciarles que hay salvación en Jesucristo, el Hijo bendito y santo de Dios. Quiero tomar el libro de Juan

0: capítulo 3 específicamente, leer la palabra del Señor en el versículo número 18. Dice: el que en él cree no es condenado, pero el que no cree ya ha sido condenado porque no ha creído en el nombre del unigénito Hijo de Dios. Repito, Juan 3:18. El que en él cree no es condenado, pero el que no cree ya ha sido condenado porque no ha creído en el nombre del unigénito Hijo de Dios. Salvación solamente hay en un personaje: Jesucristo, el Hijo de Dios, el unigénito Hijo de Dios, ese Cordero Santo que dice el Evangelio de Juan, capítulo 1, versículo número 29, que relata lo siguiente: el siguiente día vio Juan a Jesús que venía a él y dijo: he aquí el Cordero de Dios que quita el pecado del mundo. Nótese que Juan está hablando de la persona de Cristo y sigue diciendo: este es aquel de quien yo dije, después de mí viene un varón, el cual es antes de mí porque era primero que yo, y yo no le conocía, mas para que fuese manifestado a Israel, por esto vine yo bautizando con agua. También dio Juan testimonio diciendo: vi al Espíritu que descendía del cielo como paloma y permaneció sobre él. Y yo no le conocía, pero el que me envió a bautizar con agua, aquel me dijo: sobre quien veas descender el Espíritu y que permanece sobre él, ese es el que bautiza con el Espíritu Santo. Y yo le vi y he dado testimonio de que este es el Hijo de Dios. Juan está diciendo: he aquí el Cordero de Dios que quita el pecado del mundo. Y de este Cordero es que estamos hablando en el versículo número 18, en el que hay que creer para poder tener salvación. Si nosotros leemos la Biblia, leemos la palabra de Dios, nos trasladamos ahora al libro de Romanos, capítulo 6, verso 23, y dice: porque la paga del pecado es muerte, mas la dádiva de Dios es vida eterna en Cristo Jesús. Nótese bien como Pablo, el apóstol del Señor, presenta a Jesucristo como el medio de salvación. Y él mismo dice en el libro de los Hechos de los Apóstoles, capítulo 4, versículo número 12: y en ningún otro hay salvación, porque no hay otro nombre bajo el cielo dado a los hombres en quien podamos ser salvos. Entonces queda claro que la salvación es un regalo que nos da nuestro Señor Jesucristo, porque el pecado trajo a nosotros condenación, dice la Biblia en el Romanos 3:23, y por cuanto todos pecaron y están destituidos de la gloria de Dios. Ahora, el capítulo 5, versículo 1 de la carta a los Romanos, escrita por el apóstol San Pablo, dice: justificados pues por la fe, tenemos paz para con Dios, y ahí, por medio de nuestro Señor Jesucristo. Verso 2: por quien también tenemos entrada por la fe a esta gracia, en la cual estamos firmes y nos gloriamos en la esperanza de la gloria de Dios. Verso 8 de Romanos dice, el capítulo 5, verso 8: mas Dios muestra su amor para con nosotros, en que siendo aún pecadores, Cristo murió por nosotros. Y nos presenta a Jesús como el único que puede brindarnos salvación, el único que puede darnos vida eterna. Y Jesús, hablando de sí mismo en el Evangelio de Juan, capítulo 14, versículo 6, dijo, Jesús le dijo: yo soy el camino y la verdad y la vida, nadie viene al Padre sino por mí. Esto lo dijo nuestro Señor y Salvador Jesucristo. Amados hermanos, amadas hermanas, amigos o radio escuchas, estamos viviendo tiempos difíciles, ¿por qué no atreverme a decirlo? Tiempos peligrosos, finales. Mateo 24 se ha cumplido cuando dijo: oiréis de guerras, rumores de guerras, terremotos, hambres, pestes, y eso se está cumpliendo delante de nuestros ojos. Cristo está por volver. Pero como yo sé que siempre hay alguna persona que dice, bueno, ese mensaje los cristianos lo han predicado y han vivido quizá hasta intimidando o poniendo miedo a millones a través de la historia hace más de 2000 años, ya que el ser humano no vive más de 70, 80 y ya pues después de eso es difícil la vida. Entonces, y dicen, bueno, tanto tiempo Jesús no ha venido, ok, totalmente de acuerdo. Sin embargo, la muerte sí no perdona. La muerte no tiene hora, no tiene edad, se lleva al pobre, al rico, al grande, al bajito, y al moreno, al blanco, al negrito, él se lleva, la muerte se lleva parejo. Entonces, como usted se va a morir, y un día yo también, entonces lo mejor es que usted hoy pueda tomar la decisión de salvarse. Porque dice la carta a los Hebreos, capítulo 9, versículo número 27, y de la manera que está establecido para los hombres, óigalo usted, que mueran una sola vez y después de esto el juicio. El ser humano se muere y no es como el ser humano dice. La gente dice hoy en día, no, ha muerto el perro, se acabó la rabia. Y yo estoy de acuerdo con usted, porque el perrito no tiene alma, no tiene cuenta que entregar. Sin embargo, usted y yo sí vamos a darle cuentas al Señor. Otros dicen por ahí, no hombre, hay que gozar la vida porque después de esta vida no hay otra. Y realmente como esta no hay, pero hay otra vida. En esa otra vida nosotros vamos a vivir o en la presencia de Dios en la gloria eterna o en el infierno con Satanás el diablo en sufrimiento, angustia y desesperación. Eso está escrito también en la palabra de Dios, en el libro de Apocalipsis. Atención hermanos, atención hermanas, atención amigos oyentes del programa La Voz de la Liberación. Hay que ser salvo y solamente podemos ser salvos si nosotros recibimos a Jesucristo como el Señor y como el Salvador de nuestras almas. Sí, Señor, solamente recibiendo a Jesucristo se puede ser salvo. De otra manera, la condenación en el infierno es algo real. La condenación en el infierno es algo que existe. Usted que está hoy en la sintonía, querido amigo, querido hermano, reciba a Jesús, el Hijo de Dios, en su corazón. Reciba salvación. Reciba vida eterna en Cristo Jesús, el Hijo de Dios. Eso es algo que aquí está plasmado en la palabra de nuestro Dios. Jesús mismo lo dijo: yo soy el camino, yo soy la verdad, y dijo: yo soy la vida. Nadie puede venir al Padre si no es por mí. Repito, nadie puede venir al Padre si no es por mí, si no es por Jesucristo. Hermano, hermana, amigo radio oyente, dice la Biblia, Apocalipsis 20, versículo 15, y el que no se halló es inscrito en el libro de la vida, fue lanzado al lago de fuego. Repito, y el que no se halló inscrito en el libro de la vida fue lanzado al lago de fuego. Y para que su nombre esté escrito en el libro de la vida, usted tiene que aceptar a Jesucristo. Porque el Evangelio de Juan lo dice en el capítulo 1, versículo número 11, dice: a lo suyo vino y los suyos no le recibieron, mas a todos los que le recibieron, a los que creen en su nombre, les dio potestad de ser hechos hijos de Dios, los cuales no son engendrados de sangre, ni de voluntad de carne, ni de voluntad de varón, sino de Dios. Si recibes a Jesús, amigo oyente, hay salvación. Si se muere usted hoy, pero tiene a Cristo en su corazón, usted estará en la vida eterna, en la gloria eterna con el Señor. Si es lo contrario, si rechazó este llamado, entonces condenación, infierno es lo que usted va a platicarle por la eternidad. Dios le bendiga, bienvenidos al programa La Voz de la Liberación. Este es un momento de palabra del Señor. Es miércoles ahora, 16 de septiembre, y quiero continuar inmediatamente con los avisos. Hoy estamos preparados con la ayuda y la bendición del Señor para la celebración del gran culto, hermanos, denominado Si Puedes Creer, verás la gloria de Dios. Estaré el día de hoy orando por los enfermos, predicando la palabra del Señor, realizando la poderosa unción con el aceite santo. Estoy seguro que la bendición de nuestro Dios va a derramarse de manera especial, de manera muy poderosa sobre su pueblo. Así que hermanos y hermanas, la Iglesia Pentecostal Dios es Amor, les aviso, no hace acepción de personas. Son bienvenidos todos, católicos, evangélicos y libres pensantes, tomando en cuenta la palabra de Cristo en Juan 13:35. ¿Qué es lo que dice Juan capítulo 13, versículo número 35? Prestemos atención. Dice de la manera siguiente, lo voy a leer, como está escrito en el libro santo. Y dice la palabra: en esto conoceréis todos, conocerán todos que sois mis discípulos, si os tuviereis amor los unos con los otros. Verso 34, un versículo antes: un mandamiento nuevo os doy, que os améis unos a otros como yo os he amado, que también os améis unos a otros. Esto es palabra de Dios, y por esto en la iglesia no hacemos acepción de personas. Invitamos a todos, y especialmente a la gente que está sufriendo, a la gente que está padeciendo. Tengo aquí dos casos, quiero compartirlos de seguidito, de dos personas que pensaron en morirse para resolver su situación porque era difícil, pero Jesús les sanó. Escuchen ustedes. ¿Su nombre?
1: Adriana.
0: Adriana, ¿qué le pasaba? Venía enferma, dolor.
1: Yo traía una desesperación que en momentos yo pensé en quitarme la vida, pero yo sabía que tengo un Dios de poder, y yo sé que hoy yo me voy libre de este lugar en el nombre poderoso de Jesús.
0: Tremendo. Adriana dice que había llegado a un punto tal en su vida. Disculpa, ¿cuántos años tienes?
1: 21.
0: 21 años. Dicen que a las mujeres no se les pregunta el nombre, pero voy a hacer una excepción hoy. 21 añitos. Es una muchachita. Y ella tiene 21 y ella había llegado al punto de pensar en quitarse la vida por la desesperación. Quien hace esto es el diablo, hermano. Él vino a matar, a hurtar, a destruir. Pero mírela aquí, libre para la gloria del Señor. Adriana, esa desesperación, ¿cuánto tiempo llevas?
1: Hace como un mes.
0: Como un mes. Y en un mes llegaste al punto de pensar en quitarte la vida.
1: Sí.
0: ¿Algún dolor que sentí, algún malestar? ¿Solo desesperación?
1: Solo desesperación.
0: Llora y que llore sin saber por qué.
1: Sí.
0: ¿Le digo yo por qué? Son demonios, hermano. Son demonios que atribulan la mente de las personas. El diablo vino a matar, hurtar, destruir. La ciencia le llama depresión. Y uno va con el médico y le da antidepresivos, pero no lo pueden curar, porque la depresión son espíritus de demonios que atormentan a las almas. Pero la sangre de Cristo sí liberta. La sangre de Cristo sí cura. Adriana, ¿te sientes bien?
1: Me siento libre.
0: ¿Libre?
1: Libre.
0: ¿Quién lo ha hecho?
1: Dios.
0: ¿Primera vez que viene?
1: No, ya he venido.
0: ¿Ya ha venido?
1: Sí.
0: ¿De dónde vinieron?
1: De Chalchuapa.
0: Dios la bendiga, está libre. ¿Y la señora es la mamá?
2: Sí. Pues habíamos sufrido bastante con ella, porque ella de un solo...
0: Venga, venga.
2: Porque ella de un solo caía en iglesia. Un día cayó como a las 9, como a las 11 de la noche, ella volvió en sí. Y como no podía caminar, pues el pastor la llevó en un carro para la casa. Pero sí costaba volverla. Pero ella es un mal espíritu que se...
0: O sea que, Adriana, usted caía como muerta.
1: Sí.
0: ¿Duraba cuánto tiempo muerta ella?
2: Quiero ver, desde las 9, 10, casi 3 horas.
0: Casi 3 horas duraba muertita, muertita, muertita. Un día el pastor tuvo que llevarlos en el carro, que no volvían, sí. Casi la velan, la entierran así, imagina. Tremendo, mira cómo es el diablo, hermano. Y solo tiene 21 años. Hoy está liberada.
2: Amén.
0: ¿Quién lo hizo?
2: Dios.
0: ¿Cuál es su nombre?
2: Clara Luz.
0: Regrese a su silla, Clara Luz. Regresa, Adriana, sanada.
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0: ¿Cómo se llama?
1: Sonia del Carmen.
0: ¿Qué te pasaba?
1: Pues fíjese que yo sentí una presión en mi corazón y solo una voz que me decía, quítate la vida. Pero al mismo tiempo yo le decía, yo tengo dos hijos, Dios, denme fuerzas. Era de todos los días, más el dolor de los huesos y en el estómago. Y yo ya no quería vivir, simplemente yo, mis fuerzas eran por mis dos hijos que tengo.
0: ¿Usted está escuchando, hermano, lo que ella dice? Dese la vuelta para mirar para allá. Dese la vuelta. Ella dice, hermano, que escuchaba una voz que le decía que se quite la vida. Y vivía desesperada, dolor en los huesos, opresionada, tribulada.
1: Así es.
0: ¿Cuánto tiempo ha estado así?
1: Ya tengo un año y mi mamá me decía, vamos a la iglesia. Yo no, le decía, ya gasté en médico, no tengo nada, no sé qué tengo. Pero últimamente ya ni comida me bajaba por la garganta, ya sentía que la garganta se me estaba oprimiendo. Ya mi mamá me decía, vamos a la iglesia. No, le decía, yo ya perdí la fe. Y ella me decía, vamos a la iglesia. Y yo, ahora yo iba para la clínica. Y mi mamá me dijo, no, hoy vamos a ir a la iglesia. Hoy te voy a llevar, me dijo. No, le dije yo, iba a la iglesia, ya no voy, le dije yo. Ya oraron mucho por mí, le dije yo. Ya gasté mucho en médico y no me sale nada, le dije. Lo único que siento es que mi corazón ya no aguanta. Y después, o sea, yo, mis fuerzas son por mis dos hijos porque solo me tienen a mí. Su padre murió y yo me quedé sola. Y desde ese momento yo, ya la vida ya no ha sido la misma.
0: Y el diablo trabajaba en la mente suya para que usted se suicide.
1: Así es.
0: Yo, ¿alguna forma que pensó alguna vez?
1: De tomar pastillas. Yo le dije a mi hermana, yo ya no puedo, yo te digo a mi tocino. Y ella me decía, no, pidámosle a Dios, me decía.
0: ¿Y cómo te sientes ahora?
1: Solo tengo ganas de llorar de felicidad porque yo me siento libre.
0: ¡Gloria a Dios, iglesia! Mira cómo el diablo mantiene la gente oprimida. Como ella dice, solo quiere llorar, llorar y llora. Pero en la presencia de Dios, el diablo ya salió de la vida de ella, ya salió también de su casa. Ella dice, había perdido toda la fe, ya no quería nada. Ya pensaba, le dijo a su hermana, te voy a dejar a mis hijos, cuídamelos, porque mi corazón no aguanta más. Y aquí está, quebrantada con las lágrimas, porque la impactó el Espíritu Santo. Campaña Vencedores por la Fe. ¿Me dijo que te llamas?
1: Sonia Mendoza. Sonia Mendoza.
0: Sonia, ¿y te sientes bien?
1: Sí, gracias a Dios, sí. Solo con un temblor en el cuerpo, como algo que siento bien, bien raro en mi cuerpo.
0: Los demonios se fueron de ti. El demonio de la muerte se ha ido. Está liberta por la sangre del Cordero. Pero esos aplausos, hermano, ni allí llegan. De lo más fuerte, diga gloria a Dios. Sonia, contenta.
1: Feliz.
0: ¿Quién es tu mamá?
1: De Rosado, que está ahí.
0: Venga, la mamá de Sonia. La mamá de Sonia, venga. ¿Usted es el papá de ella? A su nombre, ¿quién vive? Venga acá. Venga, hermano. Ellos vinieron a buscar la bendición hoy. Mira, Dios ha sido bueno. Acércate acá. Dale un abrazo a la hija, porque la hija está libertada. Dale un abrazo a la hija, porque Dios la ha tocado. Nos conmueve la gloria del Señor. Estaba angustiado por ella.
4: Sí.
0: Ya no tenía manera de ayudarla.
4: No, ya no.
0: No quería ni vivir ella, hermana.
2: ¿Cómo?
0: Quería morirse.
4: Sí, ella me decía que sentía bastante mal y ella en el trabajo me decía ella, yo no aguanto. Y yo le decía, hija, tenés fe que te vas a componer, hija, tenés fe, y así la llevaba. Pero ella me dijo, quizá me voy a morir y le voy a encargar si postes a mi hermana, me dijo que me los cuide, me dijo. Entonces ella, ya seguido le decía yo, vamos a la iglesia, Dios es amor. Ella me decía que no, porque fe ya no tenía.
5: Tremendo, hermano, mira. Venga, hermana Guzmán, pégale un abrazo a esta mujer con fuerza. Un aplauso fuerte a Dios.
6: Yo escuché el jueves por la madrugada, puse la hora de las 5 el programa. Y yo le dije a ella, el hermano Pablo Ardón va a estar este domingo, podemos ir. Y vamos a ir, me dijo. Así es como estamos aquí y así es como nuestra hija ha sido liberada para la gloria de nuestro Señor Jesucristo.
5: Para la gloria del Señor. Escuchó el programa y no cerró el oído. Le dijo, vamos a ir el domingo. Y aquí está. Y su hija está liberada. No le encargues tus hijos a nadie. Cuídalos tú. Porque Dios te ha dado vida y salud hoy. Y ganas de vivir también. Un aplauso fuerte. Una vez más, ¿su nombre?
7: Sonia Mendoza.
5: ¿De dónde viene?
7: De Díaz Palacio.
5: ¿Cómo se llama la mamá?
7: Juana Mendoza.
5: ¿Y el papá?
6: José Horacio Sánchez.
5: ¿Le gustó la oración?
6: Sí, hermano.
5: El poder de Dios ha sido con ustedes. Vaya a la sillita, por favor. Siéntense. El aplauso para el Señor.
0: Muy bien, ya les mencioné antes que escucharíamos estos dos casos y son realmente sorprendentes. Digo porque son personas que ya habían pensado que pues quitarse la vida era como la solución a la situación que estaban viviendo. Sin embargo, era un engaño del diablo. Él vino a matar, a hurtar y a destruir. Y sé que estoy hablando con mucha gente que ya cayó en depresión, en desesperación, por el estado de impotencia, por el estado anímico difícil, al ver que no hay solución a la situación adversa que está enfrentando. Y yo quiero decirle a ustedes que este programa tiene esa finalidad, decirle que la solución tiene un nombre, se llama Jesucristo. Y Jesucristo es el mismo ayer, hoy y por todos los siglos. Y lo dice la Biblia, la palabra de Dios en Lucas 1:37, porque nada hay imposible para Dios. Capítulo 32, verso 27 de Jeremías, dice la Escritura: de aquí que yo soy Jehová, el Dios de toda carne. ¿Habrá algo que sea difícil para mí? Dice. Y la verdad es que para Dios no hay nada imposible. Por eso yo me empeño a esta hora temprana de la mañana para avisarle a usted que se levante, hermano, que se levante, hermana, que le crea a Dios, que le crea sus promesas y se dé cuenta que Dios sí sana, que Dios sí liberta, que Dios sí puede cambiar su vida. Para los que no conocen dónde estamos ubicados acá en la ciudad de Santa Ana, en la lotificación Grano de Oro, calle hacia Los Naranjos, enfrente de la ferretería La Ceiba, en la ciudad de Santa Ana. Por ahí pasan los buses 17, 55, 216, 238 y los pick-up que van hacia Las Cruces. A propósito, Dios bendiga a los hermanos ahí de Las Cruces, los hermanos ahí de San Jorge, a la gente allá por Los Naranjos, a todos los hermanitos que me escuchan allá en Jayaque, hermanos aquí de Entre Ríos, acá el Congo, lago de Coatepeque. Dios bendiga a los hermanos que están allá por el sector de San Pablo, Tacachico, también escuchándome. El otro día estaba viajando por el sector y allá suena la Do Remix. Dios le bendiga a todos los hermanos en Chalatenango, allá están escuchándome. El hermano Carlos Guardado siempre en la sintonía. Saludos, bendiciones. También a la familia Sánchez. Dios bendiga a los hermanos de Pañandalapa. A la gente que está en la sintonía aquí en Texistepeque, sí, Metapán. Yo conozco poco hermanos acá, no soy nativo de Santa Ana y conozco poco los sectores, sin embargo algunos me memorizo, por eso me escuchan decir casi siempre los mismos. Dios le bendiga a nuestros hermanos que están en la sintonía. Cualquier dato que ustedes necesiten, ustedes quieran conversar con su servidor, soy el Pastor Ardón, mi número 61975522, estoy al servicio del pueblo del Señor. Que Dios les bendiga poderosísimamente. Hermanos y hermanas, yo les insto el día de hoy a levantar la cabeza. Hoy tenemos campaña, vamos a comenzar a las 9 en punto. Vamos a terminar a las 12 la campaña el día de hoy. Sí. Hoy miércoles comenzamos a las 9, terminamos a las 12. Estaré en el altar, como ustedes han escuchado, orando por esta gente. Estaré también hoy orando, ungiendo con aceite, predicando la palabra, adorando el nombre poderoso de nuestro Señor y Salvador Jesucristo. Y bien, ya para cambiar de tema, hermanos, estamos preparándonos para un evento extraordinario que se va a celebrar, hermanos, este próximo viernes. Atención, ¿sí? Este próximo viernes, estamos hablando del día viernes 18 del mes de septiembre, este fin de semana que estamos a llegar, hermanos, vamos a estar celebrando la poderosa y grande vigilia. Esta vigilia está denominada como la vigilia llamados a ser bendición. Y estaré junto a mi hija Paola en el altar a las 9 y poco en la alabanza. Atención, este viernes que está llegando, este viernes que está llegando, viernes 18 de septiembre, estaremos celebrando la poderosa y grande vigilia con el tema llamados a ser bendición. Y es que Dios nos llamó para ser bendición. Este tema está basado en el libro de Génesis, cuando Dios llamó a Abraham y le dijo que le bendeciría de manera grande. Y Dios nos ha llamado a nosotros para hacer bendición también. Una vigilia de restauración espiritual, de adoración, de alabanza. Los grupos estarán cantándole al Señor. Y vamos a contar, atención, vamos a contar con la participación del pastor Daniel Pérez, que va a estar predicando la palabra poderosa del Señor. Sí, el pastor Daniel Pérez va a estar llevando el mensaje de salvación en Jesucristo en este día, viernes 18 de septiembre, en el local de la Iglesia Pentecostal Dios es Amor de la ciudad de Santa Ana. Atención, hermanos, atención, hermanas, atención, pueblo del Señor que está en la sintonía. Prepárense porque la bendición se viene grande, grande, fuerte. Sí, hermanos, sí, hermanas. Así que todos listos. El pastor Daniel Pérez estará en el santo altar del Señor, ministrando bajo la poderosa unción del Espíritu Santo, orando por los enfermos, predicando la palabra del Señor. Y el Señor Dios Todopoderoso estará manifestando su gloria poderosa sobre la vida de su pueblo. Quiero que presten atención, hermanos, porque francamente Dios está usando poderosamente al pastor Daniel Pérez, orando por los enfermos, y Dios les está sanando de manera grande y de manera muy especial. Quiero que vayan prestando atención en este momento para que

0: Durante de 2 años estaba padeciendo con mi rodilla.
1: Y ahora
0: muevo, ya camino.
1: Ahora vas a mover los pies y vas a caminar.
2: Camina,
1: en el
2: camina, señora. Camina, camina, camina, camina, camina, vamos.
1: Camina,
2: camina, camina, camina, camina, camina, camina.
1: Milagro.
2: Gloria.
1: Milagro. Camina en el nombre de Jesús. Eso no lo podías hacer.
0: Gracias, Señor.
1: Eso no lo podías hacer.
0: Sí, pastor, no podía hacer nada. No trabajaba nada. Pastor.
2: Antes no podía caminar así, señora.
0: No caminaba 2 años.
2: 2 años. ¿Y ahora qué pasó?
0: Ahora estoy bien, pastor.
2: Ahora está sana.
1: ¿Qué sentiste a través de la oración?
0: He sentido un calor.
1: Sentí el fuego del Espíritu Santo.
2: Aleluya.
1: Impresionante lo que acontece en la iglesia pentecostal. Dios es amor. Los ciegos miran, los mudos hablan, los paralíticos se levantan. Esta señora tenía 3 años, mas ahora recibió el milagro. Esta hermana, este milagro grande.
0: Gracias, Padre.
1: ¿Quién te sanó?
0: Dios me ha sanado.
1: ¿Quién te sanó?
0: Dios me ha sanado.
1: Jesucristo la sanó. 3 años que estaba imposibilitada, recibiendo fisioterapia, mas ahora Dios la sanó.
3: Prepárense, hermanos, se está llegando este día viernes, sí, viernes 18 de septiembre, desde las 8 de la noche va a comenzar la gran vigilia. Llamados a hacer bendición con las oraciones del pastor Daniel Pérez. Primera vez que va a estar con nosotros, sí, primera vez que va a estar con nosotros en la ciudad de Santa Ana en esta gran vigilia. Es un hombre de fe, hermanos, y pues estará haciendo una poderosa oración de milagros y una unción con aceite de liberación y de protección divina. Será impresionante. Yo quiero, hermano, decirle a usted, aproveche esto, hermano, porque no se da todos los días. Y aparte de esto, que es una gran oportunidad para que mejoremos nuestra comunión con Dios. Muchas veces, hermano, no valoramos un día más. Y oiga, un día más es un día de oportunidad para que seamos salvos y no terminemos en el infierno, para que mejoremos nuestra comunión con Dios, para que podamos vencer el pecado, vencer la tentación, vencer a Satanás, el diablo. Y Dios pues va a bendecirnos. Esta noche del día viernes 18 de septiembre, el pastor Daniel Pérez va a estar con nosotros predicando el mensaje de salvación en Jesucristo, el Hijo de Dios. Si usted sufre, si usted padece, recuerde, Dios le quiere bendecir, Dios quiere obrar en la vida suya y en la vida de su familia. Vamos todos a participar, vamos todos a buscar la bendición de Dios nuestro Señor en la gran vigilia que va a celebrar la iglesia pentecostal Dios es Amor de la ciudad de Santa Ana. Para cuantos no conocen a dónde estamos ubicados, estamos en la lotificación Grano de Oro, en la calle hacia Los Naranjos, frente a la ferretería La Ceiba. Amados hermanos, amadas hermanas, amado pueblo del Señor, no se vayan a quedar en su casa, que la bendición de Dios va a derramarse de una manera poderosísima, de una manera muy, pero muy grande. Y el pastor Daniel también tiene sus palabras de confirmación ahora.
4: La paz de Cristo, oyentes del programa, les saluda el pastor Ardón. A mi lado, el pastor Daniel Pérez, que recién ha estado en Sudamérica también predicando la palabra, aprendiendo de las maravillas del Señor, y hoy se prepara para estar con nosotros en la primera vez en la vigilia Llamados a Ser Bendición en el local de la iglesia pentecostal Dios es Amor de la ciudad de Santa Ana. Pastor Daniel Pérez, la paz del Señor, ¿cómo te preparas ya para estar con nosotros, con todos nuestros hermanos en la ciudad de Santa Ana?
5: Es así, amados y queridos oyentes del programa La Voz de la Liberación. Estamos muy alegres, estamos con esta fe de lo que Dios hará en esta vigilia. Será una vigilia de mucha bendición, llamados a ser bendición. Así es que usted, amado y querido oyente, usted que está sufriendo, está pasando una situación difícil, una condición en la cual usted no encuentra una salida, en esta noche el poder y la presencia de nuestro Señor Jesucristo estará en la ciudad de Santa Ana, ahí en la iglesia pentecostal Dios es Amor en Santa Ana, y será una bendición.
4: Y es verdad, pastor Daniel Pérez, cuando uno va en la primera vez para una iglesia, hay una gracia, ¿no? Y no es una emoción, sino el mover del Espíritu Santo en el corazón.

0: corazón de uno para saber, ¿no?, lo que tiene preparado Dios, porque muchas veces Dios lo sorprende a uno mismo como ministro con las maravillas que Dios hace. Santa Ana es un pueblo de fe que ya aguarda, Pastor Daniel Pérez, esta gran vigilia. Imagina el tema, tremendo, llamados a ser bendición, como Dios dijo a Abraham, y serás bendición, dijo, y en ti serán benditas todas las naciones de la tierra. Si Dios llama a alguien para ser bendición, es bendita su casa, bendita su familia, bendito su entrar y su salir, dice Deuteronomio 28. Y este viernes 18 de septiembre, desde las 8 de la noche hasta las 4 de la madrugada, vamos a estar en esa gran vigilia. Pastor Daniel, tú vas a estar con nosotros en la primera parte, participando de la prédica, aprovechando que el pueblo está fresquito, ¿no?, lleno de gozo, con alabanza.
1: Así es, en este día viernes estaremos exaltando y glorificando el nombre de nuestro Señor Jesucristo. Para mí es una oportunidad de bendición, por primera vez en la ciudad de Santa Ana, y sobre todo predicando, hablando de las maravillas de Dios para cada uno de nosotros. Estaremos ahí en oración y con bendición. El Señor Jesucristo estará respaldando esta vigilia de poder, esta vigilia en la cual saldremos renovado. Usted comentaba algo muy cierto, llamados a ser bendición. ¿Cuántos hogares hay personas que están atravesando una dificultad? Pero ciertamente no hay paz incluso en el hogar. Hay un momento de contienda, hay pelea, incluso sientes que estar en tu hogar es una opresión. Pero el Señor Jesucristo nos ha llamado a ser de bendición, y a todos aquellos también que se sienten, están pasando en un cuadro de un problema, de una dificultad, y tú quieres ser de bendición para tu vida, tu familia, tus amigos, acompáñanos esta vigilia. El Señor Jesucristo estará respaldando esta vigilia de poder, esta vigilia de bendición.
0: Estamos convencidos que Dios en tu oración hará milagros tremendos en la vida de todos los participantes, gente con cáncer, gente embrujada, gente sufriendo y padeciendo, Pastor.
1: Así es, primero Dios, estaremos ahí en esta vigilia de poder, y así es que cuando estamos decididos y creemos en el Señor, esa fe mueve montañas, esa fe derriba todo gigante, incluso esa misma fe derriba todo principado, toda potestad. Queda pequeño delante de esa fe que usted y yo debemos de tener, presentándonos a esta vigilia de bendición.
0: Todo preparado, Pastor Daniel, entonces, viernes 18 de septiembre de 8 a 4 de la madrugada, una fiesta donde la gloria de Dios será restaurando, sanando y libertando, y el lema, llamados a ser bendición. Tu oración ahora para que ya el pueblo se prepare para esta gran fiesta espiritual.
1: Así es, oramos a nuestro Padre Celestial. Desde ya confirmamos y creemos que la presencia de Dios estará antes en ese lugar. Antes que usted y yo lleguemos, el Señor tendrá misericordia de nosotros. Inclinamos nuestro rostro y le decimos: amado y buen Dios eterno, Padre que estás en el cielo, te adoramos, bendecimos tu santo nombre, Señor Jesús. Gracias porque tú eres bueno, has sido misericordioso para con cada uno de nosotros. Gracias, Señor Jesucristo, porque estamos a través de estas ondas radiales compartiendo este programa de bendición, y también estaremos en esta vigilia de poder, llamados a ser bendición. Desde ya, Señor Jesucristo, creemos en tus milagros, en tus maravillas, en la respuesta, en aquellos que llegarán con diferentes situaciones y adversidades. Tú te encargarás de hacer el milagro. Padre, utiliza la vida de nuestro pastor Pablo Ardón y mi vida en esta preciosa noche de bendición. Gracias, Padre, gracias, Hijo, y gracias, Espíritu Santo del Señor. Así es, amados oyentes, usted no puede perderse esta vigilia de bendición. Desde ya, con mucha fe, te esperamos aquí en nuestra iglesia pentecostal Dios es Amor de Santa Ana.
0: Vamos a cantarle más al Señor, hermanos. Una fiesta increíble, hermanos, una noche especial de presencia de Dios. Les cuento cómo va a estar la agenda de culto durante la vigilia. 8 de la noche, ustedes lo saben, hermanos, ya comienza la oración hasta las 9:30, porque aprovechamos orar para estar en la presencia del Señor. 9:30 hay alabanza, y tempranito el pastor Daniel
2: Pérez va a estar en el altar para orar por los grandes milagros de Cristo. Junto a mi hija estaré adorando a Dios.

0: usted no conoce, hermano, estamos ubicados en la lotificación Grano de Oro, calle hacia Los Naranjos, enfrente de la ferretería La Ceiba. Habrá palabra de Dios y oración por los enfermos en la vigilia. Escuchemos cómo Dios se manifiesta en las oraciones del pastor Daniel Pérez. Gente que es sanada, gente que es liberada por el gran poder de nuestro Señor Jesucristo. Presten ustedes atención, hermanos.
1: Pastor, es impresionante los grandes milagros en esta gran cruzada de milagros que está aconteciendo en esta poderosa campaña. Aquí a mi lado me encuentro con esta señora diagnosticada por los médicos un mal que estaba agobiando su vida. Este mal producía muchos dolores en el cuerpo de ella. Diabetes, pastor, constatado por los médicos. Vino hoy a esta campaña con los dolores, con todo el malestar físico. Ella me comentaba que cuando se realizó la oración, un mal, algo salió del cuerpo de ella. Ella se fue por el piso, ahora se levanta. Ella dice, pastor, estoy sana. Cuando ella caminaba anteriormente, me comentaba que caminaba como mareada, de un lugar hacia otro lugar balanceándose, pero ahora ella está sanada por el poder de Dios. Milagros en esta gran cruzada de salvación. ¿Tu nombre?
2: Carmen Romero.
1: 2 años constatada por los médicos con diabetes.
2: Así es, pastor.
1: Antes, cuando caminabas, ¿cómo caminaba? Mariada.
2: Pastor, a mí me han diagnosticado 2 años de diabetes, pero la diabetes era principio. Pero a mí mi cuerpo era uno como si estuviese jalando unas ligas, y cuando jalaba las ligas, todo mi cuerpo me dolía, y toda mi cabeza, todo me dolía, no me hacía andar. Cuando me diagnosticaron, tenía que yo comprar unas inyecciones para ponerme en el ombligo, para que me pase el dolor. Y me encontré con una hermana que repartía volantes y me dijo, hermana, vaya, tenemos una reunión de todos hermanos cristianos de diferentes lugares. Hoy día en la mañana yo amanecí bien descompuesta el cuerpo, no podía hacer nada. Agarré, encontré el volante, dije, me voy.
3: ¡Aleluya!
2: Yo sé que Cristo me va a sanar, yo sé que Dios me va a sanar, porque Dios me ha sanado por mi fe. Dios me ha sanado de muchas enfermedades que yo tenía. Yo tenía diabetes, tenía parálisis, Dios me sanó. Tenía pancreatitis, Dios me sanó. Me dio la parálisis general, Dios me sanó. Tengo fe en Dios y Dios me va a seguir sanando y me va a tener.
3: ¡Gloria!
2: Para contar más testimonios que yo tengo, pastor.
3: Y ahora está sanada mi hermana de la enfermedad que traía, ya no la tiene más.
1: Ya no la tiene, pastor, porque ella comentaba que ella caminaba mareada. Ella, cuando vino hoy a esta campaña, tal cual ella menciona, hoy se levantó y los malestares estaban agobiando su cuerpo completamente. Se acordó de la invitación. Cuán importante es invitar por medio de los volantes a estas grandes campañas. Recibió el volante, dijo, voy a esta campaña, y producto de la fe, ella está aquí, pastor, dando testimonio de que hoy ha sido tocada por el poder de Cristo Jesús.
4: Vamos a cantarle más al Señor, hermanos.
0: Prepárense, mis hermanos, entonces, mis hermanas y amigos de Radio Escuchas, han escuchado cómo Dios respalda poderosamente al pastor Daniel Pérez. Él va a estar en el altar ministrando una oración de milagro. Por supuesto, nos va a predicar la palabra. Estará también exaltando a Dios con alabanza, porque el siervo del Señor también canta a nuestro Dios. Pero lo fuerte es la oración de milagros. Dios le respalda increíblemente, y poderosa la palabra que estará compartiendo con nosotros este viernes 18. Atención, hermanos en Cristo, que están desalentados, están así como que les cuesta ya congregar, orar, acercarse a Dios. Esta es la noche para usted ser restaurado, ser fortalecido. El Espíritu Santo va a impactar terriblemente a la iglesia, porque Cristo viene y Dios quiere preparar a su pueblo. Amado hermano, amada hermana, Dios va a fortalecerle a usted para vencer la tentación que es cruel, para vencer al diablo que se ha levantado contra usted para destruirle. Usted que pertenece, querido hermano, que no pertenece a ningún grupo cristiano, vamos a la iglesia para que Dios le sane, para que usted conozca el evangelio, la verdad, la salvación, la vida eterna. usted es un hermano en Cristo de otro ministerio y quiere participar con nosotros, será muy bienvenido, por supuesto. Respetamos nosotros cada ministerio, somos también un ministerio 100% cristiano. Y hermano, hermana, y si usted está enfermo y quiere que oremos junto al pastor Daniel, estará su servidor, el pastor Ardón, haciendo una oración de milagros también junto al siervo del Señor, al pastor Daniel Pérez, y Dios se va a manifestar terriblemente. Atención, hermanos que me están escuchando allá en Río Frío, en San Lorenzo, Atiquizaya, allí en El Refugio, en San Jorge, Llano Doña María, Aguachapán, Tacuba, Taco. Atención, hermanos, hermanas de aquí de Metapán, hermanos acá de El Congo, Coatepeque, allá Las Cruces, San Lorenzo, aquí los hermanos de San Jorge, Uchuxes, Flora María, El Matazano, El Mora, todos los hermanos que están escuchándome allí en San Jacinto, a toda la audiencia, hermanos. Yo no conozco todo Santa Ana, pero donde quiera que usted me escuche, hermano, vamos a la iglesia, hermanos ahí de Ayutica, hermanos de la Santadela, hermanos del Ranchador, hermanos allá de Candelaria, la frontera, San Antonio del Pajonal, en fin, hermanos que nos escuchan incluso en Guatemala mismo. Vamos este viernes 18, la vigilia comienza 8 de la noche. Les explico, de 8 a 9 y 30 a la oración, de 9 y 30 en adelante la alabanza, la participación del pastor Daniel predicando la palabra. Y ojo, mucho oído a lo que voy a decir. A las 12 con 30 más o menos, ya más tardar, estaremos cerrando la primera parte y compartiendo un refrigerio con todos los congregados, y por supuesto gratuito, porque hermanos, de ahí a la 1 y 30 comenzamos la segunda parte. Si usted me dice, pastor, por motivos de trabajo solo puedo estar a la primera parte porque voy a trabajar el sábado, y pues la primera parte voy a estar, estoy totalmente de acuerdo, yo lo haría igual, querido hermano. Pero hay que estar por lo menos en la primera parte, hay que buscar de Dios. Este tiempo es, hermanos, para buscar la gracia del Señor, para buscar el mover del Espíritu Santo. Atención, atención, hermanos, hermanas y amigos, radio escuchas, este tiempo es para buscar de Dios. Y a todos los que están enfermos quiero decirles, una gran oportunidad, un culto de milagros impresionantes en las oraciones proféticas del pastor Daniel Pérez, que por primera vez va a estar con nosotros en la ciudad de Santa Ana. Y presten atención, hermanos, porque lo que Dios hace a través de este hombre de Dios es francamente impresionante. Escuche esta señora también dar testimonio, escuche usted.
5: Increíble, aquí hay una mujer la cual dice que tenía 6 años una hernia tamaño de un limón. Ella me cuenta y dice que ella iba al médico y gastaba aproximadamente de 10 a 20 soles diarios para revertir esa enfermedad. Mas hoy en esta cruzada de milagros fue sana por el poder de Cristo Jesús.
3: ¡Gloria a Dios, iglesia!
5: Vamos a hablar con ella. ¿Cuál es su nombre?
6: Marisol.
5: ¿Qué pasaba con usted? Usted comentó que tenía una hernia tamaño de un limón, ¿es así?
6: Sí, ella tenía años, 6 años.
5: ¿Tú fuiste al médico y qué te dijo el médico?
6: Yo fui, pero dice que yo soy madre soltera, tengo 2 bebés capacitados, que no me alcanzan la plata.
5: Y no te alcanzaba la plata y tú tenías que gastar. Me imagino esas lágrimas que eran de tristeza, porque aparte que no tenía lo financiero, ella dice que tenía que gastar porque era madre soltera. Mas ahora, ¿qué pasó hoy en el momento de la oración?
6: Sentí un calor que...
5: Sintió un calor, un fuego de parte del Señor. La señora llora, pastor.
3: ¡Ya!
5: Está llorando
6: de alegría.
5: Está llorando de alegría.
3: Ya no la tiene la hernia.
5: Vamos a hacer la
3: tócate,
5: prueba.
3: Búscate, tócate, búscate, apriétate ahí. Machuca ahí, ¿qué
5: tamaño
3: pasó?
5: Tamaño de un limón.
3: Al tamaño pasó? De un limón, ¿qué pasó?
6: No tengo.
3: Ya no está.
6: No.
3: ¡Dale gloria a Dios, iglesia! ¡Aleluya! La hernia al tamaño de un limón desapareció. Esas lágrimas ahora son de alegría. Está llorando de alegría, señora. ¿Quién te sanó?
6: Señor.
3: ¿Ah? Dígalo fuerte. ¿Quién te sanó?
6: Señor.
3: El Señor la sanó.
5: ¡Aleluya!
3: ¡Aleluya!
0: Muy bien, hemos escuchado la manera impresionante que la gente se sana después de la oración del pastor Daniel. Los pastores entrevistan, los servidores entrevistan a la gente sanada y es increíble. Bueno, ustedes se van a enterar de esto participando este viernes 18 en la Gran Vigilia. La iglesia ubicada en la notificación Grano de Oro, calle Los Naranjos, frente a la ferretería La Ceiba. número de contacto al que se pueden poner en contacto conmigo, 6197-5512. Hermanos, recordarles que hoy miércoles estamos listos, ya a las 8 de la mañana estamos en el local de la iglesia. Se abre la iglesia a las 8 y comenzamos a las 9 el culto. El culto que el día de hoy termina a las 12 del mediodía. Sí, lo digo, de 9 a 12 el culto de hoy miércoles. Campaña, si puedes creer, verás la gloria de Dios. Como notaron al principio del programa, no he tenido un espacio de la oración, pero eso no quiere decir que no voy a orar. En este momento preciso quiero yo entrar en un momento de oración.

Oremos al Señor. Dios bendiga a mis hermanos que están en la sintonía. Vamos a pedir a Dios su bendición. Querido Dios, buen Padre que estás en los cielos, en el nombre de nuestro Señor y Salvador Jesucristo, le pido, Padre bueno, que haga derramar su bendición, su gloriosa presencia. Dios mío, en el nombre de Jesús de Nazaret, Dios omnipotente, Dios poderoso, y obres sobre nuestras vidas. Perdona mis pecados de pensamiento, palabra, obra. Perdona mis hermanos que están en la sintonía. Quiero poner en tus manos, oh Dios, la vida de mi esposa y de mis tres hijos, la vida mía, la vida, Señor, de cada miembro, cada obrero, cada obrera, cada congregador de la iglesia, la vida, Señor, de los que este día de hoy, miércoles, vamos a asistir a este gran culto. Señor, creemos, queremos ver tu gloria este día. Padre, los que vamos a participar el viernes en la vigilia, bendice al pastor Daniel Pérez, permítele llegar con bien a esta ciudad de Santa Ana este viernes 18. Señor, danos tu respaldo, toca los corazones, inquieta las vidas. Queremos ser salvos, quiero que las almas sean salvas, Señor, que el pueblo se restaure, se fortalezca. Señor, este viernes estamos ya, Señor, sintiendo un ambiente fuerte de gloria, de poder, de unción de tu Espíritu Santo, y esperamos ver tu bendición. Dios mío, congrega al pueblo, las masas, las multitudes esta noche. Que sea una noche, oh Dios, para la historia, Señor, donde el pueblo sea fortalecido, reciba palabra, sea ministrado por tu Espíritu Santo y puedan no solo ser impresionados, sino restaurados y sanos y salvos. Padre, bendiga este viernes la gran vigilia. No permitas que el diablo le robe al pueblo la posibilidad de asistir. Bendito Dios, en el nombre de Jesús, para la gloria de tu santo nombre te pido hoy. Por favor y por amor de tu nombre santo, danos, oh Dios, tu bendición. Danos, oh Dios, tu respaldo. Dios mío, opera grandes milagros. Cuánta gente el diablo lucha para impedirles participar, Señor, de las campañas de la iglesia. No permitas que el enemigo le robe al pueblo la bendición. Quiero pedir, Señor, por los que están en una cárcel, por los que están en un hospital, por aquellos que están en drogas, en condición de calle, por aquellos, oh Dios, que sus hogares son un caos, una situación de desespero. Visita, Señor, a tu pueblo en el nombre de Jesús, para gloria de tu nombre santo. Amado Dios, amado Padre que está en los cielos, yo le pido, por favor, derrame su bendición, derrame, Señor, su poder, y cambie, transforme y liberte las vidas. Señor, en el nombre de Jesús, bendice a cada uno de los que ya están, Dios mío, trabajando sus pensamientos, su corazón, para asistir en la vigilia de este viernes 18. Usa al pastor Daniel Pérez, que estará con nosotros en la primera vez en la ciudad de Santa Ana. Señor, yo quiero pedirle, por favor, que la gente que está enferma, como el diablo lucha para que no participen, haz la obra, Señor, de limpiar sus caminos, de darles un pensamiento de fe positivo para que puedan asistir, para que no se pierdan la oportunidad de alcanzar la bendición. Señor, en el nombre de nuestro Señor Jesús, yo le pido hoy que por favor haga misericordia, que por favor haga compasión, que por favor, Señor, manifieste su poder y bendiga el quehacer cristiano, la labor que estamos haciendo en esta obra santa. Bendice los diezmistas de tu casa, los proyectos que hay con el hermano Alfonso Valle para el tema de la construcción. Por favor, toma el control, Señor, y obra para gloria tuya. Y gracias por todo lo que has hecho hasta el día de hoy. Bendiga a los hermanos ahí en Texas Tepeque, la hermana Elena Molina y su familia, Señor. Bendiga, Padre, a toda la audiencia. Tiempo me faltaría para orar por sus nombres, pero tú les conoces, Dios mío. Bendice tu pueblo, visítales. Bendice la familia Ramírez allá en Coatepeque, Señor. Bendiga, Padre, a todo tu pueblo, en Chalatenango, la familia Guardado, familia Sánchez, familia González allá, Señor mi Dios, en Aguachapán, familia Arévalo, ahí, Señor, en Ayutica, Señor, la familia Salazar allá, Padre, en Candelaria, Señor, todos los hermanos. Bendice, Padre, bendice, por favor, en el nombre de Jesús, para tu gloria, honra y alabanza.
Bendice, oh Dios, a tu pueblo en el nombre de Jesucristo nuestro Dios. Amén y amén. Bien, el tiempo se nos escapa. Ya estamos en el minuto para cerrar el programa. Anoten la dirección: Lotificación Grano de Oro, calle a Los Naranjos, frente a la ferretería La Ceiba. Les voy a estar esperando hoy de 9 a 12, que es el culto. Estaré orando, predicando la palabra y ungiendo con el aceite, pidiendo la bendición para los enfermos. Y hermanos amados, el viernes 18 de 8 a 4 de la noche, las 8 hasta las 4 de la madrugada, la vigilia, llamados a hacer bendición con la llegada del pastor Daniel Pérez por la primera vez. Pastor Daniel Pérez por primera vez en la ciudad de Santa Ana. Así que hermanos, esta es la agenda que tenemos. ¿Quieren bendición? Pues a esforzarse, se ha dicho. No permita que el diablo le atormente. Dios le bendiga. Escúcheme mañana de 5 a 6. Y si quiere enviarme sus peticiones, 61-97-5512. Repito, 61-97-5512, para que envíe sus peticiones o reciba más información. Que Dios les bendiga poderosamente. Que tengan un miércoles muy, pero muy bendecido.

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0: Mira, 6:19 a.m. Ahora, buenos días. Estamos iniciando un día más acá en la cabina de la 92.5 en FM. Día miércoles, ombliguito de semana, cinturita de semana. Mira, buenos días. Espero de que hayas amanecido súper bien, súper espectacular. Así, de verdad, magnífico, perfecto. Y mira qué chivo para todos aquellos pues que ahora también amanecieron durmiendo. Que ahora van a amanecer durmiendo todavía porque ayer les tocó un día pesado. Mira, ayer fue el día, bueno, del desfile del 15 de septiembre. La verdad es que tuvieron suerte ahí los que estuvieron participando de este desfile porque el clima se prestó. Yo siento que a veces, obviamente siempre se siente calor, siempre se siente ese vapor y toda la cuestión, pero bueno, como que ayer que estuvo así como el clima opaco, ayudó un poquito ahí a los diferentes chicos, a las diferentes personas que estuvieron pues ahí participando del desfile del 15 de septiembre. Así que pues nada, mira, contanos qué tal, cómo te fue. Mira, contame si te tomaste foto, mandándome una fotografía también ahí al WhatsApp de La Mejor Nota, 76070572, porque mira, ayer todos los padres de familia andaban orgullosos pues ahí de sus hijos que salieron desfilando, que salieron en el pabellón, salieron en el cuadro de honor, no sé, salieron en la banda, en la cachiporrista. Ya vamos a venir hablando de eso más adelante porque ayer se vivió una fiesta total pues acá en Santa Ana y en todo El Salvador. Sabemos de que celebramos los 205 años de independencia patria, así que bueno, mira, ayer fue un día súper, pero súper bonito. Así que espero que te lo hayas pasado súper, pero súper bien. Así que bueno, mira, también bienvenido a Dorre AM. Vamos a estar a su en punto de la mañana y eso apenas está comenzando. Y hoy día miércoles ya lo sabemos lo que se viene. Así que ya casi se viene DJ Patrón con las mezclas. Pero bueno, mira, por acá ya lo está. Ya se está preparando, ya está listo, ya está ready. Hoy vengo con todos los poderes, dijo. Así que bueno, buenos días, Patrón. ¿Qué tal? ¿Cómo está? ¿Cómo me lo tratan? Ya las primeras horas de este día miércoles 16 de septiembre.
1: Así es, buenos días, 16 de septiembre. Ayer pues se vivió la de esa fiesta cívica. La verdad que yo lo fui a ver y me pareció bastante bonito, bastante colorido, bastante creativo, y eso es de aplaudir de todas las instituciones, porque cada uno llevaba ese toque de hey, vamos a hacer algo diferente este 15, ¿va? Uh-huh. Entonces se volvió una fiesta y qué bonito ver padres de familia, ver niños de las diferentes edades, ya jóvenes, y ahí pues aportando un poco de esta independencia, de este desfile también, y se lo merecen, hoy sí se lo merecen, que estén descansando. La verdad que no hubo sol, no podemos decir que ay, que bien asoleado, pero sí, la verdad que sí valió la pena ese esfuerzo, esos meses de preparación también. Sabemos que algunas instituciones desde que comienza el año empiezan a ensayar, así que todo ese resultado valió la pena, dio frutos el día de ayer. Hay muchas críticas que en otros departamentos, que cómo iban las cachiporras, que la banda musical no sé qué, pero la verdad que no es de quejarnos por nada, si solo vivamos la fiesta cívica ya.
0: Y ya, la verdad es que sí, siempre, vaya lo que estábamos hablando aquel día, que personas no deben de faltar en los desfiles, va, la criticona, pues, ayer salieron los críticos, pero bueno, mira, la verdad es que estuvo muy bonito, pues ahí el desfile estuvo también bastante corto por las diferentes instituciones que iban pues participando, así que pues ya una actividad menos. De aquí para ella no hay asueto. Bueno, solo el día de los santos difuntos. Pero creo que cayó fin de semana.
1: No, cae
0: entre semana. Ok, bueno, vamos a ver. Pero sí, de aquí para ella no hay asueto, gente.
1: No, domingo lunes.
0: Ajá, sí, es que yo me acuerdo que cayó algo así. No cayó tan bien. Así que bueno, mira, de aquí a esperar las vacaciones ya de diciembre. Aunque te diré que ya dentro literalmente estamos a la vuelta de la esquina. Mira, yo no sé en qué momento pasaron 16 días del mes de septiembre. Literalmente ya pasó la primera quincena. Ya después de aquí ya no se siente septiembre. Ya se viene octubre, noviembre. Se vienen los últimos 3 meses del año, los más bonitos. Ya se vienen acercando los meses más bonitos, así que hay que irnos preparando. Mira, una de las cosas que a mí de verdad me asombra es que en las diferentes tiendas ya se están preparando con las cosas de Navidad. Entonces hay que irle viendo ya con eso, hay que irle con tiempo, hay que irle ahí ya viendo, pensando cómo vamos a decorar esta casa en ese 2026 de Navidad. Así que bueno, mira, llegamos a las 6:23 a.m. y nos vamos con el reporte del tráfico gracias a nuestros amigos de Freedom. Así que si vos andas por alguna zona complicada ahorita mismo acá en Santa Ana, házmelo saber a través del WhatsApp 76070572.
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0: Ok, mira, 6:24 y vamos con el reporte del tráfico. Por acá estamos viendo, la verdad, una zona bastante complicada, que ahí sí, mira, sí o sí siempre vamos a encontrar tráfico. Estamos hablando de allá por el Redondel, Santa María, y por supuesto, mira, allá por la Universidad Autónoma pues de Santa Ana. Mira, Redondel, Gerardo Barrio, mejor conocido como el de la Ceiba, igualmente también está bastante complicado a esta hora de la mañana. Mira, nos vamos por otra zona de acá de Santa Ana. Estamos viendo de que justamente acá por la 25 calle Poniente hay tráfico despejado, donde sí vamos a encontrar un poquito de congestionamiento vehicular, pero sin nada de qué preocuparse, es justamente en el Redondel, pues allá del Colón, así que para que ustedes lo tomen en cuenta. Mira, nos vamos acá por el Palmar, estamos viendo de que hay tráfico despejado. Mira, en la 31 calle Poniente hay tráfico despejado, para que vos lo tomes en cuenta. Y ya la última zona, pues acá en Santa Ana, Boulevard Los 44, hay tráfico pues despejado.
1: Así es, usted viene entrando ahí por el Redondel del Trébol. Vemos que está un poco lento el tráfico, pero no está complicado. Bajando un poco más allá por el Redondel de la Unicaes, viniendo de Calle Vieja, viniendo de esos sectores, no hay tráfico también, pero hay un tramo que sí está en color rojo, que nos indica que hay un poco ahí, un tramo de tráfico. Y también, si usted viene de Santa Ana Norte, viene de Río Zarco, todos sus alrededores, pasando por el Redondel del Sauce, vemos que está fluido en este momento.
0: Ok, perfecto. Así que bueno, mira, ese fue el reporte del tráfico gracias a nuestros amigos de Freedom. Ya lo sabes, lo remaneja con muchísima precaución y por supuesto acatando las diferentes señales de tránsito. 6:25. Buenos días.
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0: Mira, continuamos con más. Llegamos a las 6 de la mañana con 47 minutos. Uy, qué violento. ¡Cuánta violencia!
1: ¿Qué onda? ¿Qué pasa ahí? No, es que ya me estoy preparando ya para las mezclas. Ya en unos minutos damos inicio para ponerle ese ambiente este miércoles. Yo sé que usted descansó, usted es estudiante, porque usted es trabajador, ya va de camino.
0: Ya va de camino, ni modo. Tocó hoy día miércoles. Mira, la verdad es que qué feo a las personas que ayer descansaron y hoy nuevamente pues regresan a la rutina. Así que bueno, mira, gracias a Dios descansaste, gracias a Dios tuviste la oportunidad pues de ir a aprovechar. Mira, ayer creo que ayer muchísimas personas, aparte de que fueron a ver el desfile, también aprovecharon a hacer diferentes cosas que quizás no habían podido hacer. Mira, por ahí yo ayer anduve en los diferentes súper porque bueno, estábamos haciendo unas compras con una amiga y la verdad es que yo, increíble, esos súper estaban demasiado llenos, estaba llenísimo. Mira, ayer también fui allá por las Ramblas. Ayer no dio abasto ese parqueo de la Rambla. De verdad, ayer yo creo que casi la mitad de Santa Ana andaba allá.
1: Andaba por esos rumbos.
0: O sea, mañana. Ayer se comió rico. Se comió delicioso.
1: Ayer comimos rico. La verdad que usted que fue, ese es como el tour familiar, ¿va? Vamos a ver los desfiles, cipote, y vamos
0: a ir a comer.
1: O si usted estaba viendo a su hijo que desfiló. El premio era como, ay, te voy a llevar a comer.
0: Esa es una de las cosas que iba a mencionar. Una de las cosas bien bonitas, obviamente, que los papás hacen por uno es de que vaya, hijo, mira, hoy saliste a desfilar. Y con todo el esfuerzo pues ahí que ellos hacen, que tienen y toda la cuestión, vaya, te voy a llevar a comer aquí. Mira, que quieres ir a comer, venís cansado, quieres salir, nos vamos para la casa, o quieres ir a comer, no sé, algo por el estilo. Igualmente que ayer había pisto. Y espero yo de que todavía haya pisto.
1: Recién pagado.
0: Recién, así calientito estaba.
1: Igual que en los estados de WhatsApp. Ayer conocí
0: a todos los hijos de mis amigos. Vea, sí. Sí, es verdad. Es fácil. Ayer uno se dio cuenta, bueno, conocí a los hijos de sus amigos o a los nietos también. Y a ver, pero bueno, mira, ahí está. Así que bueno, mira, si vos saliste desfilando pues el día de ayer, contanos a través del WhatsApp qué tal, cómo estuvo ahí el desfile, cómo estuvo el recorrido. Igualmente vos, Dorra, que fuiste a ver los desfiles en las diferentes calles de Santa Ana, contanos qué es lo que más te gustó de este desfile de Independencia 2026. Una de las cosas que sí está causando revuelo, pero en el aspecto de buena forma, es el traje que llevaban las chicas del INSA. No sé si usted se dio cuenta de eso.
1: Ah, sí, bonito. Uno de los trajes que hay que resaltar. Y de eso, de hecho, estaba viendo en las redes sociales. No sé qué institución fue, ya voy a ver, quiero ver.
0: Mira, a mí me gustó las chicas del INSA porque era lo que estábamos hablando ayer, de que, o sea, no es necesario como que vayan así vulgar, tan vulgar, por así decirlo. Ellas fueron en pantalón. Yo dije, quizás van a ir, va, porque bueno, ya sabemos el INSA por lo que se caracteriza, de que en su vestuario siempre que cambian esto, que lo otro, que se cambian la faldita o que se ponen algo extra, o no sé, yo pensé que a mí se iban a quitar el pantalón, pero no, ellas así era su traje, así, o sea, era así, de pantalón. Y qué bonito se ve, o sea, se ve elegante. A mí me gustó.
1: Es que es no hay necesidad nuevo. De que enseñar. Otro de los trajes que sí me gustó y que me llamó la atención es de la Escuela Monterrosa, la ex Guatemala. Llevaba un sombrero como al estilo
0: vaquero, digamos.
1: No era vaquero, sino que era como de esos sombreros casuales. Entonces se miraban bien, y con el moño, el pelito agarrado, se miraban bien elegantes. Yo lo voy a decir, yo que cuando las vi, dije,
0: ¡Wow!
1: Me salió tanta belleza, Santa Neca. No, pero sí, muy guapas las chicas. De hecho, todas las cachiporras que iban, veía también muchas chiquitas, muchas niñas que ya desde temprana edad andan incursionando en esto de las cachiporras, en este mundo. Y la verdad que no es así como para verlo. Uy, que usero, lo que ser cachiporras a usero. No, ya dieron un muy buen ejemplo las cachiporras del INSA con el vestuario. Y no es necesario que vayan que enseñando piel o enseñando piernas, sino que, hey, se veían bien elegantes.
0: Sí, la verdad elegantes. Que sí, se veían muy elegantes, muy, pero muy bonitas también. Así que, bueno, mira, y contanos qué es lo que más te gustó a vos. del desfile, pues, de ayer. Mira también las diferentes bandas que iban. No sé, mira, una de las cosas que también a mí me gusta ir a ver al Colegio San José, porque me gusta ver cómo hacen eso de las banderas que llevan. Esas grandes banderas, súper grandes. Así que estuve viendo, pues, ahí diferentes videos cortos, porque, bueno, no tuve la oportunidad de ir a ver el desfile, pero pues ahí con las redes sociales uno revive los momentos.
1: Andaban ahí.
0: Ah, de veras.
1: Es que hubo, no me acuerdo, yo no.
0: Iban representando como las tradiciones de acá.
1: Las tradiciones. De Salvador. Iba ahí Jesús también, iban el Torito Pinto, o sea, esa institución llevaba diferentes culturas de las que tenemos en el país.
0: Obviamente. Entonces, honrando la historia del Salvador.
1: Cabal, bonito, por eso le decía yo al inicio que fueron bastante creativas, yo vi muy fuera de lo normal de todas las cosas que hicieron este año al año pasado. Hubo más creatividad este año, la verdad que...
0: Y esa es la idea. Yo siento que esa es una de las cosas a las que tienen que apuntar cuando hacen este tipo de actividades, que no vaya siendo lo mismo, pues, porque la gente dice, ah, eso lo ir a ver marchar, hay que ir a ver los pabellones, y eso no, o sea, se pueden, no sé, sacar de una forma diferente, a veces formarlos de una forma diferente, buscar diferentes marchas también, no el simple, esa, la básica, la normal que todos hacen. Así que, bueno, mira, la verdad que estuvo muy bonito. Y hablando de otras cosas, hablando del desfile de San Salvador también, no sé si usted se dio cuenta que salieron desfilando los bomberos, creo yo.
1: Yo no los sabía bomberos, si era desfile, ¿qué?
0: Yo no sabía si era desfile o qué, pero se prendieron los bomberos. Ahí llevaban fuego.
1: Llevaban fuego, y los
0: llevaban
1: bomberos.
0: Fuego, los bomberos.
1: Es algo que marca la diferencia. Uno puede decir, usted que critica todo lo del mundo, usted puede decir, hey, pero no van acorde y no es nuestro, pues.
0: Pero sea, a mí me, sí, es que la gente siempre viene. Le busca peros a todo, vea. Pero no, vaya, la gente que de verdad disfruta, la gente que de verdad ve, o sea, diferentes formas de las cosas, no con una forma de burla de eso, que lo otro, que no van respetando, no, obviamente no, pero obviamente el ambiente también se debe de poner. Entonces, a mí una de las cosas que sí me causó gracia es de que hasta le iban tirando agua a la gente. O sea,
1: pues sí. No, es que.
0: O sea, no guacalazos de agua, no vayan a pensar ustedes
1: así
0: que
1: como
0: eso,
1: le tiran
0: que,
1: a los reos.
0: Sino que así medio, pues iba la manguera así como rociadito, pues le caía el agua así como...
1: No, es rico, se siente con el calor y el vapor y
0: es
1: todo eso.
0: Es muy bonito. Allá en San Salvador también sabemos de que hay diferentes cosas que, bueno, ellos sacan. La dinámica es un poquito diferente a la de acá con la de Santa Ana. Incluso sacan hasta los caninos, no sé si ustedes
1: los robots, los perros.
0: Los
1: robots.
0: Perritos. No, los perritos de verdad.
1: Pues iban pero iban los robots también.
0: Eso sí no me di cuenta yo, de los robots.
1: El video se cayó uno, pero se veía tan gracioso.
0: Pero hasta los chiquititos llevaban, obviamente a los cachorritos los llevaban chineados, vea.
1: No, bien, buenísimo. Algo vistoso. Por ende salen los soldados, los policías, hasta los bomberos.
0: ¿Cómo se les llama? Las soldadas. No,
1: Soldados.
0: Ajá. Iban las mujeres también.
1: Sí, no, buenísimo. Buenísimo.
0: Esas sí son mujeres, dice.
1: Ahí hay que tenerle miedo.
0: Hay que tenerle miedo.
1: Ellas son las que mandan en las relaciones. Pero bueno, ¿qué dice el amigo el Catrín?
2: ¿Qué tal, chicos? ¿Cómo están? Y hablando del Día de Independencia.
0: Hola, hola.
2: Entonces yo salí abanderada, fíjense. Pues sí.
0: De India salió. ¿O de qué?
2: Estamos alucinando. Abanderada. Porque me estaban buscando para salir abanderado también.
0: No, yo creo que Billy de India fue. Allá bailando las cortadoras, lo vieron.
1: Con el fajo y todo eso. No, pero buenísima onda, Billy, que vos fuiste a ver los desfiles o algún familiar tuyo salió, contando la experiencia.
0: Exacto, así que bueno, mira, 5 minutos nos separan ya de las 7 de la mañana, nos tenemos que ir a una pausa, pero mira, yo te quiero contar algo súper, pero súper delicioso, gracias a nuestros amigos de Helado Sarita, porque llegó la conomanía a Helado Sarita, así que tienes que disfrutar tus favoritos en tu congelador más, pero más cercano. 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
1: Ahí está, buenísima información. 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
0: 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Así que bueno, mira, nos vamos a la pausa. 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Así que bueno, hoy sí, 6:57 PM, nos vamos a la pausa y ya regreso. Venimos ya con las mezclas totalmente en vivo gracias a DJ Patrón. Así que si quieres alguna canción, la puedes solicitar a través del WhatsApp 7607-0572. No, hey, íbamos a
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5: 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Son las
0: 7:02 minutos.
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4: 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Son las
0: 7:03 minutos. 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
6: 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Te da la hora. Son las
7: 7:05.
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0: Que me voy yo, 7 de la mañana con 21 minutos y continuamos con más acá en la cabina de la 92.5 en FM. Dorre, buenos días. Recuerda que estás escuchando Dorre AM a través de la mejor nota de todo el occidente del país. Día miércoles, cinturita de semana, ombliguito de semana, y la Dorre lo sabe, y por supuesto que DJ Patrón también lo sabe. Así que bueno, mira, ahí estábamos ya con el primer bloque de las mezclas de DJ Patrón.
1: Un poco así electrónico para que usted se active ya desde bien temprano.
0: Bien afro house.
1: Ajá, así como de, ay, no me quiero levantar, pero con esta música que está poniendo el DJ Patrón, no hombre, ahorita ya hasta la escoba voy a agarrar.
0: Allá me dieron ganas de hacer limpieza.
1: Y su mamá sí iba de que, ¿qué estás haciendo?
0: ¿Qué te pasa?
1: ¿Qué se está pasando?
0: Te sentí bien.
1: Te hizo mal el desfile.
0: Te hizo mal el sol ayer.
1: Los que están descansando son los estudiantes.
0: Sí, ajá. La verdad.
1: Y como 10 cuadras fueron nada más. No, eso pasaba. Fíjese que yo estaba. Yo estaba justo en dirección de la iglesia El Carmen en ese tramo.
0: Ajá.
1: Y yo les veía la cara y ya iban bien
0: cansados. Sí.
1: Estos bichos no saben lo que le ha tocado trotear a uno.
0: Sí, la verdad es que cansa. Pero bueno, mira, la verdad es que solo fue un día. Y ahorita pues estás tranqui, eso que lo otro. Así que bueno, mira, saluditos para vos que desfilaste el día de ayer. Y bueno, también comentarte que ya tenemos estado de WhatsApp ahí para que les cuente, patrón, de lo que vamos a estar hablando de aquí a las 9 de la mañana, porque todavía tenemos chance.
1: Sí, así que interactúe con nosotros, actívese ya, levántese. ¿Qué es lo más salvadoreño que haces vos?
0: Vaya, chuponear el pan en el café. Cabal. Yo digo de que salvadoreño que se respeta sí o sí hace eso.
1: Y eso lo identifica usted, pues.
0: Ajá, y le encuentra, no sé, como más sabor al pan. Sí. Vaya, mire, yo si no hago eso, obviamente uno sabe en qué momento lo va a hacer. Cabal, no va a andar ahí en una salida con alguien.
1: No, y en cualquier momento.
0: Lo y tiene que sea una salida así un poquito formalita, ¿no? En el aspecto formal, en el aspecto de que, digamos, es por trabajo o algo por el estilo, vaya, usted no va a estar ahí chuponeando el pan, aunque yo sí lo hiciera, la verdad, yo sí lo hiciera, porque yo, es que no es lo mismo para mí comer pan dulce si yo no lo chuponeo en el café, no se
1: es
0: puede.
1: Es que a veces se siente reseco el pan,
0: ajá,
1: hay exacto. Que darle como ese toque jugosito.
0: Sí, exacto, porque bueno, mira, hay diferentes pancitos que la verdad es que uno a veces siente que son un poquito atoradores, le dice uno a veces, ¿cómo es que se llama este pan? El marquesote, vaya, unos marquesotes que son bien así, bien como bien resecos, pues,
1: también,
0: ajá, las semitas. Entonces hay panes que sí, de verdad, lo ameritan que uno haga eso. Así que bueno, mira, de eso vamos a estar hablando de aquí a las 9 de la mañana. Así que contanos qué es lo más salvadoreño que vos haces. Otra de las cosas bien, pero bien salvadoreñas es cuando uno dice, sí, hombre, sí, ya voy a llegar. Y ni siquiera ha salido de la casa.
1: No,
0: apenitas quizás a bañarse, va, y no, hombre, no te preocupes.
1: Ese que ya voy a llegar, no, hombre, eso no existe.
0: Ajá, entonces ahí contanos a través del WhatsApp, ¿qué es lo más salvadoreño que vos haces?
1: Así es, aquí tenemos ya algunos mensajes, pero voy a leer antes el de Gabriel, que me llamó la atención y dice, hola, Dorre Mix, algo que me entristeció del desfile es que cada vez son menos escuelas las que desfilan. Eran 3 bloques de 5 cada uno, antes eran el doble o el triple de escuelas.
0: Okay.
1: Las bandas también le ponían más empeño por ser mejor que la otra.
0: No, la verdad es que sí, en eso sí tiene muchísima
1: razón. Tiene razón, Gabriel, muy acertado el comentario, porque sí, antes eran un montón.
0: Sí.
1: De hecho, hoy por ser pocas, yo creo que la última fue llegando tipo 1 de la tarde.
0: Como a las 2:30, creo que ya iba, 2:30, 1, ajá, se iba terminando.
1: A pesar de que eran pocas.
0: Y la verdad es que, mire, o sea, sí entristece, obviamente, pero también sabemos de que antes, por eso era de que era demasiado, demasiado largo ese desfile.
1: Sí.
0: Literalmente ese desfile duraba quizás hasta como las 2:30 de la tarde,
1: sí.
0: O quizás a veces eran las 3.
1: Las 4 de la tarde, yo me acuerdo
0: seguía,
1: que un año fue así, que como a las 4 de la tarde iba pasando el último.
0: Entonces yo siento de que, para mí, yo siento que está bien, sabían que cada vez, pues, no sé, diferentes instituciones mejoran ahí su acto en su escuela.
1: Ajá.
0: O que hagan, no sé, algún recorrido un poquito más corto, un poquito más pequeño, pero que sea propio ahí, pues, de su escuela o de su institución. Así que, bueno, mira, la verdad es que antes, incluso yo, bueno, he escuchado esos comentarios de que antes era raro la escuela que no saliera desfilando.
1: Ajá,
0: y ahora, esa vez, pues, la verdad que salieron bien poquitas. La verdad es que a todas las personas les impresionó que fueran demasiado, bueno, que fuera demasiado corto, pues, ahí el trayecto, y que fuera demasiado demasiado pues corto también las instituciones que iban a participar. Pero mira, lo bueno es que siempre se tiene la tradición, siempre se sigue haciendo este desfile. Vamos a ver, quizás el otro año va a ser un poquito diferente. Igual sabemos de que la logística, quizás hay escuelas que no tenían como el presupuesto, o no tenían predispuesto, o no tenían banda, porque hay unas que dicen, sí, ¿por qué vamos a salir si no llevamos banda? O ¿por qué vamos a
1: antes
0: salir?
1: Antes salían
0: si...
1: mixta, ¿va? O sea, ajá, una escuela que no tenía banda se iba con la escuela
0: con la
1: que
0: otra,
1: sí.
0: Ajá. Ajá. Entonces vamos a ver qué tal, a ver qué tal. Pero sí, yo me acuerdo incluso hasta en los desfiles del desfile del correo, del desfile de, para los de julio, había pues esa aquello, pues porque yo me acuerdo, no sé si todavía eran eso, o sea, si lo desconozco, que premiaban a la mejor banda, premiaban a las mejores cachis, premiaban a la mejor esta, al mejor vestuario y todo. Entonces también eso era que motivaba pues a los demás personas, pues así que vamos a ver qué tal, a ver qué tal. Bueno, lo bueno es que se disfrutó, se pasó súper bien y
1: se
0: la verdad que
1: estuvo,
0: mire, a mí me gustó lo que hicieron, creo que eso fue cuando iban llegando al parque, ajá, que no sé cómo se llama eso, que tiraron como ese polvito, como azul, blanco, sí. No sé cómo se llama eso, pero bien bonito cómo recibieron a los primeros que llegaron al Parque Libertad. Muy, pero muy bonito,
1: muy
0: igualmente
1: vistoso.
0: Ajá, exacto, muy vistoso. Así que bueno, mira, contanos si tuviste alguna experiencia el día de ayer.
1: Así es, y tenemos ahí más mensajes. Dice Alfredo, algo salvadoreño que hace él es pedir prestado para llegar a fin de mes.
0: Ah, es sí, cierto. Es verdad. Ya va, ya se desajustó y ni modo, tiene que pedir prestado, vaya. Sí, la
1: pero
0: verdad.
1: Pero llega el fin de mes y no le paga, vaya.
0: Pero también otra cosa bien salvadoreña es de que, vaya, yo siento que uno no sabe cobrar. Porque usted puede ser la buena persona que prestó. Pero usted no sabe ni cómo cobrarle, pues
1: no,
0: quizás son 10.
1: Hasta
0: diez.
1: Pena le da uno,
0: ajá,
1: cobrar.
0: Hasta le da pena, bueno, y uno fue el que prestó el pisto, pues. Entonces,
1: y es de uno.
0: ¿Qué está pasando? Sí, la verdad es que
1: no,
0: es complicado.
1: No, cuando uno ya pide el préstamo, va, ya así como que se enoja, ay, vos ya estás cobrándome, que no
0: cabal,
1: sé qué.
0: Cabal, y la gente se enoja, se sale enoja con sus moños, ve ahí, no, sabe de que la responsabilidad que tiene con la otra persona, o incluso, vaya, obviamente todos estamos necesitados de todos, obviamente todos queremos salir, obviamente todos queremos comprar, queremos gastar, queremos hacer esto que lo otro, pero obviamente también nos tenemos que adaptar y organizar nuestro dinero. Y es como de que yo, va, el patrón me prestó $50 y yo pongo este fin de semana que me fui a estar al lago. No, a mí me diera pena hasta subir fotos, vaya, yo fuera, pero no subiera nada, pero la gente se va.
1: No, hombre, mejor se lo voy a regalar.
0: La gente se va y qué foto aquí, foto allá, video aquí, video allá, y entonces
1: y uno ajustando, a ver si me paga.
0: Y uno echándole ahí agua al champú.
1: Dice Alfredo, cabal. Dice Alfredo, antes me acuerdo que pasaban por todo el mercado, bajaban ahí por la 25, ajá, bajando todo el Mario Calvo. Sí, dice, cierto, pasaban por el mercado Colón.
0: Ah, por ahí pasaban.
1: Cruzaban ahí por el parque. Ahí. Uh-huh. Y dice, siempre pagamos porque después ya nos prestan. Dice. Sí, es cierto. Buenos días, Andreito y patrón. Dice Guillén Ernesto, ya conectado.
0: Hola,
1: con
0: good
1: la
0: morning.
1: Mejor nota.
0: No nos vieron desfilar ayer. Ayer les pusimos una foto ahí, como sí, íbamos con el patrón.
1: Ey, mire, don William. No, el lunes andaba en el lago. Eso es de pudiente, va.
0: Sí, no, ayer andaba.
1: Ayer, no. Pero aquí la foto del lunes me sale.
0: Ah, el lunes. Es que yo vi una foto ayer de él también que andaba ahí enseñando esos bíceps. Eso,
1: ah, yo lo
0: ese
1: vi pescando.
0: Abdomen.
1: ¿Qué dice? ¿Pero qué dice?
0: Enseñando
1: ¿qué dice?
0: Ese abdomen ahí.
2: Hola, Andreita, ¿cómo estás, bebé?
0: Hola, good morning.
2: Saludos,
0: ¿qué me cuenta?
2: Saludos al DJ.
0: Gracias.
2: Mira, aquí ando con un compañero de trabajo que dice que te chineó cuando estaba chiquita.
0: A mí.
1: Ah, ¿cómo?
0: ¿Quién?
1: ¿Quién es?
0: ¿Quién
1: mándame
0: es?
1: La foto, esa la foto, don William,
0: sí,
1: para ver.
0: Sí, cabal,
1: quién.
0: Conozcámoslo ahí.
1: No, pero ni se
0: compañero
1: va a acordar usted que la chinearon.
0: Pero
1: de chiquita.
0: Pero de chiquita, o sea, yo viví en una colonia hasta cierta edad, entonces me imagino yo que lo tengo que haber conocido, no sé, algo por el estilo.
1: ¿Qué dice el Catrín?
0: Vamos a ver.
2: Así me ha pasado a mí por andar de buena onda, me debo un par de cienitos ahí, va.
0: Vaya ahorro.
2: ¿Qué más? Si le hablan a uno como sin nada, los cuates y las cuatas, pa.
0: Vaya, hay que verle el lado.
2: Se acuerdan y uno ya ni siquiera se insinúa que le deben a uno.
0: Hay que verle el lado, aunque sea positivo, pues. Vaya, tengo un dinero guardado que tengo por ahí, pues. Ay, que sabes que algún día va a regresar, que va a tener. Pero es que, mire, es piso que solo tiene ida, pero no tiene vuelta. ¿Va?
1: Es cierto, no, hombre. Y ahí anda hasta invitando a los cheros. ¿Qué dice?
2: Aquí en Residencial del Molino viviste, bebé.
0: cabal.
1: Ah, ya la delataron.
0: ¿Quién será? ¿Quién será? Ey, dígame, mándenos una foto, cabal. Vamos a ver, vamos a ver, vamos a ver. Ey, sí, yo me acuerdo de mis vecinos de allá de Residenciales El Molino. La verdad, muy bonito. Era muy, a mí me gustaba vivir ahí, la verdad.
1: Esa
0: me
1: colonia
0: gustaba.
1: Se ve solo. No, dicen, es bonita. Dicen que es en esa colonia solo mujeres bandidas hay. De esas de que meten al pasaje al Cher.
0: A saber.
1: Todo el pasaje.
0: A saber, yo estaba chiquita.
1: Lo quiere hacer así. Indiscretamente, así como que.
0: A ver, yo estaba chiquita.
1: Pero todo el pasaje se da cuenta.
0: Pero
1: que
0: todo el pasaje, exacto, se da cuenta. Pero bueno, mira, estamos hablando de qué es lo más salvadoreño que vos haces, así que contanos a través del WhatsApp. Y por supuesto que te vamos a estar leyendo. Igualmente, si quieres alguna canción, solicítala y te la vamos a poner ahí. Pero bueno, mira, antes de irnos a una pausa, yo te quiero dar excelente información. 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
1: 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Así que, bueno, antes de irnos a una pausa, quiero contarte algo. 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
0: 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Mira, 7 de la mañana con 33 minutos. Nos vamos a la pausa. Ya regresamos con más música. Recuerda que esto es RM a través de la mejor nota de todo el occidente del país. Buenos días.
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para todos esos amores que dicen ser prohibidos. Y para todos esos que no pudieron ser. Esto dice así.

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6: 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Son las
7: 8:03.
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7: 8:05.
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4: 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Son las
7: 8:07.
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0: No, hombre, es hora de dormir a las 3 de la mañana. Pero es que, mire, los mensajes que a uno le llegan en la madrugada son los más peligrosos.
1: Y son los más sinceros.
0: Sí, es verdad. Y son los más sinceros también.
1: Son
0: esas
1: de los
0: llamadas.
1: Que uno tiene ese
0: mensajes.
1: Pensamiento retraído.
0: Que no lo dejan dormir, ¿verdad? Y uno dice, no, se lo tengo que mandar.
1: Sí, cabal.
0: Voy a agarrar valor y le voy a mandar ese mensaje. Voy a agarrar valor y le voy a tirar esa llamada. Pero bueno, mira, continuamos con más. Llegamos a las 8 de la mañana con 23 minutos. Y acá estamos con las mezclas, gracias a DJ Patrón, DJ El Consentido, DJ, como usted le quiera decir, acá en Caminar a la 92.5. Es que mire, usted ha tenido un montón de nombres ya, usted.
2: Ya, apodo.
0: Ajá, un montón de nombres que me
1: quieren,
0: le ponen ya.
1: Así me quieren.
0: Así lo quieren, así que bueno, mira, ahí estábamos con... Pero le gusta como yo le doy.
1: Buenísima esa canción. O sea, esa sí, canción es suena en una fiesta, en una discoteca. A mí me dan ganas de bailar.
0: Sí, la verdad que sí. Muy buena. Así que bueno, mira, ahí estábamos con las canciones. Así que si vos querés alguna, solicitar a través del WA 7607-0572.
1: Ahí va a salir en vivo la mía.
0: No, no la moleste, que no le gusta. Dele con la escoba, ya vio. Por andar de travieso lo que hace. Dice Kevin, que miren el WhatsApp. Dice, quizás ya escribió, vea por ahí. Sí, escribió Kevin. Ese WhatsApp. No, ese WhatsApp de la radio. Dice, buenos días, princesa hermosa. Cada día me encantas más. Bendiciones preciosas. Gracias, amigo. Qué bello, gracias. Ya quisiera el patrón que lo saludaran así. Pero ¿cómo no?
1: Ah, pero tengo quién.
0: Sí, la verdad que sí, él tiene quién. Ahí sí, él no se puede quejar. Pero bueno, mira, continuamos con más. Y antes de continuar con más, yo te quiero dar excelente información. 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
1: 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Dice Olivia, nos saluda, dice, yo ambas cosas hago, dice, porque estamos hablando qué es lo más salvadoreño que haces.
0: Ajá.
1: Andrea come pupusas con la mano. Que dice ella que a veces que sí usa el tenedor. Ella ya ha usado el tenedor.
0: No, mire, la verdad no sé cómo van a tomar eso. No sé si me van a funar a mí o qué, pero yo sí ya me he comido las pupusas con tenedor. Lo no, hombre, siento. ¿Qué es eso? Lo siento. Sí, I'm sorry.
1: El verdadero sabor está en los dedos.
0: Sí, la verdad que sí, eso le da el otro toque, vea. Cabal, le termina de dar ese saborcito.
1: Vaya, Sander, ¿qué dice el amigo Sander? Llegar tarde a algún lugar y mentir, dice. Uh-huh. Ajá.
0: Meter excusa en tráfico.
3: Ya no es salvadoreña, es mexicana.
1: Sí, hombre, ¿qué es eso de andarse comiendo?
0: Ey, no, hombre, no me andan diciendo mexicana.
1: Parece de otro país.
0: Parezco
1: pero no.
0: De China, pero tampoco, soy asiática yo.
1: Ajá, ¿qué dice
0: asiática.
1: El buen amigo Camarón?
3: Buenos días, ¿qué tal? Día miércoles de macho, alfa, pecho, el peludo, espalda plateada, el paganini, el que da todo en la casa, el que paga los recibos, la factura. Bueno, un saludo muy especial para ti, patrón de patrones.
1: Saludos, mi viejo.
3: Nos enojemos porque saludan ahí a Andreita y Eva. Nosotros también somos cochitas, muchas preciosas,
1: cabal,
3: patrón. ¿Qué onda ahí, pues?
1: No, ya le voy a decir a las babies ahí que me saluden.
3: La 92.5.
0: empiecen a reportar.
1: Vaya, baby, no me dejen abajo. Tipo en una batalla de TikTok, pues, no me dejen abajo.
0: Vaya, ¿eh? Vamos a ver, un día vamos a hacer batallas aquí con el patrón, a ver que a quién saludan más.
1: A quién le dicen cosas bonitas.
0: Ajá, cabal, a quién saludan mejor.
1: Sí, es que mire, yo tengo mis fans también, pues.
3: Dame la Andrea, hasta ahora que se ha hecho una gran alucinancia. Yo la veía comiendo ahí, hasta en hojas de huerta y en el parque.
1: Cabal,
3: sí, era un platito típico, mayuquita.
0: Hojas de cocote.
3: Ahí la veía, hasta comiendo, y ahora que está con el tenedor, dice que me van a ir a la.
1: ¿Qué son esas cosas?
3: Parte del show.
1: Yo le he visto agarrar. ¿Qué dice?
3: No le llevo un arreglo de flores, de unas 80 flores porque la para vender.
0: Mire, ahorita que dice eso, ella va a ser el día de las flores amarillas.
1: Es el lunes.
0: El 21. El lunes.
1: Lunes, cae.
0: Va, ¿quién me va a traer flores el lunes? ¿Quién me va a traer flores
1: amarillas?
0: Estoy
1: abierto a las opciones que le pueda dar para que le traiga a la Andrea.
0: Vaya, ¿y quién se va a aplicar? ¿Quién
1: se aplica?
0: ¿Quién me va a traer flores el 21? No sean malos, no sean malos, tráiganme flores amarillas. Gente, va a ser el día de las flores amarillas.
1: Mira, sí, y ella no se puede quedar como espectadora.
0: Ajá, y no tenemos que ser como espectadores, gente. Mira, por ahí tenemos a Alberto Rojas. Hola, buenos días, ¿qué tal? ¿Cómo está? Vaya, mira, continuamos con más, pero nos tenemos que ir a una pausa. Así que si vos querés más música, solicitala a través del WhatsApp 7607-0572. Igualmente creo que el patrón va a seguir mezclando reggaetón. ¿O qué va a mezclar?
1: No, salsa. Salsa. Va a mezclar salsa, sí. Así que si quiere alguna canción de salsa, solicítala ya a través del WhatsApp 7607-0572.
0: Está bien. Ok, nos vamos a la pausa. Llegamos a las 8 de la mañana con 30 minutos. Recuerda que es Zorra M a través de la mejor nota de todo el occidente del país. Mirándole, cambias a la 92.5.
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0: Rocío, pero busca.
1: Y no dejaste huellas. Ay, qué buena canción usted. Hoy sí se ganó una caja de donas, la verdad. Se la ganó.
2: Ojalá, Dios le escuche.
1: Se la ganó. Mira, 8 de la mañana con 48 minutos y continuamos con más. Mira, ya llegamos a la, bueno, a lo último de Dorre AM. Literalmente ya casi nos vamos a despedir. Pero como siempre, agradeciéndole a su fiel sintonía. Pero antes de irnos y antes de despedirnos, pero yo te quiero recordar algo súper, pero súper chivo. 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
1: Exacto.
2: Y saludo a todos los que se conectaron a través del WhatsApp también. Siempre ahí el camarón. Patrón, poneme enamorado estoy de ti, de Fiebre María. Ah, buenísima. Es que a mí la salsa, se lo voy a decir, en las pupusas y para escucharla. No, hombre, qué barbaridad. Así que sí, ya viene, mezclar en vivo, camarón. Alguna canción que usted quiera, díganos a través del WhatsApp. Y el último bloque lo vamos a hacer así de salsa. Y por supuesto en vivo. ¿Qué dice Rafael? Buenos días, Andrea. Siempre escuchando en la unidad Salud San Rafael.
1: Ok, saluditos hasta la unidad de salud. Así que bueno, muchísimas gracias a los que siempre están conectados con nosotros y siempre están atentos de Dorre AM.
2: No, yo no, Sander. ¿Qué es de Sander? Dice que usted se toma la salsa con cuchara.
1: Ah, porque le dije que me comía la pupusa con tenedor.
2: Es que ella...
1: Con cubiertos.
2: Le dice la pupusera que le ponga un plato hondo. Ah. Y que le ponga la salsa para tomársela tipo sopa.
1: Tipo sopa, así de así, con sorbitos.
2: Le parte con cuchillo el pedacito de la pupusa y de ahí una cucharada de salsa.
1: Y una cucharada de salsa, sí. No, la verdad es que miren, yo no sé por qué soy muy así, de que no sé, me dan nervios estar como ahí chupándote los dedos. No sé, es algo que no me gusta tanto. Pero bueno, mira, saluditos a Mario Guerrero, que está conectado, saluditos. Ey, cuénteme de dónde me está viendo. Mira, también saluditos para Giovanni Castaneda, que está conectado, para Álvarez, para Charlie, para Luis Rodríguez. Hola, Luisito, tiempo de no saber de vos. Y por supuesto para Carlos España. Así que bueno, ahí es que lo está monitoreando usted.
2: Es que no,
1: ¿qué
2: no
1: piensa?
2: No tiene nada que hacer ahorita.
1: ¿Usted
2: ni
1: qué
2: modo
1: piensa? ¿Usted qué piensa que ahí lo está monitoreando?
2: Va.
1: ¿Qué piensa? Pórtese bien.
2: ¿Qué onda? Lo estoy haciendo bien, jefe. No me va a poner mala nota. Me estoy esforzando.
1: Así que bueno, Dorre, mira, nos tenemos que ir. Muchísimas gracias por habernos escuchado en este día miércoles, cinturita de semana. Nos escuchamos el día de mañana, jueves de Belicón. Así que ya lo sabes, vamos desde las 6 de la mañana hasta las 9 en punto, así que ya nos tenemos que ir, pero antes de irnos le vamos a decir el tráfico. Así que mira, si vos andas por alguna zona ahí complicada de acá de Santa Ana, decime a través del WhatsApp y por supuesto lo vamos a estar informando, porque aquí nos ayudamos unos con otros. Así que nos vamos con el reporte del tráfico y con eso nos vamos a despedir en este día miércoles de mezclas, gracias a DJ Patrón.
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1: Así que bueno, mira, ahí estaba con la actualización del reporte del tráfico. Llegamos a las 8 de la mañana con 51 minutos y vamos a ver qué tal, cómo está Santa Ana en estos momentos. Mira, vamos a ver, a buscar aquí en el radar Dorre, a ver cómo está. Mira, por acá estamos viendo de que si vos andás justamente acá por el redondel, mejor conocido como el del Trébol, Boulevard Los 44, estamos viendo de que sí hay un poquito de congestionamiento vehicular ahorita saliendo de Santa Ana, pero nada de qué preocuparse. Mira, por acá nos vamos a otra zona, pues, de Santa Ana. Igualmente más adelante, redondel Monseñor Arnulfo Romero. Estamos viendo de que igualmente, pues no hay tanto tráfico. Mira, solo hay tráfico si vos te querés incorporar, pues ahí a redondel en el Boulevard Nicolás Alume. Así que pues está bastante despejado de las calles de Santa Ana en esos momentos. Mira, nos vamos acá por la 25 calle Poniente. Estamos viendo de que igualmente hay tráfico despejado, donde sí estamos viendo de que sí hay un poquito de tráfico a esta hora de la mañana. Es calle Aldea San Antonio. Mira, ya por el Mercado Colón sí vamos a encontrar tráfico a esta hora de la mañana. Así que bueno, si vos vas a ir por esa zona, zona, te recomiendo que tomes alguna ruta alterna. Mira, nos vamos acá por el paso desnivel de la Unicaes. Estamos viendo de que ya en esos momentos ya bajó el tráfico. Así que, bueno, puedes pasar por ahí súper, pero súper tranqui. Igualmente, si te vas a desviar hacia San Pablo Tacachico, nos vamos un poquito más al norte de acá de Santa Ana, Redondel, El Sauce. Igualmente, estamos viendo de que hay tráfico despejado. Así que, bueno, mira, este fue el reporte del tráfico gracias a nuestros amigos de Jauye. Así que, bueno, mira, recordá, maneja siempre con muchísima precaución y, por supuesto, acatando las diferentes señales de tránsito. Dorre, mira, que tengas un excelente miércoles, cuídate y nos escuchamos el día de mañana.
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0: Legend 22 a las 10. Hoy sí vine. ¿Qué tal? ¿Cómo estamos ahí? ¿Qué tal de mañana de miércoles? Sí, mucho le llamamos cintura de semana. Pero ahí vamos, señor, ahí vamos. ¿Qué tal? ¿Cómo está usted? Ah, carga pisto, ya le pagaron. Qué bueno. Ey, ahorre. Ahorre así en buena onda, ahorre. Conste que ya vamos en bajadita, bajadita, bajadita, bajadita. Es lo que vamos a escuchar el día de hoy, si usted lo va a decir por ahí. Hoy traemos un tema, ponga mucha atención por ahí, ponga mucha, pero mucha atención. Porque usted solo nos va a dar respuestas incorrectas. Ya le vamos a subir de qué vamos a estar hablando por ahí. Así que pendiente, pendiente, pendiente, pendiente. Solo respuestas incorrectas. El tráfico, cuéntenos por ahí también cómo está. Así le informamos ahí a los demás. Y se acuerdan de esta canción. Nos cae bien hoy que estamos en septiembre. Vamos a recordar esto.
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yo la verdad, nunca me he enamorado de una superestrella. Ojalá algún día, ¿va? Ojalá algún día me suceda eso, ¿va? Ojalá algún día. Pues sí, para entender esa onda, ¿va? Estar enamorado de una superestrella.

0: conocí.
1: Vaya, ya le pusimos ahí
0: tantos mierda
1: de lo que vamos a hablar hoy.
0: Máximo error.
1: Solo respuestas incorrectas queremos.
0: Estoy
1: advertido. Leámoslo bien. Solo respuestas incorrectas. No se vaya a ganar un francamente por.
0: Y no sé dónde diablo se habrá metido. No está en el baño.
1: No es justo, pues. También a esta hora de la mañana tenemos información muy importante ahí para todos ustedes. 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Así que adelante, contanos de qué se trata esa información por ahí.
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1: Qué excelente información nos han brindado por acá, así que bueno, aproveche este Red Week de Claro. Nosotros continuamos con más acá en La Mejor Nota. Vámonos con esto. Queremos saber ahí su creatividad.
0: Lo que puedan pensar.
1: Vamos a ver, entre ahí, agréguenos a WhatsApp 7607-0572. Y ahí en el estado le hemos puesto algo para que usted.
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1: No sé, o sea.
0: Cuerpo con cuerpo, boca con boca. Don't be kidding.
1: saque toda esa creatividad.

0: Ava Max. Acá en Playmix a esta hora de la mañana en el miércoles. Maybe I will make mistakes. Solo respuestas incorrectas. Ahí se lo tenemos ya en el estado del WhatsApp de la mejor nota. Hoy juega Club Deportivo FAS. Hoy nos estaremos enfrentando al Inter Tecla. Hoy así le han puesto. Ya la otra temporada, el otro torneo le van a cambiar nombre otra vez. También hoy juega. Hay juegos de la. De la Copa Centroamericana. A ver qué tal, a ver qué tal. Opine usted por ahí. ¡Ey! Ya está confirmado. Sí, ya está confirmado. 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Negativity. Ahí tenemos ya algunas respuestas. 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Con respecto a lo que hemos puesto en el estado del WhatsApp, que también usted puede opinar, hágalo ya. Solo respuestas incorrectas. Vaya, pues no vaya a ganar un francamente, hombre. ¿Qué nos dice el buen amigo Francisco Castro? Es cierto, sí. Apoyo esta respuesta, Francisco. Así nos pasa mucho. Por tanto maltrato, dice por acá. Por tanto maltrato, sí, es válido. ¿Qué nos dice Elizabeth Rivas? Pase tamales mañana. Está bien. Excelente. ¿Qué nos dice el buen amigo Sander? Sander nos dice, por acá está fácil, Chandy. Como diría Don Chente, por tu maldito amor, bárbaro. Excelente. ¿Qué nos dice Elena Estrada? Paciencia tenemos por momentos. Está bien, está bien. Es válido. Kevin Rosales dice por acá. Oiga esto. Perrita Tenians mía. Está bien, a Kelvin, Eva. Kelvin es el nombre. Kevin, ya le cambié. ¿Qué nos dice Don Rigo? Con respecto al tema, ¿está Don Rigo? Para todo mundo, dice. Prefiero transferencia money, dice por ahí. Para tu motor. Piezas totalmente malas, dice. La competencia, qué bárbaro. Bárbaro. Totalmente mala, dice. Tremendo. Hey, ¿y hoy cómo le va a hacer, Don Rigo? Leo, ya cambiamos, vámonos con más mejor. No vaya a ser. 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

0: Saludos ahí, muy especiales para Carlos Daniel Gómez. Está pendiente de la mejor nota. Lo está saludando ahí Don Rigo. Ay, hoy anda desconectado. Hoy anda desconectado. Ajá, ajá, sí. Hoy anda desconectado.
1: No matter what.
0: Que no vas a ver. Qué bárbaro, no le creo. Esa sí no se la creo.

0: Hoy juega el Rey de Copas. Y también en la Copa Centroamericana juega el otro equipo, aquel. El que salió corriendo el sábado.
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0: Ay, disculpe, discúlpeme, señor. Mire, ese es... Se siente bien raro, fíjate. Uno que ya está señor, va. Pero se acostumbra, se vive con eso. Mire, señor, no, hombre, qué feo se oye volado. Pues sí, pero, o sea, ¿qué le vamos a hacer? Pues para ese camino vamos todos. ¿Qué le vamos a hacer, verdad? Así que... siga opinando con respecto a lo que tenemos ahí en el estado del WhatsApp. Solo respuestas incorrectas.
1: Ya todo estaba oscuro.
0: Solo respuestas incorrectas.
1: 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Tan bonito, seguro que...
0: Madre, dice, poco tiempo me dan de comer, dice. Por... ¡Ey! Está bien, me llegó. Me llegó. Está bien, Anita, está bien, me llegó. Vamos a ver quién más por acá. ¡Ey, por cierto! Comenzamos a recibir ahí las canciones ya para las batallas. ¿Qué batallas le vamos a poner hoy? ¿Qué nos dice José Osorio? Pásame tomates y melones, dice por ahí. Está bien. ¿Qué nos dice por acá? Bueno, aquí el amigo solo 3J le han puesto. No sé cómo se llama. Ey, regalanos ahí un nombre y un apellido para poderte guardar acá, porque solo 3J te hemos puesto. Dice, propósito de transformación masivo, dice. Está bien. Es válido. ¿Qué nos dice José? José Víctor Rodríguez. Patada de mula, dice por acá. Está bien. Sí, es válido. Oiga, oiga lo que nos dice por acá nuestro buen amigo William Ramos. Este está, pero calidad. Piensa en tu madrecita. Excelente, excelente. Ha aparecido la Nicolasa, señores, se acaba de levantar. ¿Verdad? Plátanos, tomates y moras, dice por ahí. Está bien. Vayan, ve. Ah, Juanjo Rodríguez. Vaya, te vamos a guardar ahí, oíste, permitirnos por ahí. Qué mentirosa está Nicky. No, hombre, te ha ganado un francamente, fíjate. Si sí, ya te sabemos tu modus operandi. A esta hora, tipo 10:15, 10:20, te vas levantando siempre. Ya nos dijeron. No nos quieras venir a dar casaca. ¿Qué tal si nos vamos con batallas así? De música así como esta.
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0: Saludo a usted que ayer vivió una aventura más ahí viendo los desfiles. Por ahí en las batallas le vamos a poner reggaetón de la old school con canciones.
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0: ¿Cómo le podríamos decir? Con canciones así, como preparándose ya para entrar a la old school.
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0: Algo así, reggaetón de la old school. Mamá, con canciones que se van encaminando pues,
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0: a entrar ya a la old school.
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0: Cabalito, así, de seguro así está la Nicolasa. Así como ese sticker que nos mandó. Igualeta. Ey, oiga lo que nos dice Dani con respecto al tema de hoy. Pon tu máscara. Está bien. Me llegó, pon tu máscara. Por acá nos dicen de que se reporta un accidente y se iba de varios vehículos sobre la 31 calle. Bueno, que si usted va a pasar ahí por la 31, evítese porque el tráfico se va a poner, ya sabe usted cómo. Bueno, así que eso de las 11 vienen por ahí.

0: buscando aventuras. Pero ay, ay, ay. Es bonita ella. Es bonita.
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0: Esta canción es bien interesante lo que dice. La nueva y la ex. La nueva y la ex.
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0: Y la ex, y así iniciamos una edición más ahí de la batalla de las notas correspondiente a este miércoles. Conste que es miércoles, el hecho que no haya ido a estudiar el niño, o usted le dieron el día, no sé, no es para que es lunes o el domingo, no, es miércoles. 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

0: ¿Cuál de las dos nos cae bien? ¿Será la nueva y la ex? ¿O será Ayer la vi? Del Dom Dom. Así que puede enviarnos ya una nota de voz. Ahí nos dice la 1 o la 2. Acá en la batalla de las notas. Hombre, que esta batalla está buenísima.
1: 1, la 1, la 1.
0: No. Perfecto. La nueva y la ex se quedan con esta batalla.
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0: Nueva y la ex. Siguiente batalla.
1: Tú me dices, musicólogo.

0: nunca, bueno, cuando estaba aquel reggaetón, el apogeo del reggaetón,
1: va. Si hasta abajo soy yo.
0: Los máximos exponentes ahí del reggaetón.
1: Sí, sí, DJ Eliel en la casa.
0: Estos dos se agarraron con todo.
1: Cómetelo.
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0: Pero de ahí sacaron dos canciones, ellos dos, donde ya supuestamente habían hecho las paces y todo era amor y papa. Y dejaron esta canción. Daddy Yankee y el Dom Dom. Hasta abajo soy yo. En la opción 1, en la batalla de las notas. La
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0: Buena rola, buena rola.
2: Y yo pongo una del Cangri, una Yaneli Wisin, una de vocal.
0: Y hasta la gente se peleaba con uno, hombre. Miri, ¿por qué están poniendo esa canción? Si esos dos no se quieren. Sí, hombre, pero aquí están, hombre, ya se quieren. 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Esta canción también pegó. Don Farruko, J Balvin,
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0: 6 AM, en la opción 2, en la batalla de las notas. 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

0: 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Y las 2 de Atiquizay, por supuesto, allá en Ataco. ¿Cuál de las 2 vamos a escuchar? ¿Cuál quiere usted? Envíenos ya una nota de voz. Será Hasta Abajo Soy Yo, Don Omar y Daría, o será Farruko y J Balvin con 6 AM. Ahí puede enviarnos ya una nota de voz y nos dice la 1 o la 2.
1: La opción 2.
0: ¿Cómo no? La opción número 2 se queda con esta batalla.
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esta batalla que viene a continuación. Uf. Para que vea que tan old school es esta canción. Solo oiga el tema de la canción. El teléfono. Hoy ni existen. Hoy solo sad. Pásame el sad. Había una canción que se llamaba Messenger, creo yo también, va. Pero ay, Dios, casi ya ni se ocupa de volado. El teléfono. Héctor el Father, acá en la mejor nota de Santa Ana. Mi número telefónico para cuando te sientas sola. Y cuando se sienta sola, ahí me da el guau. Regáleme el guau. Ahora. Antes allá andaba uno con una servilleta pidiendo el número.

0: solo escuche la opción 2.
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0: pants. Esta la bailó usted. No vaya a decir que no.
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0: de la cuti.
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0: En la opción 2. En la batalla de las notas.
2: 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Sigue el movimiento rápido.
0: Sí, la bailó. Lento. La dos las tuvo que haber bailado. No nos vaya a decir que no.
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0: ¿Cuál de las dos va a escuchar usted por ahí?
3: 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Pómelo de espalda, te la cuti.
0: Que envíenos ya una nota de voz. Ahí nos dice la 1 o la 2.
3: Te la cuti.
0: ¿Será el teléfono?
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0: ¿O será Telacuti?
3: Telacuti.
0: Acá en la batalla de las notas.
4: La 1, la 1.
0: Es.
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0: En Punta Cana.
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0: Pero usted quiere bailar esta.
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6: Y solo tengo mi número telefónico. ¿Para cuando te sientas sola?
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0: por el teléfono. Buena, buena batalla la que se ha dejado caer usted. Saludos a Gustavo, que nos sintoniza allá en Washington. Dice, saludos para mi compa de México, José. Dice, lo escuchamos desde Washington. Dice, bueno, excelente. Gracias por estar ahí pendientes de la mejor nota. Y también saludos ahí a nuestro buen amigo Raúl Aguirre. Está allá en Fort Myers Beach, en Florida.
1: Ay,
2: ella le gusta.
0: Vamos a buscar la canción por ahí, Raúl. Ay, se la vamos a buscar, ya viene por ahí.
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0: ¿Se acuerdan de esos señores?
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0: Cuando aparecieron esos señores, fue un boom.
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0: Estamos hablando de Plan B. Esto es Candy, en la opción 1.
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0: en la batalla de las notas.

0: vaya. Oiga eso, en el proceso me pide un beso. Qué chivo de ser eso, babo. Saludos ahí para el buen Milton. Saludos, Milton.
1: Al parecer en su casa no hay quien la frene. El vacilón ya comienza desde jueves. Tiene un amigo en el
0: solo escuche también la opción

0: de jerarquía.
1: Nicky Jam.
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1: Sabemos que están pendientes de la mejor nota.
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1: del guau, del Face, del TikTok y del Instagram de la mejor nota. Así que gracias por todo eso.
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1: 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Buena rola, también. Cae en la batalla de las notas. ¿Cuál de las dos vamos a escuchar? ¿Cuál de las dos quiere usted? ¿Será Candy de Plan B? ¿O Adicto a tus redes? Saludos para Raúl Aguirre. Dice que anda con toda la actitud de la mejor nota. Dice, bueno, excelente. Ahí está Eli Alemán.
3: ¿Qué pones por ahí? Hay algo en tu carita que me pone así. Digo, y insistiré.
1: Ajá, ¿cuál de las dos vamos a escuchar?
4: La 2, la 2.
1: Bueno, excelente. Adicto a tus redes. Madre. Se queda con esta batalla.
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0: Ay, ay, ay, hombre. Y teníamos a Xavi acá en la hora de los pesados. Ya gracias a Reynosa.
1: No me queda más.
0: ¿Quiere algo más? Usted por ahí díganos a través de nuestro WhatsApp 76070572. ¿Cuánto ya con la camisa de Club Deportivo FAS? Sé que se va a ir temprano para las delicias. Va a ir a dar un subvueltín, va a ir a visitar a alguien, pero usted ya va a agarrar camino. Porque hoy juega Club Deportivo FAS ante el Inter FA. El Inter Tecla, le dicen hoy.
1: Pero bueno,
0: buen partido allá en las delicias. 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

0: que cómo le podríamos decir, hombre. Día un demonio de noche. O sea, no hay de otra, pues. Siempre se tiene que tener una buena y una mala.
1: Lo legal. Una en el día y la otra en la noche.
0: Saludos ahí al amigo Sander que anda de gala, dice. Qué bueno, qué bueno. Qué buena camisa esa. La del buen Manotas, del Manotas Castro.
1: Me gusta tomar.
0: Saludos ahí al amigo Pantera. Con respecto al tema. Buena respuesta. Patria mía, dice por ahí. Patria mía.
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0: Saludos ahí para nuestra amiga Eli Alemán. ¿De quién es esa canción, Eli?
1: Y de otra me encanta que pida la banda. Y
0: que pida la banda, pues sí. Con todo.
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0: Mañana le vamos a venir quebrando la cabeza.
1: No niego, me encanta pintar.
0: Mañana le vamos a traer una imagen buenísima. Estamos pensando tocar también un tema así con respecto. Hoy que estamos en el mes de septiembre, ¿va? Palabras así salvadoreñas. Y ahí le vamos a ir dando forma, ya va a ver, ahí se va a ir dando cuenta. Julián Álvarez, en la hora de los pesados.

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0: Bueno, continuamos con más, 12 con 22 minutos. ¿Qué tal? ¿Cómo están? Bienvenidos a un turno más a través de la 92.5. Qué gusto saludarlos el día de hoy, martes 16 de septiembre. ¡Qué buena soleada nos dimos ayer!
1: Bueno, ni modo, así toca con el work, señores. Miren, ya estamos a martes, bueno, miércoles 16, como si nada, muchachos.
0: Miércoles, es cierto.
1: Como martes, si nada, cintura de semana, hija. No, hombre, vos andás perdida en el tiempo. ¡Ah, vaya!
0: ¡Qué bárbaro!
1: Ya la estoy escuchando, le pusieron.
0: ¡Hola, bebé! ¿Cómo vas?
1: Bueno, muchachos, importante que empiecen a reportarse ya con el 925 acá directamente a la cabina a través del 76070572. Arroba 2remix925 en todas las redes sociales. Venimos con todo, muñeco, buen musicón hasta las 3 de la tarde, mezclado totalmente en vivo por tu DJ favorito.
0: Bueno, me llega, me encanta. ¿Cómo que no, Dorre? Así que bueno, Dorre, usted ya sabe, vamos hasta las 3 de la tarde con buen musicón. Y bueno, queremos que usted ahí ya se reporte a través del WhatsApp, nos diga desde dónde nos escucha. Y obvio, microbio, que nos diga también qué canciones necesita. ¿Qué? Que le pongamos. ¡Ey! Ahí iba marchando el Chandy.
1: ¡Ah!
0: Te lo juro.
1: Iba marchando.
0: Como que era militar, iba.
1: No, hijo.
0: You know.
1: Se miraba bien.
0: Y va a calidad.
1: Con corbata.
0: No, hombre, elegante. Elegancia la de Francia.
1: Esas fotos no las hemos visto, Chandy. ¿Qué onda ahí?
0: Es que no quiere subirlas, dice. Yo creo que se fue escondido.
1: Saludos ahí para el mero Eric López, que está conectado ya con el 925. Queremos saber quiénes más están por ahí, señores. Ya 12 con 24 minutos. Buen provecho a los que están almorzando. Venimos con buena rola, señores. Empezamos así.
0: Sí, sí.
2: El incomparable.
1: Yo creo que no te acordás de esa rola. Es que estabas muy niña vos.
0: El incomparable.
2: Lo mejor de mí.
0: Uy, yo soy la incomparable. Wow, me encanta.
1: Inigualable, ¿quién?
0: Katie Hernández.
1: Bárbara.
0: Bueno, ya 12 con 24 minutos. Bienvenidos.

0: Bueno, señores, ya 12:45. Miren, tenemos que lanzarnos ya mismo con Cadena Aster. A regresar, venimos con más música a la 1:00. Los que están almorzando, muy buen provecho, señores. Ya venimos, no le cambien.
1: 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La palabra de Dios nos dice hoy, Romanos 6:23, porque la paga del pecado es muerte, pero la dádiva de Dios es vida eterna en Cristo Jesús, Señor nuestro.

0: buenas tardes para todos. Estamos ya en el miércoles 16 de septiembre. Es el Día Internacional de la Preservación de la Capa de Ozono. También queremos aprovechar para saludar a nuestros hermanos mexicanos que hoy celebran sus fiestas de independencia.
1: Así es, y en el mundo de los videojuegos, en una fecha como hoy, pero del año 2020, Sony reveló oficialmente la fecha de lanzamiento y el precio final de entonces su nueva consola PlayStation 5, que fue un evento masivo para la industria del entretenimiento.
0: Nuevamente le damos la bienvenida a Cadena Azer, ya comenzamos.
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1: Y a continuación pasamos a la pregunta de este día, que es un patrocinio de Gana Play, donde ganar es una pasión.
0: Bueno, ponga atención. ¿Cuál es el animal que tarda más tiempo en nacer por su prolongado periodo de gestación?
1: Como de costumbre, le vamos a dar tres opciones. La opción A es el rinoceronte, la opción B es el elefante y la opción C es el hipopótamo.
0: Le tenemos la respuesta antes de finalizar, Cadena Azer.
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0: Amigos de Cadena ASDER, déjenme contarles, se viene una fecha espectacular, una nochecita para compartir buena música, solidaridad y el corazón tecleño que va a unir en un solo escenario. La Asociación Tecleños de Corazón nos está invitando a un gran concierto estelar. Y hoy, para ponernos en ambiente, nos acompaña en cabina el protagonista de esa gran noche. Por supuesto, Don Jimmy Sachs está con nosotros. Don Jimmy, bienvenido. Qué honor tener su talento en nuestra estación.
15: Muchas gracias. La verdad que para mí es un placer venir a saludarlos, aparte de venir a invitar a este montón de gente que nos escucha, para que asistan este sábado 19 a un conciertón bueno. Los que fueron la vez pasada que estuve ahí, la pasaron súper bien. La verdad que me mantuvieron ahí mis 2 horas y media cantando y hasta que se nos acabaron las pistas, dejamos de cantar. Pero qué alegre la pasamos y a esta vez la vamos a pasar un poquito más alegre.
0: Perfecto, y eso le quiero preguntar a usted. ¿Qué nos tiene preparado, don Jimmy, para esta oportunidad?
15: Preparado... Le voy a decir que ando cantando hasta los Bee Gees, va.
0: Okay.
15: Con esta voz ronquita. Imagínese cómo va a sonar los Bee Gees. Yo le digo que son secretos bonitos. Tenemos muchas canciones. La pasamos alegre. Y si nos dejan, hasta chistes vamos a contar.
0: Muy bien, porque es una noche que se presta para eso, ¿no? Para una velada íntima, especial, bonita, compartir con todos.
15: Claro, no... Y aparte, la vez pasada, bailamos todos. La verdad que hubo ritmo para bailar, se puede gozar, se come riquísimo ahí en el Club Tecleño. La pasamos riquísimo.
0: Perfecto. Le quiero preguntar a usted, este sábado 19 de septiembre a las 7 de la noche en el Club Tecleño es la cita. ¿Dónde se pueden adquirir las entradas? Tengo entendido que cuestan $15.
15: Correcto.
0: Y si usted sabe cómo ponerse en contacto con la Asociación Tecleños de Corazón.
15: Mire, La mejor manera es busquen a un tecleño de corazón que ellos tienen las tarjetas.
0: Perfecto.
15: Y si no, si por casualidad no pudo, tienen la oportunidad de hacerlo el día del evento. Uh-huh. En la puerta, ahí van a estar a la venta también.
0: Perfecto.
15: La verdad que me recuerdo cuando Chomingo, yo esperaba poca gente y eso estaba lleno, gracias a Dios. Uh-huh. Ahora pues tenemos la oportunidad de ayudar a las obras que hacen los tecleños de corazón. Uh-huh. Y pues también espero verlo lleno.
0: Perfecto, eso justamente le quería preguntar, ¿qué significa para usted poner su voz, su talento, pues al servicio de una causa tan noble?
15: Mire, la verdad que es un gusto increíble. Ayer nada menos me escribió una niña que yo operé hace, bueno, que yo pagué por la operación hace 18 años.
0: Wow.
15: Y solamente para decirme, Mimi, te quiero. Cuatro besitos. O sea, así es de lindo mi gran jefe, Dios.
0: Claro.
15: Cuando me regala esos incentivos para seguir en esto, ya llevamos 790 niños y pues, ¿qué le puedo decir? La gente que ayuda, hay que ayudarla.
0: Así es.
15: Entonces, yo invito a que me ayuden a ayudar para todas las obras que necesitan los tecleños de corazón.
0: Muy bien. Y justamente le quiero recordar que tenemos una nueva oportunidad para ser parte de eso justamente, de una causa muy, pero muy noble. Sábado 19 de septiembre a las 7 de la noche en el Club Tecleño. Esta velada inolvidable de música y por supuesto también solidaridad junto a don Jimmy Sachs. Le recordamos que las entradas ya están a la venta y también el día del evento, ¿cierto?
15: Correcto. Uh-huh. El día del evento, ahí van a estar en la entrada. Uh-huh. Y la donación son $15.
0: Muchas gracias.
15: Que la verdad que uno se gasta $15 en cualquier cosa ahora.
0: Claro, claro.
15: Y esto no va a ser cualquier cosa. Vamos a pasarla sabroso.
0: Don Jimmy, no solo a los tecleños de corazón, sino a todo El Salvador, me invita por favor nuevamente.
15: No, claro. Que lo acompañe. No, yo invito hasta el último rincón del Salvador para que vengan este sábado 19 a las 7 de la noche al Club Tecleño a disfrutar una velada maravillosa. Y no solo porque yo voy a cantar, sino que porque todos van a gozar. Y van a gozar ayudando a los tecleños de corazón a hacer todas sus obras maravillosas que hacen.
0: Perfecto. Don Jimmy, ya sabe usted, esta es su casa.
15: Muchas gracias y como siempre agradeciéndoles de todo corazón que nos ayuden a ayudar.
0: Gracias a usted. Nosotros continuamos con Cadena Aser.
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0: Con esto finalizamos, pero pasamos de inmediato a la respuesta de la pregunta de hoy que hicimos al inicio del programa, que fue gracias al patrocinio de Gana Play, donde ganar es una pasión.
1: La pregunta dice así: ¿cuál es el animal que tarda más tiempo en nacer por su prolongado periodo de gestación?
0: A ver, recordemos las opciones. Opción A, el rinoceronte. Opción B, el elefante. Opción C, el hipopótamo.
1: Y la respuesta correcta es la opción B, el elefante.
0: El mamífero con la gestación más larga es el elefante, especialmente el elefante africano, cuyo embarazo dura aproximadamente 22 meses, casi 2 años.
1: Así es, entre los mamíferos marinos, el cachalote tiene el registro más alto, con cerca de 16 a 18 meses.
0: Muchas gracias por su sintonía. Feliz tarde para todos. Nos escuchamos mañana.

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0: poniéndote ese reggaetón que te gusta, ese reggaetón que te prende, muñeco. Bueno, 76070572. Ese es el WhatsApp para que vos puedas escribir y pedir tus canciones. Por ahí estaba Héctor también reportándose. Por ahí está Santiaguito y los chicos de Shock Rush. Ana García también por ahí.
1: Buenísimo, saludos chicos. 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
0: Vaya, ahí está el dato, señores. Sabemos que un helado siempre cae bien en cualquier hora.
1: Claro que sí. Mira, por cierto, bueno, Dorre, queremos hacerle una pregunta el día de hoy. Ajá. Queremos preguntarle, bueno, sabemos que nosotros como salvadoreños siempre somos súper creativos y justamente como estamos en este mes patrio y queremos tocar también ese punto de cuando nos vamos a despedir. Los salvadoreños tenemos formas peculiares de cómo despedirnos.
0: Pero, o sea, te querés ir pero no querés. Pues sí, ¿verdad? Como
1: decir ya me voy.
0: Ser obvio.
1: No, bien. O sea, solo formas para decir ya me voy.
0: Vaya, pues.
1: Por ejemplo, bueno, no sé cómo lo habías pensado vos, pero yo decía así, digamos, que nosotros tenemos formas como hay unos vidrios, por ejemplo. Uh-huh. ¿Qué otra forma?
0: Ya me pego la fuga.
1: Ajá, cabal. Fuga, cabal.
0: Fuga. Ey, pero es que la fuga, vaya, esa palabra yo la he usado cuando de repente estamos en un ambiente así como que vemos algo raro, ¿va? Y entre miradas solo así como que fuga.
1: Cabal. Y les toca irse, vea. Uh-huh.
0: Por ya cualquier... sea porque a lo mejor
1: llegó la ex.
0: Sí. No, hombre, pero ¿cómo se llama? No, cuando de repente, digamos, estás en algún lugar. Ajá. Y no sé, como que ves como
1: pasó
0: que...
1: algo peligroso, ve ahí, es raro.
0: No tan así, pero es como que algo que te incomoda, va. Ajá. Decir, hey, fuga, mejor, va.
1: Ajá. Uh-huh. Vámonos.
0: O cuando aquel está empezando a pedir rondas y vos ya no, va. Ajá, y está insaciable aquel, va. Mejor no, va. Mejor fuga. Ajá.
1: De mi amigo no estás hablando.
0: Ay, pobrecito, ya anda todo desvelado.
1: Vale, mira, también otra forma. Mira, que dicen que no hay que utilizarla en realidad, pero uno...
0: No hay que utilizarla.
1: Ajá, porque uno dice, ya vengo, y ya se va.
0: Ey, pero eso ya lo he ocupado también.
1: Yo también, yo lo utilizo un montón. Ajá. Pero una vez, ¿sabes qué? Una persona me dijo, ¿cómo que no dijera eso yo?
0: ¿Por qué?
1: No, porque quizás no estaba...
0: Te estaban esperando.
1: Utilizado, no estaba como correctamente utilizado, pues. Pero ya sí, ve. No le contesté. Pero bueno, hay formas para decirlo, pues. Vale, mira, otra cosa también. O otra frase. No, berros.
0: No, ¿qué? No, berros al rábano.
1: Ese está loco. No, berros al rábano. Ah, vaya, ese también es muy salvadoreño de nuestra parte. Vaya, vamos a ver por acá qué nos dicen a través de nuestro WhatsApp. Hola, Jazz, ¿qué tal? ¿Cómo estás? Dímelo.
2: Ese ya vengo es para confundir a los extranjeros. Están aprendiendo a hablar español y decimos ya vengo y te va, vea.
1: Y el man así, ¿de qué onda, va? ¿Cómo así que ya venís y te vas?
0: Sí, ajá. Ya entendí, no había entendido, men. Te lo prometo. ¿Qué? Perdónenme.
1: Nada, no te creo. Mira, Mauricio.
0: Ajá, cabal, ahorita entendí que la Lick ya dijo, o sea, cabal. Lick, saludos.
1: Vaya, mira.
0: Chalchuapa City representando ahí por la Lick.
1: Mira, ahí nos has ido a Chalchuapa. Está bonito.
0: Tengo días.
1: Anda, date una vuelta. Mira, por acá dice Mauricio, ya le doy, pues. También.
0: Cabal, también. Ajá. Vaya, pero ¿en qué momento sí las ocupan así, verdad? Porque vaya, yo ya dije, o sea, cuando decís fuga, es porque algo no nos pareció.
1: Que nos digan
0: algo
1: el contexto.
0: Nos incomodó.
1: Exacto, cabal. Mira, por acá vamos a escuchar qué dice Edgardo Alfaro. Hola.
3: Te guacho al rato.
1: También. Te guacho al rato también. Va, pues ahí nos guachamos.
0: Y te guacho de guach.
1: A mí me encanta utilizar esa palabra. La amo. Nunca la suelto yo.
0: La que Iri dice unas palabras bien raras. Ahí la ven en las fotos y toda producida, pero habla así. Ah, sí.
1: Ey, pero en
0: usa bastante todo,
1: sí,
0: todo eso.
1: Sí, utilizo bastante caliche, pero cuando es algo de que me tengo que medir mi vocabulario, lo mido. Y si veo que alguien más, ay, me da cólera. Como sí, que no se comporta, ajá, en cuanto al lugar, ahí sí es como...
0: No estés hablando de aquel, pues.
1: ¿Y por qué lo volví a ver?
0: Porque lo está señalando, pues.
1: No, no. Oye, hello.
3: Puntualito, estoy escuchando la radio y... Puntualito. Recostado. Poder eso.
0: Vaya. Miren, ahorita que acaba de decir él esa palabra, utual, utualito, yo no sabía qué era. Y no sé si era pecado no saberlo, va, pero...
1: Utualito.
0: Ajá, pues ya sabía.
1: ahorita, ¿no?
0: No sabes qué es.
1: No, pues eso no.
0: Sí, sí, ajá.
1: Ajá, sí, sí.
0: Vaya, pero ya sabías.
1: Sí.
0: Yo no sabía, men, hasta hace como un año.
1: ¿Y quién te dijo?
0: Lo que pasa es que tengo un amigo que, en redes, y es súper amigo mío también, ¿verdad? Y yo miraba que él publicaba como cosas que pasaban, accidentes o de repente cosas así, ¿verdad? Y decía, utualito, accidente y no sé qué. Y yo decía, utualito, ¿qué va? Utualito, ¿y qué onda? Y vine una vez, pero pasó un buen rato en el que él publicaba cosas así. Y hasta que yo dije... Brother, ¿qué es eso? Y me dice, ¿eso quiere decir ahorita? Y me quedé así, pero ya ni le quise preguntar por qué o qué, ¿verdad? Porque yo dije, qué
1: raro. ¿Pero él lo utiliza como chascarrillo o como...?
0: Pues si lo publica cada rato es porque lo ocupa en su diario vivir, quizás, ¿verdad? Mm. Pero no sé, ¿de dónde viene? ¿Vos?
1: Utualito.
0: ¿Vos que sos? Ajá.
1: De allá, de...
0: De allá, por la Isla Conejo.
1: Fíjate que no sé... Ay, no, Esteban. Ya te estás ahogando. Ya eso es la edad, hijo lindo. Vale, mira, lo vamos a buscar aquí. ¿Qué dice? Utualito. Según nuestro... Según la web, dice que utualito es un salvadoreñismo que significa ahorita mismo o en este preciso instante. Y nada más la definición es como que indica una acción que ocurre o será justo ahora.
0: Se los prometo, yo nunca había escuchado esa palabra hasta que el año pasado yo dije, me dio curiosidad porque ya la había visto en redes. Uh-huh. Y yo dije, ¿qué onda? O sea, de verdad que no
1: sí.
0: sé. No sé si pequé ahí, díganme ustedes si pequé ahí o si ustedes no la conocían también.
1: No, porque como, vaya, yo siento que no está mal porque como... Cuando la gente es pudiente, pues...
0: No, y conste que yo soy de monte.
1: No, pues vos, digo yo, cuando la gente es pudiente no entiende esas palabras.
0: No, pa.
1: Pues sí, va, mira, dice, ya ves, eso ya, me está apoyando. Malvado, dice. Sí, es que este Martínez, usted, qué bárbaro.
0: No, lo que pasa es que la Kiri sí sabe muchas palabras así por lo mismo, porque pues sí, ella...
1: Oye, este chambroso.
0: Sí, sí, sí, ocupa mucho todo ese dialecto, todo ese léxico.
1: Si ustedes
0: la escucharan fuera del aire, es que se quedaran con la boca abierta.
1: No, tampoco estés de chambroso. Porque
0: Katie, es verdad, Katie.
1: Hola.
4: Hola, muy buenas tardes, muñeca hermosa.
0: Para
4: ti y tu compañero.
0: Ah.
4: Buen provecho para los dos. Igual, provechito para los dos.
1: Gracias.
0: Gracias
4: por regalarnos tan linda programación y gracias por regalarnos tu linda voz, muñeca hermosa.
0: A la orden.
4: Eres genial. Detrás de ese micrófono, eres genial. Me encanta escuchar tu voz y me encanta escuchar tu linda programación. Que tu tarde sea genial, muñeca. Cuídate.
1: Gracias.
4: Que la pases de maravilla.
1: Salud.
0: Ya. Eres genial. Nunca te habían dicho que eres genial.
1: Claro que sí. ¿Cómo que no? Oye, este enfermo. Dice, no, hoy se queda soltera por ese audio. No, hombre, usted.
0: No creo. Está teniendo bien dormido el bicho.
1: Mira, dice. Ahí está Santiago. Dice que está desde Taller Acodes con todos los poderes, con la sintonía de la mejor nota. Mire, yo le voy a contar algo. Creo que ya se lo hemos dicho. Pero Santiago siempre nos envía fotografías
0: su banquete,
1: de su almuerzo. Y siempre está comiendo bien rico, de verdad. Es una persona que siempre lleva ahí.
0: Se alimenta bien.
1: Su buen almuerzo.
0: Y la mejor vitamina, escuchando la Dorre. ¡Qué bárbaro!
1: Mira, y no le falta la gaseosa. No le falta.
0: Lick, mire, Lick, ahorita que usted está escuchando, quería pedir una recomendación. Además de los lugares de ahí, Chalchuapa, yo conozco la Rinconchita, la Taqui y donde el Inge. ¿Dónde más se puede ir? Cuénteme, pero que sea la comida rica.
1: ¿Y el Inge qué es?
0: Oh. Es un lugar también donde puedes ir a comer así. Bueno, yo he ido los fines de semana.
1: ¿Pero qué venden?
0: O sea, tienen menú, es un restaurante así.
1: ¿Así el Inge?
0: Sí, el Inge. Donde el Inge, creo yo que se llama. Ajá. Mm. Buena comida, buena sopa.
1: Que nos recomienden lugares.
0: Cabal, un par de lugares más ahí, porque eso ya lo visitamos, ¿verdad?
1: Cabal, y de repente ya no queremos quizás ir aquí a Santa Ana.
0: No, cabal, queremos probar otras cosas.
1: Ay, tremendo este hombre. Pero bueno, Don Ramírez, miren, vamos a ir a una pausa y ya volvemos con más música.

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0: ¿Te imaginas que iré que esta canción del álbum Masterpiece, esta canción tiene justo en este año 20 años?
1: ¿Te 20.
0: Estas son las baladas de mi tiempo.
1: No, pero esa balada sí que me encanta, vos. Sí,
0: 20 años, imagínate. No, tenías apenas vos unos 3 años, ¿va?
1: 4 años. Pero sí es súper buena. Ya hasta me sentí down yo con esa canción. Qué barbaridad. Pero bueno, mira, seguimos con más. Tenemos nota de voz. Hola, hello.
2: Hola, hola, hola. Hola, mi Katie. Buenos días. Buenas tardes, mejor dicho. ¿Cómo estamos? Está ya la Vivi en el parque y ni me saludó, fíjese.
1: Ay, Dios, ¿y qué lo vi, pues? ¡Qué bárbaro!
0: Es que la gente...
1: Ni me saludó, dice, pero no lo he visto. ¡Qué bárbaro! Saludos, Francisco. ¿Cómo está? ¿Se asoleó? ¿Cómo le fue? No, hombre.
0: Mira, el clima favoreció bastante, ¿verdad, vos?
1: Fíjate que sí. Yo pensé que al inicio iba a llover. Porque cuando llegamos nosotros, que llegamos bien temprano, estaba un poco así como un poco nublado, pero como así opaco. Y nosotras así como no, quizás va a llover, pero no. La verdad que el sol sí salió como que así bien fuerte ya más tarde, pero no llovió, gracias a Dios.
0: ¿A qué hora terminó la prox?
1: Nos dio chance, ya casi como a las 2 casi. Como la 1 y algo. Pero no, la verdad que estuvo súper bonito. Miren, quiero destacar que obviamente sabemos que el INSA y el San José son los últimos, pero uno de los centros escolares que de verdad me gustó todo lo que llevaban, y las señoritas iban súper bonitas, las de ¿cómo se llama? Las de la institución que antes le llamaban la Guatemala.
0: Uh-huh.
1: Vaya, ajá. Ese centro escolar de verdad llevaba, no sé, llevaba un buen orden, me gustó, así que saludos para ellos, super nice, la verdad. Miren, ya le voy a decir cómo se llama específicamente esta institución. A ver, por aquí lo voy a buscar, aquí lo tengo, a ver, ya ahorita en un segundo les digo. Se llama, ajá, la profesor Martín Romeo Monterrosa. Ajá, ese es el centro escolar, cabal. Vaya, ese. Justamente el desfile que hicieron ellos, súper chivo, súper largo también. Yo pensé que iba a ser como menos, pero no, la verdad que fue bastante grande. Así que bueno, saludos y para todos los que participaron, felicidades, lo hicieron súper bien. De verdad, las señoritas que iban de reina también, las felicito, qué valentía de salir con tacones de aguja. De verdad, cómo le hicieron, no tengo ni idea.
0: Yo aquel día parada ya y toda dolorida.
1: ¿Cuándo?
0: Aquel día ahí.
1: Ah,
0: no, pero sí, de verdad.
1: No, claro, es un esfuerzo.
0: Se rebuscaron, la verdad, estuvo bastante bonito.
1: Y sí, la verdad que imagínate venirse por toda la independencia. No, sí, buena caminada, la verdad. Así que buenos saludos para ellos y para ella específicamente, y también para los chicos de la banda también, que iban dándolo todo, iban bailando, tocando y haciendo mil cosas.
0: Miren, vayan a darse la vuelta a redes sociales de La Mejor Nota también, porque ahí se publicaron dos reels donde está todo el contenido de lo que pasó ayer en el desfile del 15 de septiembre. Vayan a darse la vuelta, @DorreMix925.
1: Cabal, Dorre, ahí vaya usted a ver todo lo que...
0: Vaya a likear.
1: Que subimos, cabal, uh-huh. Y comente, vea. Y si vio por ahí a su familiar o alguna de sus amigas, bueno, coméntelo también. Así que bueno, Dorre, vamos a continuar con más. Une con 49 minutos, pero ya volvemos.
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0: Bueno, señores, ya 1:56 p.m. Miren, por ahí tengo información importante que compartir con ustedes. 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
1: 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La verdad, a mí ya se me antojó. Yo que no he almorzado, creo que también nos puede caer súper bien eso. Y por cierto, miren, quiero contarles algo súper chivísimo y es que les hago la invitación. 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
0: Bueno, ahí está el dato, señores. Nosotros vamos a continuar con más música. Ya 1:58 p.m.
1: Mira, antes de que nos vayamos, hay un amigo aquí que es nuevo. Saludos para Marcelo, que ahí está conectado con la 92.5 y nos está pidiendo algo de Los Temerarios.
0: Vaya cosa, anda con todo.
1: Saludos. Se te escapa

0: Randy.
1: Vaya, mira, esta es otra canción. Bueno, las que hemos puesto ahorita son canciones que están cumpliendo 20 años. Así como lo escuchas.
0: Live Music. 20. No, hombre. Ya, ¿cuántos años tenías ahí?
1: Mamá, yo.
0: Era un bicho.
1: 2006, pues no era que tenía...
0: ¿O te comías los mocos?
1: No, no, hombre, vos. Tenía, ¿qué? Quiero ver... 14 años.
0: Uh-huh. Ah, estaba bicho. Estaba bicho. Andabas ahí con todo, ¿va?
1: Raspado las rodillas.
0: Mira, yo no sé si a vos te pasaba, pero cuando tenías el uniforme de física del colegio... Nunca lo rompiste.
1: Nunca lo rompí. O sea, era loco, pero tampoco era... Tampoco llegaba chuco a mi casa, no me gustaba andar sucio.
0: Mira, yo me acuerdo que yo tenía compañeros o compañeras que hasta parches le ponían.
1: Ah, sí, también yo he visto.
0: Pero de, o sea, de tan tremendo, yo no sé cómo es que se revolcaban tanto vos, pero, no hombre, hasta parches le ponían al pants, porque los bichos de verdad lo rompían de ahí. Qué terrible, la verdad. Pero bueno, es parte, vea, parte de la adolescencia, de la niñez que uno vive. Pero bueno, mira, también Martínez, ahí queremos también recordarte algo súper importante a vos que nos estás escuchando, y escúchalo bien. 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Mira que hiciste el WhatsApp. Ahí está. Bueno, mira, saludos ahí para Marcelo. Dijo que pusieras a competir dos canciones. Cabal, hola.
2: Hola, hola, hola, hola, mía Katie, buenas tardes. Fíjate que no me solía mucho, te soy sincero. No me solía mucho. Gracias a Dios. Igual, como dice el DJ Martínez, el clima favoreció ayer. Porque lo que sí está haciendo era calor, pero no sol, gracias a Dios. Más sin embargo, pues se acabó rápido el desfile. ¡Ey, pero qué decepción! ¡Qué pocas instituciones desfilaron! Y para mí, yo que salí del San José, ¿verdad? Y todo. ¡Ay, no hay paso aquí! ¡Diablos! El San José dejó mucho que desear. Dejó mucho que desear. La gloriosa y benemérita banda musical del Colegio San José dejó mucho que desear en realidad. El INSA igual, para mí dejó mucho que desear. Más sin embargo, pues, son instituciones de alto nombre que uno pues las reconoce al final, ¿verdad? Y todo, por eso digo, dejó mucho que desear, pero de lo contrario todo estuvo bonito. Me gustaron los trajes de las cachiporristas, los trajes de los de la banda, los trajes de los indios, muy bonito, en realidad muy bonito el desfile.
0: Sí, súper, la verdad que sí. Y mira, bueno, hay muchas opiniones, la verdad, con respecto a eso, pero es que iban con todo algunas bandas en esta ocasión.
1: Mira,
0: se esta... han puesto ahí las pilas.
1: Sí, sí, la verdad que sí. Yo siento que todas las bandas muestran su máximo nivel en esta, sí, en esta fecha del 15, pero creo que es así, pues, o sea, como que para gusto los colores, pienso yo, ¿verdad? Sí, sí, eso pienso yo.
0: Mira, realmente...
1: Yo lo que sí sé es que el INSA nunca decepciona. El INSA de por sí, por eso se sabe de que los bichos van hasta el desfile de las flores allá en Estados Unidos. O sea, tienen un nivel increíble. Y de hecho, yo he conocido a varios que de diferentes instituciones educativas que han formado parte de la Sinfónica también, vos, de El Salvador, que andan con todo, o sea, un nivel buenísimo el que se maneja.
0: Alto. Mira, algo que te iba a decir, Francisco mencionó que eran pocas instituciones, y sí, realmente fueron 16 instituciones las que salieron a desfilar en el 15 de septiembre. Y
1: pocas.
0: Sí, han habido más, la verdad, en ocasiones anteriores, pero me imagino que a sus razones a entender, vea. Porque imagino que tenés que tener ciertos requisitos para poder participar.
1: No, y de hecho antes, no sé si todavía se hace, pero hubieron un par de instituciones que estuvieron castigadas también.
0: ¿De verdad? ¿Por qué?
1: Sí, desórdenes.
0: Ah, ok. No, mira, hoy super nice, la verdad. Yo creo que no hubo desorden. Súper, súper bonito.
1: No, que... o sea que hubieron entre diferentes etapas, o sea, como que diferentes momentos del año, lo que hacían era como que tomar un castigo, le daban un castigo a diferentes instituciones. Ah, yo, porque yo me acuerdo que el Bau creo que estuvo castigado un par de veces.
0: También saludos a los chicos del Bau, iban súper bien. Saludos. Pero bueno, así las cosas. Torres, si usted fue a ver los desfiles, cuéntenos ahí si tiene fotos también. Queremos verlo a través del WhatsApp 7607-0572, 2:12. Continuamos con más. Mira.

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0: Bueno, Borre, continuamos con más. Ya 2 de la tarde con 32 minutos. Borre, qué rápido ha pasado el tiempo. Qué increíble.
1: Lo que pasa es que hoy se has trabajado, chiquilla. Por eso has sentido así.
0: Oye,
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0: 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Vamos a escuchar, hola.
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0: Ah, esa quiere. Anda, anda con todo el amigo. ¿Cómo me fui a enamorar de ti, de los booties? Qué bárbaro. Mira, saludos a los amigos de Choco Rush que ahí nos estaban saludando a través de nuestro WhatsApp, que le vamos a mandar un sticker. Mira, saludos a Eric López también. Ahí está con todo, bien conectado con la 92.5. Y Anita García también, que siempre se reporta a través del WhatsApp de La Mejor Nota. Con todo.
1: Quiero ver por acá, señores. Bueno, muchachos, 76070572 arroba 2remix925 en todas las redes sociales. Todavía tenemos un par de minutos para que ustedes puedan solicitar sus canciones en este último bloque.
0: Mira, bueno, seguimos hablando del tema que formas de decir
1: bye bye.
0: Me tengo que ir, ya me voy. Ajá, para ya mencionamos que vos dijiste fuga, ¿verdad? Esa era
1: fuga.
0: Como una de las de las formas que uno puede decir vámonos.
1: Vámonos. Hay una que también decían, peguémonos el R. Me imagino que la reverse. No sé, pero así decían, peguémonos
0: de reversa, mami. Ah, sí, sí, ya la he escuchado.
1: El R, cabal. Esa sí la escuché también. Peguémonos el R.
0: Fíjate que yo... no, la verdad, esa nunca la he escuchado. Como tal, sé que es reversa, obviamente, pero no, no. Nunca había escuchado que la dijeran. ¿A quién se la escuchaste vos?
1: De bicho. Bichada.
0: Cuando estabas allá.
1: Pero la chaviza, ¿cómo dice? Cuando dice vámonos.
0: Ah, también decís fuímonos.
1: Fuímonos.
0: Fuímonos. Ajá. Bueno, ahí no guachamos, vea. Eso ya también, ya se los mencioné. También uno dice vámonos que aquí asusta. También, ah, bueno, ya les mencionaba, nos berros al rábano. El que no me mantiene, no me detiene. Hey, ese está loco.
1: Ah, también sabías cuál me puedo.
0: ¿Cuál?
1: Indio comido al camino.
0: Ajá. Y salud, Lulú.
1: También.
0: Salud, Lulú es súper común.
1: Yo a veces. Se te cayó la placa de nuevo.
0: Ay, mira.
1: Mira, ¿sabes? Chiquita. También la otra que yo también digo es cuando ya me tengo, ya me quiero ir, va. Uh-huh. Bueno, muy linda la plática. Chau, chau.
0: Pero salud.
1: Pero bye.
0: Mira, dice Carlos Posada, me marchito. Ah, también, yo a veces la ocupo. Sander, hola, Sander, ¿qué tal? ¿Cómo está? Usted, qué bárbaro, ¿qué se ve hecho? Forma de decir bye cuando te dicen mirando, buscando un hombre que me quiera a mí, a mis ojos. Uy, qué bárbaro.
1: Léela bien, léela bien.
0: Dice, formas de decir bye cuando te dicen, mira, ando buscando un hombre que me quiera a mí y a mis hijos. Ahí te ves, entonces. Ey, ahí te ves, ¿qué tal? Ay, te ves, sí, también ya la había escuchado, pero no me recordaba de ella.
1: Miren, les voy a hacer una pregunta ahorita que Sander dice eso. Me he fijado bastante. El hombre a veces es como que no tiene problema con que una muchacha tenga hijos para poder entablar una, ¿cómo se llama? Una relación. Pero la mujer sí como que le corta la inspiración cuando el hombre tiene hijos. Me he fijado, fíjate. Ajá, como que dicen.
0: Lo que pasa es que la mayoría todavía tienen
1: conexión
0: con la mamá de los niños. Entonces, quizás por eso.
1: A saber qué onda, babo. Uh-huh. Pero sí, va. Va, es como la Katie. Aquel día yo, pues sí, va. Yo me hice loco, va. Pero
0: ¿de qué?
1: Ahí la vi de madrastra.
0: Ay, no tampoco. Mira,
1: allá la vi
0: de todo
1: en Sky Park.
0: De todo menos de madrastra, vos. No.
1: Allá la vi en Sky Park dándole pizza al niño. No,
0: qué terrible. No, pero mira, yo digo, ha de ser, yo no sé, vea, pero ¿crees que les ha de llegar, o sea, que tengan otros hijos?
1: O sea, ¿cómo así?
0: Pues sí, o sea,
1: contextualiza bien.
0: Vaya, no sé, es que vos, o sea, mencionas como que hay personas que no les importa y hay personas que sí les importa. Pero, por ejemplo, cuando quizás son salidas así o te quieren presentar al hijo. Y vos capaz no lo querés conocer, va, pues sí.
1: Yo siento que no es prudente también hacerlo al de primero, creo yo, va. Yo siento que no es prudente también.

0: ¿Para ser súper yuca?
1: No, una mamá madura, no. Ay, si, te, no. Si te lo tratan bien.
0: No sé.
1: Sí. Pero... yo siento que las mamás que pasan por una situación así, difícil. Las que son mamás, dicen, con solo que me lo trate bien, va. Ajá, yo digo que ahí está la clave.
0: Pero a veces como las mamás todavía están enamoradas del muchacho.
1: Ah.
0: ¿Cómo hacen ahí?
1: Lo que fue... lo que un día fue, no será.
0: Oye, cálmate, José. Ay, huevuya. Mira, dice ahí, bueno, ay Dios, Sander está escribiendo, pero no termina de escribir. Bueno, ya lo vamos a leer.
1: Un editorial está tirando ahí.
0: Ah, vale. Pero que nos diga, Sander, ¿usted ya ha sido padrastro en algún momento?
1: ¿Qué dice?
0: Dice, cuando tus suegros no te quieren y te dicen, cuidadito con hacerle algo a mi hija, que ya sé dónde vivís, es mejor que diga, aquí corrió, que aquí quedó. Ajá. Vale, mira, por acá estaba viendo también otras formas de decir me tengo que ir o ya me voy. Quiero ver. Ajá, ajá. Afuera, vale. Afuera está mi esposa.
1: Mira, pero ya te ha salido un chero con hijo.
0: Sí, vos. ¿Sabes quién? Ya te he contado quién.
1: No me acuerdo.
0: Una vez te enseñé un mensaje.
1: Ah, sí, cabal.
0: Ajá.
1: Ajá. No, pero fuiste cortés, va.
0: No, cortés por... ¿cortés en
1: qué? ¿No le contestaste, sí?
0: No.
1: Nunca.
0: Mira, ajá, dicen que otra... voy al baño, ya vengo. Ya se va, papito, salud, pues otra forma. Ahí nos guachamos también, ahí los guachos. Ahí nos vidrios. Mira, este está chido. Mira, como dijo el obstetra, parto con dolor. Ey, este está genial. Está creativo, ¿no? Ya va a llover, dicen. Cabal, ajá. Aquí se quebró una taza y cada quien para su casa. Anótela. Esa me gusta. Uh-huh. Sí me gusta, mira. Están chivas, están creativas.
1: Bien Valladares, eso no se la entendí.
0: ¿Cuál?
1: Ahí está, mira.
0: Valladares. No perras el rabano. Aquí les va una. Cierran el mesón. Compromiso. Cierran el mesón. Ah, porque creo que cuando vivís en un mesón, lo cierran a cierta hora.
1: Ajá. Con permiso.
0: Cierran el mesón con permiso. Hey, está súper creativo. Nunca lo había escuchado. Ajá, está chivo, me llega. Cierran el mesón. Hola, hello.
2: Tirando plantas también, ya desperté.
0: ¿Cómo que ya despertó usted si solo 2 minutos se había dormido? Se hizo una pequeña siesta. Bueno. Ah, también, ya le doy, también. Va pues. Así.
1: Va pues. Bueno, por ahí está Billy Torres todavía escribiendo. Ajá, ¿qué dice el brother?
0: Mira, esta otra, no me voy, me llevan.
1: Esa sí la he ocupado también.
0: Uh-huh. Me gusta.
1: Cuando me llevan, no me quiero ir.
0: Ajá. Bueno, dale. Pero bueno, ahí está. Ya caigo, dice cabal. En México nos despedimos diciendo cámara.
1: ¿Cómo? Hey, cámara.
0: Ah, así. Ahí está. Bueno, ya ves, hay diferentes formas de despedirse. Pero bueno, Dorre, vamos a continuar con más 2:41 a través de
1: la ahorita, ahorita que dijo eso en México, canta aquella canción que vos cantas por rato. Carnal, ¿cómo es?
0: Ah, esa que me la pasó.
1: ¿Cómo es?
0: Carnal, solo es un huevo. Bueno, Dorre.

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1: Ey, por cierto, estaba viendo yo que el día de ayer creo que fue que Maluma Baby se convierte en padre por segunda vez también, ¿verdad?
2: ¡Ay, sí!
1: Y el día de ahora ha decidido también Valentina Ferrer. ¿Ferrer, Eva?
2: Ferreira, ¿no?
1: Ferreira, algo así, ajá. Separarse de J Balvin también. Se viene aquella rola. El remix 2.0, el de esta, ¿ves?
2: ¿De cuál? Ajá, ¿cuál? Tírala.
3: Esta vez se viene la parte 2, señores.
2: Ah, pues sí, es Valentina Ferrer.
3: Ferrer, ¿viste, va?
1: Uh-huh. Vaya, vaya, este men hasta una canción le dedicó, va.
2: Río.
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1: ¿Saben? Esas canciones de ese año de verdad que me acuerdan a una etapa que fue súper chiva para mí. Por ahí 2017, creo.
2: ¿Porque estabas allá?
1: No, fíjate que era bien chivo porque siento que... siento, no, trabajaba bastante, pues, o sea, fue mi primer trabajo allá también. Que ella dijo que fue súper chiva. Que todo ese musicón se sonaba, o sea... Miren,
2: estaba así el boom de esa música.
1: Es que se ponía mucha música así como fresona. Creo que por eso esa disco se hizo bien distinguida. Sí, tenía un formato bastante diferente a todo lo que se consume acá. Pero sí, otra onda, la verdad.
2: ¿Qué cosa, vea? O sea, uno siempre tiene como canciones o música que de repente las escuchaste en una muy buena etapa de tu vida o en una muy mala etapa de tu vida. Y las canciones son como eso,
1: psicología.
2: Ajá, no, pero también como eso. Momentos. Que te lleva a tener flashbacks, súper chivo. Pero mira, por acá estaba leyendo que sí, vea, pusieron fin a la relación según medios digitales. Y bueno, qué yuca, vea, porque esta era una de las parejas que creo que más le gustaba al público en redes sociales. Y aparte de la relación de Samira con Jay Wheeler, creo que son de las relaciones que vos las ves súper consolidadas y vos decís, no, qué bonito, quisiese, y que ahora terminen, qué yuca, vea. ¿Cuál crees que son esas otras parejas que, bueno, vos has visto y sentís como que tienen una bonita relación?
1: O sea, yo miraba bien sólido a estos manes de Jennifer López con Marc Anthony.
2: También, ¿verdad?
1: Y bueno, y de hecho ella dijo que no lo dejaba porque no lo quisiera, sino que porque él tenía un problema que realmente, pues, o sea, les afectaba mucho, ¿va? Y era, se supone, hay un montón de cosas, ¿va? De que el men tenía cuestiones ahí complicadas, ¿va? Pero a saber, la verdad, ¿va?
2: ¿Y cuál eran?
1: Ah, es como también
2: tenía adicciones, le vamos a decir.
1: Problemas, ajá. Tenía también este men de Luis Miguel con la serie Arámbula también, va. Pero este men de Luis Miguel como que nunca quiso también algo así.
2: Pero
1: como...
2: Luis Miguel también anduvo con... O sea,
1: pero con ella fue donde más se le vio así, ¿verdad? Que
2: romántico.
1: Hasta, pues sí, tuvo hijos y todo el rollo, pues, ajá. O sea, y sí, como que estuvieron juntos, cabal.
2: Qué yuca, sí.
1: Vaya, mira, como lo que pasó el año pasado, que es todo el rollo que le pasó a Daddy Yankee con su ex esposa, o sea, un gran rollo, la verdad.
2: ¿Cómo se llamaba ella?
1: Yareli, creo yo, algo así. Pero ahí está, de que el men, o sea, descubrió al final, por medio de su contador, que pues, o sea,
2: lo estaban bajando
1: con regalías, con cosas de contrato, ¿cómo se llama? Ajá. Como que no cuadraban algunas cosas.
2: Cabal.
1: Y que le quería quitar como que toda la fortuna, creo yo. Uh-huh.
2: No, sí, complicado, la verdad, para ese tipo de... O sea, justamente ese tipo de cosas creo que son bien complicadas en una relación. Pero sí, a ese man como que no le fue muy bien, vea. Uh-huh. Qué terrible. Pero bueno, yo creo que esas son como entre las relaciones que uno conoce y conoce en redes sociales, ¿verdad? Uh-huh. No así de primera mano, pero sí como que se ven como bien sólidas. Qué yuca, la verdad. Vaya, por ejemplo... Eva Luna y Camilo también.
1: Ey, eso es tan cringe.
2: Ay, no, pero pero bien lindo. Yo creo que vos también quisieras que alguien te respetara y te amara como...
1: Ah, pues que eso sí, por la intensidad que tienen esta yuca, la
2: sí,
1: verdad.
2: Sí, son como algo intenso, pues, pero...
1: No.
2: Pues sí, la verdad que hay muchas cosas. Pero bueno.
1: ¿A vos te gusta la intensidad?
2: Creo que cuando la persona me gusta, sí. Si no me gusta, no.
1: Que ese Camilito se ve que...
2: Sí, pero es que tienes que querer mucho a alguien.
1: Yeah, de repente.
2: El Camilo, pero es lindo, se ve buena persona el man. Se ve buena persona. Vaya, mira, tenemos por acá, bueno, ya 2:54 p.m. Tenemos que despedirnos, pero nos escuchamos el día de mañana, jueves de décadas, con más. Así que recuerde, de 12 del mediodía a 3 de la tarde.
1: Se cuidan. Chau, chau.
2: Bye.

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2: Hey, a la Reconquista. Dios los bendiga. Felina.
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la tarde, 10 minutos y arrancamos este miércoles así. Pero vienen que ahí estaban diciendo, mire, es miércoles, sabemos que es algo diferente. Y bueno, queríamos arrancar y comenzar, por supuesto, con algo de Tito el Bambino.

0: Tiusca. Por supuesto, Ricky, venimos con toda la actitud de poder compartir con todos ustedes a través de la 92.5. Claro que queremos saber cómo están, claro que queremos saber cómo nos los cargan a todos ustedes ese calor. Buenas, viene con todo. No viene cansada, viene ella al 100 más 100, como si no viniera caminando. Me llega, pero lo bueno que viene con toda la actitud.
1: ¿Tú qué?
0: Como tiene que ser.
2: Ah, sí, tiene que ser, bebé. A ver.
0: Ponele mamo felina.
2: Mira, y eso me venía carcomiendo en el camino.
0: Ajá, ¿qué pasó?
2: ¿Cómo así que ayer fue domingo y hoy ya es miércoles?
0: Ajá.
2: ¿Cómo así?
0: ¿Es posible?
2: ¿Cómo así que ayer fue domingo y hoy es miércoles?
0: Así
2: explícamelo.
0: Así pasa cuando sucede, bebé.
2: Pero, a ver, Torre, ¿qué tal? Como le decía Celaya, ¿cómo andan en esta cinturita de semana? Mira, las ninas del break se hacen presente. Vamos hasta las 6. Vamos con buenísima programación, como lo sabes, bebé. Así que actívate, porque hoy sí venimos al 100 más 100. Para la playa vamos.
0: Ah, vaya, pajarito. Activemos el espíritu, hermanitos. Y por supuesto que nos vamos a quedar con más música a esta hora de la tarde. Esto es el break con Andy, con Celaya. Y por supuesto, con tu tío Iván Contreras. Que yo creo que todavía viene, viene todavía en la ruta 10.
2: Por ahí. Viene guindado en el bus.
0: Viene guindado. Pero bien, 2 de la tarde, 12 minutos. Nos quedamos así porque así es como andamos, bebé.

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0: pegados, bebé. Dale, dale, dale, dale.
1: A ver.
0: Dale, voy.
1: Hola, hola, hola, sí.
0: Ah, no,
1: sí,
0: me está apagado tu micrófono, hijo, encendelo.
2: Ay, mi niña.
0: Ahí ahora está.
2: Sí.
0: Ah, va, pues aquí, este eres tú. ¡Excelente! Me llega. Es que quería ver quién era quién, por eso.
2: Ajá, ahora está bien. Confundimos, vea.
0: Un poquito.
3: Pero está todo bien, chicos.
0: Continuamos con más a esta hora, 2:03 de la tarde, 40 minutos. Ey, como le cambia la voz a uno cuando se pone ya modo
4: serio.
2: Modo chamba.
0: Modo profesional.
3: Cuando le cambia la voz.
4: A ver, Torre, como ya lo sabes, los nenes del break están en la 92.5. Ya te la sabes, con mezclas totalmente en vivo de tu DJ favorito, DJ Iván Contreras.
2: Mira, es que no puedo faltar yo, vos, la verdad.
4: Es que ahorita nos sentíamos cutas.
2: Ajá, se sentían... ¿Cómo te sentías?
4: Se sentían patojas. Nos sentíamos patojas.
2: Ok. Pues sí, yo no alcancé a escuchar.
4: Sí.
2: Bueno, mi pregunta aquí es...
4: Ajá.
2: Te miró bien patriótica, de blanco. Ayer fuiste a desfilar, fuiste a ver a un soldadito por ahí, un guapo. Ahí.
4: No, sí. fui a ver un indio.
2: ¿Un indio?
4: Sí.
2: Pero eso es todos los días, bebé.
4: Aquí en la radio.
0: Fuiste a ver un indio. De esos indios que cuando vas a comprar le llevas cacao como ofrenda, dice.
4: Hacemos trueque.
2: O sea, vamos a cambiar.
4: No, es que mi hermanito quiso salir en su escuelita con los demás compañeritos. Las niñas vestidas con su respectivo
0: traje típico
4: de India y el niño también. Entonces, ahí iba con mi muchachito.
2: Ajá. Con la canastilla iba la
4: no,
2: niña.
4: No, con su sombrerito, mi hermanito. Es niño.
0: Ay, qué chévere.
4: Entonces, ahí andábamos.
2: Carbonero.
4: Ahí, qué bonito. Exacto.
2: Mira, esas son emblemáticas.
0: Soy carbonero, que
4: beso, bebé.
2: Usted no sabe, pero yo bailaba todo eso.
4: Él hacía las coreografías del colegio.
2: En ese entonces, pues,
4: para que sepa, la clase los jueves no cobra mucho. Sí. Así que.
2: A veces no cobro, pero. Pero depende de cómo está el día.
4: Él dice que no acepta efectivo ni transferencia.
2: Sí, okay. Aquí solo canje cuerpo mati.
0: Ok.
2: Pero bueno, ay, no.
4: Qué casualidad.
2: No. Hay restricciones, vea.
0: Restricciones aplican.
2: Restricciones aplican. No me vaya a salir usted también, vea que.
0: Como una payasada.
2: ¿Cómo te llamas? Roberto.
0: Ay, Roberto.
2: No. O sea, hay restricciones, ¿eh?
4: Se peló. A ver.
2: Te lo cuento porque una vez le pasó a un amigo, pues.
4: Ay, a un amigo que se llama Iván.
2: No.
4: Yo tengo un amigo que se llama Iván que le pasó.
2: Le pasó. Es cosa seria.
0: ¿Y cómo te llamas? Ricardo.
2: Ajá.
0: Me llamo Ricardo.
4: Gol.
2: ¿Cómo te llamas? Carla. ¿Y tus amigos cómo te dicen? Carlos.
0: Ay, no, qué chistoso.
4: A ver, así que si usted quiere alguna coreografía para bodas, 15 años, cumpleaños.
2: Baby shower.
4: Para los próximos concursos de la banda y las cachiporristas.
2: Sí.
4: Aquí le tiene, tenemos al DJ Iván Contreras, al coreógrafo Iván Contreras. Y que le va a dar buen precio, bebé.
0: Excelente, así que bueno, 2:03 de la tarde, 3:00 de la tarde, 44 minutos. De verdad que venimos con toda la actitud, con ganas de molestar, de escucharlos a todos ustedes. Ya estábamos ansiosos de poder estar otra vez el trío dinámico en cabina de la 925, por supuesto.
2: Sí, porque de vez en cuando ya no contestan los mensajes, vea.
4: La gente va.
2: Te voy a decir algo.
4: Ajá, ya, dígame.
2: Ya me enojé.
4: Ajá, dale.
2: Por gusto tienen el teléfono alguna.
4: ¿Verdad? Persona. Se lo llevan hasta el baño y no contestan.
2: Sí, ¿va? No, miran TikTok. No me queda tiempo para contestar, fíjate, pero...
0: No es que no le quede tiempo a la gente.
2: Ajá.
0: Es que a veces
2: te picaste,
0: de verdad...
2: corazón.
0: A veces te voy a decir algo.
2: Ajá.
0: A veces no es que no te quede tiempo, simplemente no te tomas el tiempo de agarrarlo, pues. A mí me pasa.
4: O sea que...
0: Yo me pongo a hacer cosas y lo dejo a veces en la cama.
2: Ajá.
4: Es que como vio que sos vos, no le importa, dice.
2: Ajá.
4: Entonces no te va a contestar.
2: No va a ser... De trabajo, porque ahí sí.
0: Hombre. Ah, no, pues, hombre, y el billete.
2: Los frijolitos.
0: El billete, papá. Tengo que ver cómo sobrevivo, bicho.
2: Sí, la verdad.

0: cuento, que... pero qué bueno, yo he visto en tus redes sociales que te ha tocado trabajar.
1: Uy, hoy mi niña es, ha chambeado de domingo a domingo.
2: Mi primera chamba. Mira, no es paja. Yo me, aún me recuerdo el día que yo me enamoré de mi primera chamba.
0: ¿A dónde te enamoraste?
2: Quiero ver un día que me equivoqué aquí en la radio, fíjate, de hecho.
0: Ay, mi tía, ¿por qué?
2: Tengo que contar esa historia a todos ustedes, Dorre, algún día la vamos a publicar.
1: Ajá. Va, story time.
0: Sí. Bueno, me dejaste picado, ¿no la vas a contar
2: no,
0: ahora?
2: No, todavía no. Relax the cake. Ey, por cierto, mira, ahorita el clima ya se nubló, vos, el cielo y toda la cosa.
1: Uy, uy, uy.
2: Mira, por cierto, ayer solo fue un pasón de agua, nada más, no llovió.
0: Sí, ayer me tocó ir a regar las plantitas, la verdad.
2: ¿Verdad?
0: Ay. Sí. Ahora me va
2: a tu huerto.
0: Ay, ay, ay. Sí, mira, pero ya... ya tiene chilitos.
2: Ah.
0: Bueno, Chilpepe, creo que se llama.
2: Chiltepe.
0: Ajá. Chilpepe. Chilpepe.
2: Chilpepe. Chilpepe.
0: No, Chilpepe.
2: Él le dice chili peppers.
1: Está bien, bebé.
2: Chili peppers.
1: Tú puedes ser lo que quieras ser.
0: Chile chilpipito, va.
2: Ay.
0: Mira, ella tiene bastante. Pues ya me salió para la cebollita.
2: Ya te sale también para la sopa. Mira, a veces.
1: Qué rico.
2: Estás comiendo sopa. Agarras unos dos tus chiles, los destripas con la otra cuchara sobre una cuchara.
0: Ajá.
2: Así. Pu, pu, pu, pu, y ya lo tiras ahí en la sopita bien rico. Se siente.
1: Riquísimo. Qué rico, ya le dio hambre, va.
2: Sí.
1: Pero
2: sí.
1: A ver, por ahí estabas mencionando el clima.
2: Yeah,
1: y está diciendo que está nublado. Pues mira, se supone que ahorita en Santa Ana hemos estado a 33 grados.
2: Ok.
1: Ok, y hay posibilidad de lluvia hasta las 7 de la noche.
2: Ajá.
1: Así que, bueno, si aquí según el Tamagotchi dice que hay un 84% de posibilidad de que llueva a las 7 de la noche. Por ahorita, en teoría estaría solamente nublado. Te está dando chance para que vos te prepares.
0: Sí, sí, sí.
2: Mira, ahorita
0: que
2: también
0: vaya.
2: Estaba viendo lo mismo.
0: Ajá.
2: Pero ya saben que es lo mismo.
0: ¿Qué es lo mismo?
2: No saben qué es lo mismo.
0: No.
2: No saben.
0: No.
2: Dorre, yo le tengo una pregunta a usted a través de las 925 y quiero que me lo diga a través del WhatsApp.
0: Una payasada, ¿verdad?
2: ¿Sabe qué es lo mismo?
0: ¿Qué es lo mismo?
2: No sabe.
0: No.
2: Ah, pues después le vamos a decir qué es. ¿Qué?
1: Ay, mi tía.
2: ¿Qué es lo mismo? Mashushika.
1: Ahí está,
0: sí, ¿sabes qué? Ya vamos a ir hablando de eso.
2: Cortame
0: esto.
2: Vaya, espérate, espérate. Sí, cabal. ¿Qué
1: apagámelo.
2: Música. Ajá. Ya venimos con más. ¿Qué es lo mismo?
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0: Es que cuando uno se la cree que
1: puede. Dele, dele, dele.
0: Con la lengua toda mordida.
2: Ajá, le sube el volumen para que uno.
0: Pero bien, Torre.
1: Llevo 3 meses de inglés.
0: ¿Qué es lo mismo? ¿Qué es lo mismo? Por acá dice: hola, Torre Mix, soy Luisa Maya. Lo mismo, es una enfermedad en el lomo, dice.
2: ¿Qué? Sí. Yo te digo, pues siempre.
0: ¿Qué esperaban?
2: Siempre con una payasada.
0: ¿Pero qué es lo mismo? Es una enfermedad de lomo. Eso es todo, chicos.
1: Qué bayuco el viejo, ¿va?
0: Mira, te sentiste como la Tenchi con el señor de la bici, ¿va?
1: Qué bayuco el viejo, ¿va? Así, así me sentí. Te lo juro, yo. Ah, sí, bueno. Ay, mi tía.
0: A mí sí me da risa eso, de verdad. Chistes pierde amigos.
2: Sí, la
0: pero
2: verdad.
0: Me hacen feliz.
2: La verdad.
0: Lo seguiré contando entonces. Sí, lo seguiré contando.
2: Nos va a perder con eso.
0: Ay, no. Pero viendo, Roger, llegamos a esta hora de la tarde y queremos saber cómo anda ustedes. Si anda con calor, si es por eso que te queremos decir algo delicioso. 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
0: Ok, perfecto. Así mira, que para todos aquellos que mira, le gusta lucir bien. ¿Qué pasa?
1: Dígame, bebé, dígame. No,
0: ¿qué te pasó?
2: ¿Se me presentó?
0: Le viste el pelo. ¡Qué asco!
2: No, vi algo raro esto.
0: Me lo como loquito.
1: ¿Qué iba a decir el DJ? ¿Qué no, iba a decir?
0: Le quitaste la inspiración.
2: ¿De qué estamos
1: hablando vos? De Avon Care. De las cremitas.
0: De okay. 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
2: Eso te iba a decir. Me
1: Avon Care.
0: Avon Care.
1: ¿Qué iba a decir?
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2: Sí, sí, pero en forma de una relación.
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1: Que dice, uy, se ve bien cuidadito.
0: Mira, es verdad, a mí me gusta que me digan, mira, a mí me impresiona cuando me dicen, no, es que yo me hago mi skincare. Yo digo,
2: pasaba un poquito.
0: ¡Qué barbaridad, digo yo! ¡Con razón está guapa! ¡Ay!
1: ¡Ey, no, pero de verdad, ya a estas alturas de la vida usted no tiene que andar teniendo ese tabú de que, ay, no, sí. Los hombres no se hacen eso porque, ay, no, que no sé qué, qué. O aquellos que dicen, ay, no, el sol es vida, vos no te pongas bloqueador, ajá. Bebé.
2: Pero es que el sol.
0: Pero es que el sol es vida.
2: Que quema.
1: Los bikinis se vean, ver.
0: Vaya, Dorre. 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
1: Ponete bloqueador.
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0: 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No hay donde perderse, usted ya lo sabe, pero lo importante es que se quede conectado con nosotros porque a las 4 de la tarde venimos con las batallas de notas. Nos quedamos con esto y ya venimos con más del break de la tarde.
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0: ¿Qué pasó, Marta Alicia?
1: Me asusté, cipota.
0: Qué feo soy yo de ese lado. Bien de señora.
1: Me asusté, cipota.
0: Ay, pero viendo reencuentro de la tarde on point. Y eso significa una sola cosa, y es que ya arrancamos las batallas de notas. Y hoy venimos así muy... muy hombres lobos.
2: Ajá, muy...
3: ¡Aúlle, pues!
0: Venimos aullando.
3: ¡Aúlle, pues, bebé!
2: ¡Ah, bueno, decirle a lobos!
0: ¡Esta, me dan ganas de pegarle la mano!
3: Mírenme, es que le voy a ser honesta.
2: ¿Qué? Ajá.
3: Hoy, de verdad, vengo con muchísima energía.
0: De buen humor.
3: Me siento hiperactiva.
0: Sácate el snack de la tarde, pues.
3: Me siento bien hiperactiva.
0: ¿Qué te vas a sacar?
3: Sí, pero no tanto.
2: ¡Caña!
0: Ajá, no soporto lo que es la semana.
3: Qué bárbaro, Esteban.
0: Qué barbaridad. Pero viendo, ahí tenemos ya la opción número uno. ¿Qué pasó?
2: Vos sos de Huachapán. ¿Has escuchado
3: ¿Por
2: eso?
3: ¿Por qué vos?
2: ¿El qué? Si sos tacaño, sos de Huachapán.
0: Ah, de verdad.
3: Sí, de Huachapán.
0: Pues sí, es cierto.
3: Vaya, bebé. Pero, a ver, Torre, esta batalla.
0: Agarren bión esta, vamos, cuando decía Huachapán.
3: Ya decís, brava. A ver, esta batalla. 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
0: 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Ahí tenemos la opción número 1. Lobo Hombre en París de la Unión. No. Y nos vamos de una vez con opción número 2.
3: Ajá. Soltala.

0: Ok, opción número uno o la opción número dos.
1: Opción uno, Celaya.
0: Chivísimo, hombre, nos quedamos entonces con la opción número uno gracias a...
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0: Exactamente, así que nos quedamos con Lobo Hombre en París.

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0: Ok, Dorra, y nosotros seguimos con más de la batalla de las notas. A ver, hoy venimos con un poquito de rock en español. Así que, bueno, tiremos la opción número uno. 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Pero a ver, acá tenemos a la DJ Besito. A ver, como opción número uno, bebé.
1: Ahí tenemos, bebé, la opción number one. Hombres G, devuélveme a mi chica.

0: que estés. ¿Y ahí qué tenemos más? La opción número dos.
1: Ok, Torre, ahí la tenemos, la opción número uno y la opción número dos. Eso gracias a Casino Royal, así que decinos, bebé. Hola, hola.
2: Hola, hola, Torre, la opción uno.
1: Ok, entonces nos quedamos con opción número uno. Esto gracias a Casino Royale.

0: Ay, nos vamos con la siguiente batalla de notas. No es esta, no es esta. Espérate, espérate. Uf.
1: ¿Qué fue, muchacha? Ah, esta sí potaba. A ver, Torre, vamos con la siguiente batalla de las notas. 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Así que bueno, Torre, ahí tenemos la opción número uno.
0: Exactamente, y tenemos la opción número uno, pero nos vamos con la opción número dos. Algo de Vilma Palma Vampiros. Ahí teníamos algo de Los Prisioneros en la opción número uno, Tren al Sur.
1: Okay.
0: Nos vamos con la opción número dos.

0: buenísimo. Opción número uno. Hoy la opción número dos, Andy, ¿con qué nos Ajá. vamos?
1: Dímelo, dímelo.
2: Son uno.
1: Ah.
2: Son uno.
0: Ok, opción uno, dice por ahí David Abarca, que por cierto, fieles oyentes de La Mejor Nota, tengo que decirlo.
1: Ok.
0: Así que nos vamos con la opción número uno, Tren al Sur.
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0: ¡Ey! ¡Le sirvieron las clases de canto!
1: ¡Ay, bebé! ¡Ah! O sea que vos fuiste a clases de canto.
0: Sí, así ella es. Puede cantar.
2: Ah. Yo puedo cantar.
1: Así es, chiquito. ¿Cómo es? ¿Cómo es?
3: Así es, así es.
1: Bueno, ya les traje, ajá, el septiembre a ustedes.
3: ¡Ay, ya!
1: Ya.
3: ¿Te lo sacaste?
1: ¿Sí?
3: Ah, aquí tengo el café.
0: Va. ¡Ay, bebé!
1: Va.
0: ¡Ay, bebé!
3: Ojalá me estén pajeando.
1: Ojalá no saquen otra cosa ustedes.
2: Ojalá me estén dando casaca.
1: No, no, no, de azúcar se las traje.
0: No, espérame, ay, pero tenés que estar preparado.
2: A mí esa pavo es mentira.
1: No te llegan.
2: A mí esa no me gusta, no me preguntaste, entonces no quiero.
1: Y rellenas. Bueno, esa, brother, va.
0: A lo regalado no se le busca lado, ah, dice, mira, Iván.
2: Estoy bromeando, vos.
1: Dicen.
2: Estoy bromeando.
0: No se le.
1: A balazo, dice.
2: No, a caballo regalado no se le busca lado. Y mira, eso es bien cierto. Otra cosa que yo también digo, limosnero y con garrote. Estás viendo que te están regalando y todavía decís, yo quería de color rojo, no verde. No, hombre, ¿qué? Vos. Agárralo.
1: Básela ya.
0: Mira, pero esquivalo.
2: Ey, pero mira, yo estoy bromeando. Fíjate, vos sabés que yo no soy así.
0: Iván, esquivalo. Ajá, esquivalo, ajá. Aquí ve.
2: Vos sabés que yo no soy, no, así.
1: Fíjate, déjame decirte.
2: Te callás, Enrique.
1: Los sábados.
0: Uy, Kikito.
1: Sí, sí se rebusca, mi tía.
2: Hoy porque, no
0: se pone la 10.
2: Hoy porque no hemos coincidido.
1: Ajá.
2: Pero tú sabes que yo he pensado en ti.
1: Correcto, me dice, mira, te traigo un dulcito. Sácate vos.
2: Ah, mira, un día le traía, ¿sabes qué le traía un día?
0: ¿Qué le traías?
2: Alitas le traía del camperito.
0: ¡Qué rico! Sí, sí, a ver. Pero vamos con...
2: Te traía una nueva, no seas pajero. Me vas a enojar.
0: Pero a ver, recibimos con la siguiente batalla de las notas. 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
0: 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Así que, bebé, si te puedes ir a dar una vuelta mañana.
2: ¿Como quién?
1: Como el bicho.
2: Ey, hablando de eso, nos vamos, sí, con la opción número 1.
0: Ajá.
2: Algo de los fabulosos Cadillacs en la opción número 1.
1: Mal bicho.
2: Yeah.

0: Chivísimo, ahí tenemos la opción número uno, gracias a Casino Royal. Pero nos vamos con opción número dos, y es que a Enrique, a Iván Enrique, así le dicen.
1: Ajá.
0: Kikillo.

0: A ver, a mover la colita. A ver, bebé. Ya tenemos opción ganadora. Hola, hola.
1: La dos, Torre, la dos. La dos.
2: Chivísimo, me llega. Nos quedamos entonces
3: con el matador.
2: Nos quedamos con la opción número dos. 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
3: 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Va,
2: avienta. Andas en la jugada. Jugado.
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0: Estas fueron unas batallas espectaculares. Será hasta la próxima para saber quién es la soberana. 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

0: ok. Nombre de verdad. Ahí teníamos un par de mezclas en vivo, gracias al DJ Iván Contreras.
1: ¡Ey! Mira, el DJ, como siempre, poniéndose las 10. Y por eso es que mi DJ favorito.
2: Sí. ¡Ay, qué
0: hermanito!
2: Un recuerdo
0: cuando yo te vi.
1: Y luego viene el otro.
0: Pero viendo Radio Story de la Tarde, ya estamos hablando ahí de comidita, de hambre. Ay, hay cosas que ya están confirmadas. 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
2: 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People, la Andy se va a sacar la Little Caesar.
0: Sí, este eso es verdad, la Andy nos
1: este
0: va a
1: invitar es va.
0: A la Little Caesar.
2: Sí.
1: Empeñados, empeñados lo vamos a dejar. Empeñados, que se lo lleve el de la moto.
0: Está bueno. Ahí se lo lleva.
1: A ver, no, de verdad, qué delicioso. 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Porque mira, como se lo decía Celaya desde el inicio, ¿qué fue pues? Ayer fue domingo y hoy es miércoles.
0: No lo merecemos.
1: ¿Cómo así que ayer fue domingo y hoy es miércoles?
0: Cae
1: bien pues.
0: Me lo merezco, sí.
1: Así
0: me merezco.
1: Es, bebé. 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Sí, de cuidarse.
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0: 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No vende.
2: Correcto.
0: Y no vende. Mira aquel tirando rostro aquel día, ve.
2: Ah, vos sabrás.
1: ¡Ay,
0: qué creído el indio! Dije yo. Parece, dije yo.
1: ¡Qué tremendo!
0: Ey, por cierto, mira, por ahí nos habían borrado un mensaje, bo.
1: Ay, no anden haciendo eso.
0: Sí, nos habían borrado el mensaje. Pero como yo soy enojada, ahí le dije yo, ¿por qué lo borraste? ¿Vale? Reclamé y me dice, oí.
1: Ajá. Espérate. Buenas.
3: Me chile que iba a decir la opción 2, la de Vilma Palma, pero me dieron en la nuca. Por eso, baby, por eso. Ah, vaya, no me hicieron caso, dije yo. Pero bueno, ahorita la opción 2, pongan un matador.
0: Vaya, vio. Me llega. Billy, saludos, Billy. Saludos ahí también a Alexis, que siempre se reporta con nosotros. A Jesse. Por ahí tenemos a Luisa Maya, David Abarca, Víctor Rodríguez también. Y por supuesto al Catrimba, que siempre está reportándose con nosotros.
2: Sí, eso te iba a decir. Mire, para que usted sea del número uno, vea, yeah. Usted debe de mandarnos ya.
1: Tiene rápido. Que agilizar esos deditos.
2: Sí, ay, Dios, para pagar, ahí uno se tarda, vea.
0: Sí, eso es verdad.
2: Pero mande la nota rápido.
0: Cabal. Así que no, dele con todo. 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
2: Qué rico, la verdad. Mira que ahorita yo creo que ya se fueron las nubes.
1: Ok.
2: Ahorita caería bien un sorbetito, la
0: sí,
2: verdad.
0: Sí, cae bien algo de
1: rico,
0: la
1: Sarita. Rico.
0: Sí, qué deli.
2: Yo creo que eso también te lo va a sacar vos, fíjate. Ya te
0: Mira, ve, y sabes que lo mejor, no te va a salir caro, porque como todas las semanas hay promos.
2: Ajá.
1: Ey, de verdad, para los gustos, los colores. No está sonando el Tamagotchi. No está sonando por ahí.
0: ¿A quién vos?
2: Solo preguntas, ¿sí?
0: Va, contestemos al aire.
2: No.
0: ¿Se puede?
2: No.
0: Ah, va, ni modo. Es que le están llamando a mi tío, dije, va, ¿quién es?
1: Uy, Dios mío.
2: Bajito, vos sabés.
0: Ah, va, está bien.
1: Sí, hombre, sí. Bueno, de aquellos trabajos pesados.
0: ¿Que regar la planta?
2: Ajá,
1: sí.
0: Está
2: sí,
0: bien, pues.
2: Cabal.
0: Por cierto, Dorri, para todos aquellos que andan ahí siempre todavía con la vibra patriótica y todavía con eso de conseguir los instrumentos, que me he dado cuenta que se viene también concursos de paz, de bandas musicales.
1: No, y también aquellos que quieren iniciar su en ese mundo de la música, también, del DJ, mira, de andar poniendo el sabor, el sazón, o por si acaso usted quiere cambiar ese equipo que ya no la da, pues ya no la da.
2: Ya cambia esa tostadora.
1: Así es, bebé. 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
0: Totalmente, así que ahí tienes esa buenísima información, Dorre. 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
1: Y también que de repente la consola dice por ahí a mi tío, mira, es que ya no me funciona, ya no me agarra, ya se traba, bebé. Ahí tenés, háblate con la confianza, pues.
0: Exactamente.
2: No, y eso te iba a decir, fíjate que qué bonito que ahorita todas las bandas salieron y salieron a tomarse fotos. Sí. Que el orgullo es mi hijo que está tocando la batería.
0: Sí, qué bonito.
2: Ese es mi niña que lleva.
0: Ahí va mi niña tocando la gaita.
2: Correcto. Correcto. Bueno, a todo eso vos fuiste también.
0: Sí, hombre.
2: No, o sea, mentiro,
0: vamos a creer, o
2: sea,
0: que no voy a ir yo.
2: No,
0: sí, fui.
1: Fuiste.
0: Yo anduve desfilando.
1: Pero no ibas de cachiporra.
0: Yo iba desfilando con Chandy.
1: ¡Ah, vaya!
0: Yo iba desfilando con Chandy ahí con el centro escolar INSA.
2: Qué
0: tirando
2: vale.
0: Rostro íbamos.
2: Eso te iba a decir, para usted, Dorre, ¿quién es la mejor banda y quien tiene la mejor coreografía de Santa?
0: Vaya, yo te voy a decir algo así, sin pelos en la lengua, pues, para no decirlo como a buen salvadoreño, porque a buen salvadoreño se dice a calzón quitado. Y, ¡ah, mentira! No, mira, me encantó cómo iban las chicas del INSA, que iban con pantalón. Obviamente no estamos acostumbradas, pero me gustó tanto la elegancia que tenían esas chicas, o sea, y el traje tan bonito, sí, a mí me encantó. Ajá. Tengo que decirte.
1: Sí.
0: No, es que para el gusto de los colores, a Landy tal vez no le gustó. Pero a mí me gustó cómo se miraban, fíjate, porque no se miraban mal, se miraban elegantes. Obviamente estábamos acostumbrados a verlas con las falditas, que también a mí me gusta ver a las muchachas que se ven así como con sus vestiditos, sus falditas cortas. Okay. Se ven espectaculares, usted sabe, Iván.
1: Claro que sí. Vaya, pero a ver, ya ahorita que decís que cuál es su banda favorita, cuál cree que es una de las mejores bandas, nos dijo Iván.
2: Ajá.
1: ¿Cuál consideramos que es una de las mejores bandas?
2: Ajá. Para mí, Bea. Ajá. El INSA.
0: Mira, puede ser el INSA o puede ser el San José.
1: Mira, para mí una de las mejores.
0: San José también estaba súper buena.
1: Sí, pero para mí una de las mejores.
0: ¿Va a salir con la escuela de Coatepec? ¿Que va a salir aquella?
1: Con una de las mejores bandas podría ser la de Distrito Colón o también la Delta Music Bank. Así que.
2: Sí, es que de tener un tubo ladito.
1: No, bebé.
0: Te veré.
1: Se me va relajando.
0: Te veré.
1: No, bebé. Pero uno vio un montón de cosas y uno que estuvo en ese mundo de las bandas, uno sabe, pues.
2: Cachiporra.
0: O sea. Pues sí, lo que pasa es que como ella fue cachiporra, el novio era de la banda.
1: Está chipota.
0: Ella.
1: Esta bicha.
0: 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Dorre, vamos a continuar con más a esta hora de la tarde. Quédate pendiente y conectado con nosotros.

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0: 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Tigo te da la hora. Son las
8: 5 de la tarde con 5 minutos.
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13: 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Son las
8: 5 de la tarde con 7 minutos.
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20: 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Te da la hora. Son las
21: 5 de la tarde con 10 minutos.
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0: Hola. Hello.
1: Se llama Cristina.
0: Se llama Cristina. Ey, me llega esa canción, fíjate.
2: ¿Por qué?
0: I like it so much. Porque vino un party después del party. ¿Qué pasó, vos?
2: I like it so much.
0: Oh, es que mi bebé. Es que yo soy bilingüe. ¿Qué te puedo decir? La hostia, tío. Ok, Dorre, nosotros seguimos con más en el break de la tarde con mezclas en vivo. Tu tía Paola y Andy Martínez en la 92.5. Bebé, mira, hoy ha sido un miércoles sabrosón, honestamente.
3: Sí, delicioso, delicioso. Por cierto, vos estabas preguntando que cuál era su banda musical favorita. No sé quién preguntó.
2: Yo pregunté.
3: Pero por ahí decían, Celaya, Andy, la del Juan Bueno, dicen también.
0: Ok.
3: Bueno. Yo sinceramente no me acuerdo cómo tocan los chicos del Juan Bueno, no sé, va, pero probablemente, ajá, ahí estaban diciendo.
0: Ok.
3: La del Juan Bueno, y aquí nos habían mandado nota de voz.
4: Uy, no, yo soy 100% de INSA, pero esta ocasión en INSA, qué chafa, el traje de la banda y ese, el traje de las cachiporristas tampoco me gustó.
3: Indignada.
4: Para el gusto de los colores.
0: Exacto.
3: Mira, ahí tenés toda la razón, es verdad, pero...
2: ¿De cuál dijo mi bro ahí?
3: Para gusto los colores, dijo.
0: Dice que a él le parece muy bien el Juan Bueno. Ajá. Que anda bueno, dice.
3: No, ese fue a Danielito.
0: Ah.
3: Víctor Rodríguez dijo que la del Juan Bueno, dicen.
2: Ajá.
3: Y que él es 100% INSA, pero que ese año no le pareció mucho.
0: Que la banda no le pareció mucho también.
3: El traje no le gustó, dicen.
0: Exacto.
3: Oh. Es que los chicos iban con pantalón de vestir y camisa tipo polo.
0: Pero es que tengo entendido que supuestamente la banda cambió de administración.
3: Sí, claro.
0: Ah. Entonces, por ahí va el volado, bebé.
3: Exacto. Ah.
0: Mira, ve, ahorita que estábamos, y el DJ estaba poniendo música de Shea Balvin. Acaba de salir un comunicado de Valentina Ferrer, o sea, la esposa
3: de Shea Balvin.
0: Donde están anunciando su separación.
3: ¿Qué?
0: Están anunciando su separación después de 9 años. Se separan.
3: No, espérate, ¿esto es real?
0: Ajá, sí. Ajá,
3: no te creo.
0: Esto es totalmente en vivo, hace aproximadamente.
3: Hora. Al regresar.
0: Aproximadamente hace 3-4 horas. Anunció Valentina, la mamá de Godzilla, ya sabes vos, que sí se separaron después de 9 años. Por ahí ve motivos y que se separan por con el respeto y amor y que no sé qué, y ajá.
2: Mentiras.
0: Pero, ¿qué te puedo decir?
2: Vaya.
0: Ajá.
2: ¿Vos crees que ellos puedan ser amigos después de una
0: separación? ¿Tendrían que?
3: Podrían, sí.
0: Por también, su niño.
3: Y porque te voy a decir algo. Tal vez se están separando, ellos sabrán sus motivos, pero no fue una relación fea. Ella lo comentaba también, va. Creo yo, no lo sé.
0: Ok.
3: Porque cada quien sabe cómo lleva su relación, pero lo que me refiero es que, o sea, al final creo que no vas a terminar de enemigos después de todo lo que has vivido, casi 10 años de relación. Y no fue una relación de novios, sino que ya tenían un bebé de por medio, pues.
2: Vaya, entonces mi pregunta está aquí.
0: Ajá.
2: Ustedes siguen siendo amigos de sus
0: ex. Pero es que de los ex. Ajá. Amigos, no. Pero si yo me lo encuentro en la calle, lo saludo.
2: Lo besas.
0: No, bebé. Bebé, componete. Pero a ver, fíjate que ahorita respecto a eso que estamos hablando, respecto a Shea Balvin.
2: Ajá.
0: Y la mamá de Godzilla,
3: sí,
0: pues
3: sí.
0: Se supone que salió a la luz por la moza que tuvo este hombre, que hubo un engaño cuando ella estaba embarazada.
3: Ah, fue por eso.
0: Así que
3: dicho,
0: y salió a la luz. Entonces, yo me imagino que esa fue la cereza del pastel. Entonces, por ahí va el asunto.
3: Probablemente sí, exactamente.
2: Mira, pero siento yo que ser pareja de un artista, siento que ha de ser complicado.
0: Difícil. Tiene que ser complicado.
2: Ajá, o sea, siento yo que artista con artista quizás sí pegan, vea.
3: Pues a veces digo yo que yo te puedo
0: decir, porque
3: ¿verdad?
0: Recordá que ella era modelo. Bueno, es modelo.
3: Ajá, es modelo.
0: Ella es modelo.
3: Y yo siento que sí, pero al final yo también siento que también al estar los dos en el ojo público,
2: ajá,
3: están al tanto, están como vulnerables de lo que la gente va a decir, ajá, de lo que se pueden inventar o de lo que ellos puedan hacer y que fácilmente se va a dar a la luz, o sea, en un 2x3.
2: Sí, ajá.
0: Sí.
3: Es complicado, ajá, siento yo.
0: La verdad, por ahí está un poquito de la farándula de este día miércoles, bebé. Pero a ver.
2: La verdad.
0: Sí, bebé.
2: No me lo esperaba.
0: Es que uno tiene que andar a la vanguardia.
2: Yo creo que había otra. Bueno, no sé si es chisme, vea.
0: Ajá.
2: Pero a mí me apareció un TikTok de Bad Bunny y su. Bueno, no sé
0: ¿Y su ex, Gabriela?
2: Ajá.
0: Ok.
2: Pero no creo que se llamaba Gabriela. Bueno, no sé, ya lo voy a buscar. Pero que supuestamente habían roto.
3: Gabriela Belingeri. Ajá. Sí, sí, ellos los han visto de nuevo otra vez.
2: Ya no.
3: ¿Cómo así que no? ¿Otra vez?
0: No, se supone que sí.
3: Sí, que los han visto.
0: Andan juntos, que es el detalle. Pues sí. Sí.
3: Ay, no pone atención, no, vos. Es que me cae mal, hombre.
0: Pero mírame, para que no te esté cayendo mal y te endulces. Ajá. A ver, yo quiero saber si a ustedes les encanta el arroz con leche.
3: Claro que sí.
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3: Qué delicioso, de verdad. Mira, vaya, yo te voy a decir algo. A mí me gusta cuando todo se viene así como bien diferente, de temporada. Estamos en el mes de septiembre y se vienen sabores que normalmente no los ve siempre. Me gusta porque, ajá, también hay una marca que también es de pan, de panadería y repostería. Okay. Pero no es Pastelería Jimena, va.
2: Ah.
3: Que esa es nuestra favorita acá en el Break de la Tarde.
2: Claro, claro, claro.
3: Es otra, pero no voy a mencionar el nombre. Y también tienen tortitas de Loroco. Yo no soy fan de Loroco, pero ha sacado una tortita de Loroco. Qué rica esa cosa, vos.
2: Mira, y cabe la casualidad. Ajá. Que esa panadería siempre en esta época pone a hombres bien guapos.
3: Bien, ay, no, mira, me cae mal eso, vos.
2: ¿Por qué?
3: Es cierto, yo entiendo que son las mujeres, compramos mucho pan.
2: Ajá.
3: Pero también podrían poner, no sé, no me parece.
0: ¿Qué te mujer, puedo decir?
2: Sí.
3: Muchachas, mujer, pues, mujer, muchachas. Mujer. Que pongan muchachas, vaya.
2: Sí, sí, apoyo tu idea.
3: Sí.
2: Verdad. Sí, porque bien provocativos aparecen.
3: Sí,
2: en la
3: luz, y a mí el volado no me gusta.
2: Yo le digo, mamá.
3: A mí así no me gusta.
0: No me gusta, sí, dice mi tía.
2: Mamá, apague el.
0: Uy, apague la tele.
3: Ay, sí, muy feo.
0: Pase ese anuncio.
3: No me, no me dan ganas de ese queiquito, le digo.
2: Uy.
3: Pero bien, Dorre, ya que tiene hambre, quiero decirle algo, y es que ya está confirmado, y es que le quiero preguntar también algo súper importante, porque de verdad que esa noticia ya está confirmada, pero la pregunta es, ¿listos para este fin de que viene con Extra? 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
3: ¡Hambre! 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Por cierto, Dorre, nos vamos a un corte comercial. Tenemos hambre. En lo que está el corte, nosotros nos vamos a comer una Little Caesar. Así que ya venimos.
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2: 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Son las
3: 5:54 p.m.
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5: Tigo te da la hora. Son las
3: 5:55 p.m.
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2: 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Son las
3: 5:58 p.m.
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